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0: 7 de la tarde con 30 minutos.
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0: 7 de la tarde con 40 minutos.
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0: inconfundible de los chicos de la poderosa inconfundible Triple A. Y Alejandro Pacheco, el príncipe Aline.
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0: De amores.
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1: 4 de la mañana con 20 minutos.
2: Hola, ¿cómo están, querida audiencia? ¿Sabe usted que el dolor en las caderas, rodillas, en su espalda o sus manos no es normal? Señora, señor, si usted siente rigidez al levantarse, crujidos en las articulaciones o debilidad en los huesos, le duele demasiado los brazos, los hombros o estás caminando con mucho dolor, cuidado que podría estar enfrentando problemas muy serios como la osteoporosis o la artrosis. ¿Sabe usted cuál es la diferencia entre la osteoporosis y la artrosis? Primero, escuchemos qué es la osteoporosis. Es la pérdida de calcio en los huesos. Poco a poco se debilitan, se vuelven frágiles y porosos. Y lo más peligroso es que avanza en silencio. Usted no siente nada hasta que un día, por una simple caída, o por golpe suave, o incluso un esfuerzo mínimo, el hueso puede romperse. Ahora, ¿qué es la artrosis? Es el desgaste del cartílago articular provocando que el hueso se vaya desgastando y aparezca el dolor a medida que el cartílago va desapareciendo. La artrosis produce dolor en las caderas, columna vertebral, en manos, pies, duele mucho las rodillas, no puedes subir escaleras, le cuesta caminar largas distancias. Estás caminando con mucho dolor, con la ayuda de un bastón. Todo esto porque sus rodillas, caderas, viene soportando fuertes dolores debido al desgaste del líquido sinovial. Recuerde, la artrosis desgasta las articulaciones y la osteoporosis debilita los huesos. Y lo más preocupante es que muchas personas dejan pasar el tiempo. Se acostumbran a vivir con dolor de espalda, le duele los hombros, dolor cervical, dolor en las costillas, dolor en las muñecas, en los brazos, ese dolor en el talón de los pies, en la columna vertebral, le duele los dedos de las manos y de los pies, sufre de fuertes calambres, se le adormece todo el cuerpo y lo peor de todo, ese dolor constante en los huesos no lo deja vivir tranquilo, que afecta su descanso y su calidad de vida. Pero la gran pregunta es, ¿por qué aparecen estas dolencias? Señoras y señores, con el paso de los años, nuestro cuerpo pierde calcio, colágeno y lubricación.
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1: Aunque usted no lo crea, el colesterol malo es la causa de muchas muertes. ¿Qué pasa si ya usted tiene colesterol malo? Es muy posible que se formen depósitos grasos en los vasos sanguíneos. Con el tiempo, estos depósitos dificultan que la sangre fluya a través de las arterias y forman estructuras duras llamadas placas. Con el tiempo, estas placas pueden bloquear las arterias y aumentar el riesgo de enfermedades cardíacas. Cuidado con infarto al corazón o accidentes cerebrovasculares. El colesterol malo puede afectar también las arterias de las piernas, causando dolor al caminar. Sentir dolor en el pecho, dificultad para respirar, te sientes muy cansado, dolor de cabeza, visión borrosa, pesadez en el estómago, labio morado, sus manos lucen demasiado oscuros. Es importante saber por qué tantas personas de diferentes edades tienen colesterol malo. Porque les encantan comer demasiadas carnes rojas, carnes procesadas, las salchichas, hamburguesas, tocinos, frituras, chocolates, helados, los dulces. Estos alimentos malos es el resultado de tener colesterol alto, o como se conoce también, grasa en la sangre. ¿Desea usted limpiar esa sangre espesa, eliminar de una vez el colesterol y los triglicéridos alto? 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Para toda aquella persona que en estos momentos tiene un familiar o usted mismo está viviendo con esta enfermedad que se llama la diabetes. ¿Sabía usted que el alto nivel de azúcar en la sangre en personas diabéticas pueden producir graves daños a distintos órganos de nuestro cuerpo? Enfermedad renal, enfermedad cardíaca, orinar con mucha frecuencia, ya que la micción es uno de los síntomas más importantes de la diabetes. ¿Saben por qué? Porque la glucosa alta pasa a los riñones, y al pasar a los riñones, ¿qué sucede? Como hay poquita insulina, llega con mucha frecuencia azúcar, ya que el azúcar jala más agua del cuerpo y esto se va más rápidamente a la vejiga y aumenta la cantidad de orina. Este mal en medicina se llama poliuria.
2: Otros síntomas de la diabetes:
1: tener mucha sed, sentir sed todo el tiempo, estás bajando de peso sin desearlo, cansancio constantes, la piel se vuelve oscura, heridas o llagas tardan en curarse, esas heridas que no se curan fácilmente, que le puede llevar hasta amputarle las piernas o solamente los dedos. La diabetes es una enfermedad muy complicada que daña también el sistema nervioso y los vasos sanguíneos, inclusive hasta perder la visión con este mal llamada la catarata en los ojos. ¿Pero por qué usted tiene la diabetes? Uno de los motivos, el estrés, es el causante de muchas enfermedades. La diabetes también es hereditaria. ¿Y por qué no decirlo? el abuso de comidas chatarras, las gaseosas, los frutos procesados, los dulces, excesos de carbohidratos refinados, harinas blancas, ya que esos carbohidratos se convierten rápidamente en glucosa y elevan el azúcar en la sangre, donde el páncreas ya deja de producir insulina y usted se convierte en paciente de esta enfermedad llamada la diabetes, así de simple. Por eso es importante tener una buena alimentación saludable para evitar no solamente la diabetes, sino muchas enfermedades.
3: Si usted 4 de la mañana con 40 minutos.
1: 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Cuidado que la falta de sueño se ha asociado estrechamente con hipertensión, ataques cardíacos, depresión, ansiedad, pérdida de memoria o tantas personas que viven demasiado estresado. El estrés genera dolor de cabeza porque usted piensa demasiado. El estrés te puede provocar picazón o irritación en la piel. El estrés también puede causar envejecimiento prematuro. El estrés causa diferentes problemas mentales. 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

que estamos celebrando las bodas artísticas de la excelencia en el canto andino, que es Amanda Portales, vamos a tener una grata sorpresa. Vamos a ser testigos y receptores de un momento muy especial, que es hermanar el arte a través de la voz, pero especialmente a través del hecho fraterno cuando se quiere a un país, como quiere Amanda Portales y como es ahora el personaje que veremos, que es su invitado. Escucharemos, prepárense, tendremos un momento muy especial. Estará Amanda Portales con su invitado Eusebio Chato Grados en este escenario. ¡Fuertes aplausos!

0: Amanda Portales. ¡Feliz aniversario!
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0: Y bien, amigos, estamos ya listos para dar paso a una edición más correspondiente al día de hoy. Y bueno, como lo habíamos planteado durante todo este tiempo, definitivamente van a haber temas permanentes, constantes, sobre el ámbito político electoral. Y como tal, bueno, ¿qué es saber de estos dos personajes? Keiko Fujimori y Roberto Sánchez. ¿Cómo va el panorama político electoral? ¿Qué avances hay? ¿Qué es lo que se tiene, por lo menos, saber en los últimos días? Y a propósito de ello, tenemos que manifestar lo siguiente. La ex magistrada del Jurado Nacional de Elecciones y ex fiscal de la Nación acaba de dar, a ver, no solamente una opinión cualquiera, sino una apreciación técnica sobre estos temas, manifestando lo siguiente: que el cambio de reglas de juego y la falta de digitalización del voto extranjero son causales de nulidad electoral. Y como tal, señores, estamos en un escenario ciertamente complejo, cada vez más. Y eso amerita la necesidad de plantear, como lo han venido exigiendo, como lo han venido pidiendo el público, los ciudadanos, tanto en directo como también a través de las diversas redes sociales, manifestando lo siguiente: si el pueblo peruano votó mayoritariamente por la opción de cambio y contra el continuismo de Keiko Fujimori, entonces inmediatamente sale esta gran interrogante: ¿qué medidas o qué acciones debería adoptar la población peruana frente a la anunciada proclamación de resultados y más adelante entrega de credenciales? ¿Qué acciones, qué medidas? Les había dejado planteado esta pregunta o esta interrogante ya la semana anterior, en días pasados. A ver, ¿cuáles son las reflexiones? ¿Cuáles son las propuestas iniciales que se pudiera haber planteado en este caso? Así que, amigos, esos son los temas que puntualmente tenemos para hoy. Asimismo, también otros temas de carácter nacional e internacional, como siempre.
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0: Y bien, para quienes tienen el control del Estado y para quienes están en el gobierno y puntualmente en el Congreso de la República, que ya culmina sus labores y sus funciones, el asunto está resuelto. Eso es la apariencia que dan a conocer. Pero respecto a estos dos personajes, Keiko Fujimori y Roberto Sánchez, sigue la controversia. No es como algunos piensan o creen de que ya las cosas están resueltas, zanjadas, y bueno, y queda ahí. La controversia está latente. Y más aún, ahora que están haciéndose públicos una serie de pronunciamientos, análisis de carácter legal, asimismo también evaluaciones, análisis de lo que justamente pudiera ocurrir más adelante, o también sobre la legitimidad del próximo gobierno. Y respecto a ello, amigos, tenemos que manifestar puntualmente lo siguiente. La ex fiscal de la Nación y también ex miembro integrante del Jurado Nacional de Elecciones, nos referimos a la doctora Delia Espinosa, acaba de dar declaraciones puntuales sobre esta controversia, sobre este problema que se está discutiendo, que se está ventilando. O sea, no es una apreciación, una versión de cualquier persona o común y corriente, sino de alguien que ha ejercido un alto cargo en el Jurado Nacional de Elecciones hace poco tiempo, e incluso fiscal de la Nación. Fiscal de la Nación. Ella ha salido a referir, a explicar puntualmente que el hecho, puntualmente, el hecho de que se haya cambiado las reglas de juego en pleno proceso electoral es una causal de nulidad, que está total y absolutamente prohibido por la legislación nacional. Es más, a más del cambio de reglas, el hecho de no haberse digitalizado los votos o las actas también es otra causal de nulidad de este proceso. Al margen de que alguien hubiera planteado recursos en ese sentido. O sea, en otras palabras, está dando a entender de que el Jurado Nacional de Elecciones, de oficio, debería tomar cartas en el asunto. O en otras palabras, o de oficio, debería emitir un pronunciamiento en esa dirección, en ese sentido. ¿Qué le parece? O sea, tiene mucho significado, tiene mucho significado. Sin embargo, el Jurado Nacional de Elecciones y otros sectores ya están anunciando ya tal día vamos a cumplir con la proclamación de resultados. E incluso ahora, contradictoriamente ya, bueno, dice, no solo el viernes 3 de julio, sino que también ya están, bueno, no sé si por las críticas, por las observaciones que le hicieron y por qué ahora han adelantado. Ahora dicen, la entrega de credenciales vamos a hacer el día 15. O sea, ¿para qué ya, bueno, dos, tres actos? Si van a hacer la proclamación el día 3 de julio. En ese mismo día, ¿no les parece? Debió ser ya inmediatamente la entrega de credenciales. O sea, van a hacer primero proclamación de resultados el día 3 y después de unos 10 días, entrega de credenciales. O sea, cambia, hablan una cosa después, porque la semana anterior salieron con la versión de que, bueno, ya el día 3 proclamamos. Y ahora salen, bueno, con una y otra versión. Bueno, pero a ver, pero vayamos antes a las declaraciones y a la versión que acaba de dar la ex fiscal de la Nación y ex miembro también del Jurado Nacional de Elecciones. Bueno, mucha gente no sabía, yo también personalmente no tenía conocimiento de que Delia Espinosa había sido magistrada del Jurado Nacional de Elecciones en el anterior proceso. A ver. Tomen atención a las versiones que expresa puntualmente. A ver si lo tenemos ya por ahí.
1: Diría más que todo que sí hay elementos de nulidad. ¿En qué sentido? Donde, no sé en qué países, dicen en Estados Unidos y en otros más, donde no se haya digitalizado las actas, por más que vengan en valijas diplomáticas, que se sabe que hay un protocolo, ¿verdad?, de cuidado y como una especie de cadena de custodia, pero desde el momento que no se digitalizan, eso ya es motivo, en mi parecer, como ex juez electoral, de nulidad.
0: Tome nota. El hecho de no haberse digitalizado conforme a ley, conforme a las normas establecidas, esa es una causal de nulidad. ¿Quién lo dice? Delia Espinosa, ex magistrada del Jurado Nacional de Elecciones. Ahora, ese no es el único caso, sino ahora vean ustedes el hecho de el cambio de reglas de juego.
1: Nulidad y que esos votos no se deben contar. Acá yo no estoy a favor de nadie, por favor.
0: No. Esos votos no deben contarse, dice. Estos votos, por consiguiente, no deberían ser contabilizados. No deberían tomarse en cuenta. Eso también es otro punto importante a tomar en cuenta. Unos dos o tres aspectos ahí.
1: No se deben contar. Acá yo no estoy a favor de nadie, por favor.
2: No.
1: Por ahí van a
2: además,
1: sacar.
2: Además, hay que recordar que efectivamente usted fue parte del.
1: Claro, del Jurado Nacional de Elecciones. ¿Por qué? Porque no se pueden cambiar las reglas durante pleno desarrollo del proceso electoral. Esa es una ley, pero incuestionable. ¿Cómo es posible que modifiquen con una resolución jefatural de OMPE, ni siquiera del jurado, de OMPE, que solamente se dedica a contar votos, que diga, no, que no es necesario digitalizar, para decirlo en simple? Por favor, se tiene que digitalizar, porque en el camino no se sabe, incluso en la valija diplomática, con todo el respeto que me merecen los señores cancilleres, embajadores en el extranjero, pero por favor, como decía mi papá, somos mortales y se puede pecar en el camino, ¿no? Sí. Para uno o para otro.
2: O sea, usted cree...
0: En otras palabras, está dando a entender de que, como no se ha digitalizado, durante los días de traslado, bueno, está diciendo, con respeto a los cancilleres, ha podido haber ahí el famoso cambiazo, es decir, cambio de actas, votos y toda esa denominada valija diplomática, simplemente lo cambiaron uno con otro. Y esas precisamente están siendo contabilizadas en la parte final, en la parte culminante de este proceso. Ahí está de manera puntual, de manera concreta. Prácticamente la ex magistrada del Jurado Nacional de Elecciones y fiscal de la Nación está dando a entender de que aquí han ocurrido varias cosas. No solo es el hecho de la no digitalización. Ahora, aparte de ello, el cambio de reglas de juego. Es más, puntualiza otro aspecto más, que es cómo es posible que añade o agrega un punto más a tomar en cuenta. Añade de que cómo es posible que con una resolución jefatural de menor jerarquía se dieron la osadía de modificar o cambiar las reglas de juego establecidas por ley, por normas de carácter legal. Ese es otro aspecto a tomar en cuenta. O sea, estaríamos por lo menos ahí hablando de no solo tres, sino hasta cuatro. De cuatro faltas o incumplimientos de la ley, de la norma electoral. Eso es, por lo menos, señores, lo que sale estos últimos días, este pasado fin de semana. Ahora, el Jurado Nacional de Elecciones, como lo hemos podido compartir en días pasados, para ellos, al parecer, no pasa absolutamente nada. Está todo normal y, bueno, no ocurre absolutamente nada. La ex magistrada del Poder del Jurado Nacional y fiscal de la Nación dice lo siguiente, de que esos votos, por consiguiente, no deberían contarse. Lo menos que se debía hacer eso, no deberían contabilizarse. Y si no se contabilizan esos votos, imagínense cuál sería el resultado. O sea, el ganador de las elecciones nuevamente queda confirmado, ratificado, que es JP, encabezado por Roberto Sánchez. Pero así, a pesar de las irregularidades denunciadas y dadas a conocer, bueno, ya se está anunciando la proclamación de resultados para este próximo 3 de julio. Y ahora han añadido, han aumentado, indicando de que la entrega de credenciales lo vamos a hacer el 15. ¿Para qué ya, si están anunciando la proclamación de resultados del día 3 de julio? ¿Para qué ya quieren hacer otro espectáculo? O sea, para decir de que, como han llovido las críticas estos últimos días, indicando de que por qué están adelantando. Y ahora, o sea, prácticamente lo dividen o lo parten, esa parte culminante, esa parte final. Eso es, por lo menos, señores, el tema con las cuales partimos el presente programa. Pero a propósito de ello, hay una gran interrogante también, y hay algunas dudas. ¿Realmente hay leyes, hay normas que prohíben el cambio de reglas de juego en pleno proceso electoral? ¿Hay leyes? ¿Y cuáles son esas leyes? ¿Cuáles son esas normas? Eso es lo que no se difunde, no se habla, o muy poco, o casi nada se ha hablado. Solamente se menciona, nada más de modo genérico, pero no hay precisión al respecto. Entonces hemos estado indagando y, a ver, buscando con puntualidad. Esto es lo que debe quedar claro en este ámbito, en este contexto. Las reglas de juego, como se dice, por una cuestión elemental de criterio mínimo, empezado, creo que un encuentro deportivo, sea de fútbol, de vóley, de cualquier actividad deportiva, atletismo cualquiera, iniciado el proceso, vamos a suponer figurativamente un ejemplo, sea cualquier evento deportivo, eso para que se entienda figurativamente, iniciado ya la convocatoria y el inicio de la actividad, ya no pueden cambiarse las reglas de juego en ninguna parte del mundo, por ningún motivo, salvo fuese un caso de fuerza mayor. Por ejemplo, vamos a suponer de que el día y la hora de la actividad deportiva, un ejemplo, se produzca un acontecimiento o un fenómeno natural, como puede ser un terremoto, un sismo u otro que inevitablemente va a ser difícil de poder continuar con esa actividad. Un caso de fuerza mayor que imposibilita la realización o el cumplimiento de la actividad programada. Ese es un caso excepcional, lo que no ha ocurrido en este caso. Las normas y las reglas de juego estaban establecidas legalmente. Sin embargo, señores, no se les ocurrió, sino eso ha sido ya una trama. Ha sido manejado por determinados intereses para facilitar precisamente torcer la voluntad popular. Como ya se preveía un resultado adverso a Keiko Fujimori, entonces han comenzado ya a trabajar precisamente en ese ámbito, en ese contexto. Y sobre ese particular, hay normas, hay leyes que precisamente prohíben modificarse o cambiarse las reglas de juego en pleno proceso electoral. ¿Hay o no hay? Sí existe, sí hay normas, no solo una ley, diversas normas, aparte de lo general que estamos poniendo el ejemplo. A ver, aquí podemos resumirlo. Está terminantemente prohibido por el principio de seguridad jurídica y los estándares del sistema electoral peruano la modificación o el cambio de reglas de juego una vez convocada, a elecciones, sean generales o elecciones regionales o municipales. Y cito la ley número 26.859, Ley Orgánica de Elecciones, la misma que establece el marco regulatorio general, la disposición específica que consolida este principio, y está establecido en el artículo cuarto, el cual estipula que la ley electoral no puede ser modificada ni interpretada de manera que altere las reglas procedimentales o los plazos una vez que el proceso electoral ha sido convocado y que está en marcha. ¿Está claro o no? Clarísimo, señores. Como alguien dijera ahí popularmente, está más claro que el agua. ¿Qué más? Reitero. Artículo cuarto. Que la ley electoral no puede ser modificada ni interpretada, ni siquiera interpretada, de manera que altere las reglas procedimentales o plazos una vez que el proceso electoral ha sido convocado y está en marcha el proceso. ¿Qué más? ¿Qué han hecho entre la primera y la segunda vuelta electoral las autoridades electorales? A través de una resolución jefatural de la OMPE, ni siquiera el Congreso u otra entidad paralela o del mismo rango, del mismo nivel, sino que una entidad inferior, y es más, transgrediendo todas las normas, se han dado la osadía y la, diríamos, un término más puntual sería, se han dado la falsa e indebida atribución de modificar, de cambiar las reglas de juego. Con el cuento de que, bueno, eso para facilitar, para esto. No, señor, ahí dice bien claro, no se puede modificar ni interpretar las reglas de juego establecidas. Ahí está claro. Adicionalmente hay otra ley también, la ley 28.094, Ley de Organizaciones Políticas, en concordancia con la legislación electoral, prohíbe las modificaciones sustanciales o interesadas en el sistema de partidos y participación durante el desarrollo de los comicios electorales. Otra ley. Entonces, está claro. Eso concuerda precisamente con las declaraciones que viene a dar la exfiscal de la Nación y magistrada del Jurado Nacional de Elecciones, que lo hace inclusive de modo diplomático y da algunas precisiones que ciertamente deben quedar claras. Así que, señores, eso es de manera puntual, de manera concreta, lo que necesitamos y requerimos entender. Entonces, ¿por qué está prohibido el cambio de reglas, de normas? ¿Por qué? ¿Por qué? Ahí está, porque está establecido en la legislación nacional. O sea, por ley, por norma, está prohibido modificar, no solamente modificar, sino interpretar o hacer interpretaciones, ¿no? A su manera, cualquiera. Ya no puede haber, ni el propio jurado ni la OMP podían hacer interpretaciones antojadizas a última hora. ¿Por qué? Porque eso transgrede las normas y las leyes electorales establecidas. Eso es puntualmente. Entonces, ¿por qué justamente tratamos esta parte o este tema en esta primera parte del programa? Porque precisamente hay una gran interrogante que ha quedado planteada en días pasados. Si el pueblo peruano mayoritariamente ha votado por una opción de cambio y contra el continuismo, entonces, pedidos, planteamientos que han venido dándose a través de las diversas redes sociales y puntualmente aquí, tanto en la página de Facebook de Hernán Fuentes y la página de Onda Popular Perú, a ver, pidiendo, pero a ver, definamos, pero ¿qué hacemos o qué podemos hacer? Bueno, nosotros no lo vamos a decidir eso, sino a ver, opiniones, comentarios. ¿Qué acciones, qué medidas A ver, sugieren, plantean. A ver, desde la región de Puno, desde el sur andino, estamos hablando de todas las regiones del sur, centro y norte de nuestro país. Porque, bueno, ya algunos han planteado y algunos, y nosotros también habíamos adelantado, ¿no? No se trata solo de decir de que, bueno, no vamos a reconocer a Keiko Fujimori como gobernante del país. Si no es así, entonces, ¿cuál va a ser la posición? ¿Qué acciones se van a adoptar? A ver, ¿qué cosas, qué medidas se pueden plantear? A ver, inicialmente, a ver, es un tema a madurar y a ir ya, a ver, definiendo las cosas y que no quede solamente en decir de boca para afuera, bueno, no lo vamos a reconocer. ¿En qué consiste eso de no reconocerlo? Entonces, para eso, señores, justamente queríamos tener el sustento del caso. O sea, cualquier afirmación, cualquier versión que se da en este espacio, en este programa, tiene que estar debidamente sustentado, respaldado. No solamente por una declaración, sino también sustento de carácter legal o jurídico. Y lo estamos dando en este momento. Lo que ha hecho la OMPE y el Jurado Nacional de Elecciones es total y absolutamente ilegal. No solamente han cambiado las reglas de juego, sino han interpretado a su manera antojadiza las leyes electorales, cuando prohíbe totalmente, como lo hemos dado a conocer en forma precisa, en forma puntual, las leyes y las normas sobre el tema. Según el Jurado Nacional de Elecciones, las elecciones constituyen un proceso continuo e indivisible. Por tanto, modificar las reglas electorales, como las condiciones del sufragio, conteo de votos, validación de actas, durante el proceso, vulnera el principio de igualdad entre los candidatos. Asimismo, altera el cronograma electoral aprobado y atenta contra el derecho de los ciudadanos a elegir bajo reglas claras y predecibles. Es más, en la jurisprudencia y la doctrina electoral peruana, alterar estos procedimientos en pleno proceso electoral se considera una vulneración al debido proceso electoral, pudiendo ser causal de acciones legales para exigir el respeto a los resultados originales. Estas cosas me debieron de plantear los abogados de Juntos por el Perú ahí en Lima, ante el Jurado Nacional de Elecciones, cuando les dijeron, a ver, pruebas. Y los abogados de Juntos por el Perú simplemente no podían responder. El asunto era lo siguiente: estos son hechos evidentes, escandalosos, vergonzosos a nivel nacional y a nivel internacional, que atentan no solo contra la legalidad, contra el principio de igualdad electoral, sino la doctrina, la jurisprudencia del propio Jurado Nacional de Elecciones. Estas cosas y otras pudieron ahí, como dicen, explayarse, pero ¿lo hicieron? No lo hicieron debidamente. ¿Se dan cuenta? Por eso decimos que en abogado en Lima hay unos abogados, hay unos llamados juristas o expertos que los promocionan por dinero, no sé por qué, otros intereses, permanentemente les hacen entrevistas, les piden comentarios por acá, por allá, como si fuesen los máximos exponentes del derecho. Y sin embargo, señores, son pura finta, como dicen, pura pinta nada más. Y ni siquiera, pues, señores, ahora se ha podido ver de ambas partes, ¿eh?, del propio fujimorismo y también de la otra parte, ahí en la audiencia puntual ocurrida en el Jurado Nacional de Elecciones, para que resuelvan los pedidos de nulidad planteados. Estas cosas puntualmente debieron ir ahí, si no tenían pruebas a la mano. Podían ahí sustentar de cómo y de qué manera precisamente se ha dado precisamente estos hechos. Entonces debieron emplazarlo ahí a los magistrados del Jurado Nacional de Elecciones para que de oficio, pues, tomen acciones. O sea, quiere decir, en otras palabras, ejemplificando, a ver, ejemplificando figurativamente. Si un policía o un fiscal, vamos a suponer, están desplazándose por otros motivos en una avenida o en una calle, ven y observan un crimen en su presencia, no pueden intervenir. Simplemente que tienen que hacerse de la vista gorda porque están ellos abocados en otro asunto. Es algo parecido aquí. O sea, para eso van a tener que pedirle todavía pruebas sobre a ver cómo ha sido el crimen, qué ha pasado, todo, en otro proceso. A ver las pruebas. Así tendrían que pedirle, ya sea la policía o el Ministerio Público. En otras palabras, tendrían que hacerse los ciegos, los sordos, los mudos, tanto la policía como el Ministerio Público. Se tiene que pasar nomás así, se tiene que convalidar. O sea, el Jurado Nacional de Elecciones, ante un inminente caso, como lo denunciado, y frente a estas normas, ¿se están o no haciendo de la vista gorda? ¿Se están haciendo los sordos y ciegos o no? Está clarísimo, señores, el panorama. Pero así están marchando los acontecimientos, así de esa manera. A propósito de ello, señores. A ver, ya me están llegando aquí opiniones, a ver, están queriendo participar. A ver, pero a más de ello, recordarles, antes de ingresar, a ver, a mayor abundamiento sobre estos temas. ¿Cuáles son las opiniones? A ver, ¿qué dicen ustedes? ¿Qué dicen, a ver, sobre este particular? Ya pueden hacernos llegar sus opiniones, sus comentarios, ¿ah? ¿Eh? Bueno, ya está habilitada la página de Onda Popular Perú en el Facebook. También la página de Hernán Fuentes en el Facebook. Vamos a ver, ya, a ver, ¿qué dicen? A ver, ¿cuáles son las reacciones? A ver, ¿cuáles son las opiniones, los comentarios? Y el tema que habíamos planteado ya en días pasados. Habíamos planteado con antelación. A ver, ¿qué dicen? El público, los amigos, a propósito de estos temas. Aquí ya están llegando. A ver, vamos a... Sánchez era estancamiento, dice Brian. Con Keiko, posibilidad de alguna mejora, dice Brian. Y el amigo Enrique le está cuestionando a Brian, ¿no? Este fujirrata, bueno, y puntos suspensivos. Bueno, a ver, aquí refiere lo siguiente: el no solo robo de votos, sino el fraude es escandaloso. Claro, nada que discutir. A ver, por este lado, vamos a ir también compartiendo por este lado. A ver, ¿qué es lo que refieren? Ya están habilitadas, pueden enviarnos sus comentarios y sus opiniones. Vamos a ver aquí, a ver qué es lo que refieren. De la página de Hernán Fuentes, todavía no está actualizada. Vamos a ver, están actualizando ahí. Ya las opiniones, también los comentarios están a la orden del día. A ver, mientras tanto, les damos a ver el pase rápidamente a las primeras comunicaciones que están en línea. A ver, señor, buen día, nombre, ¿de qué lugar se comunica? Adelante, adelante. Buenos días, adelante. ¿De dónde viene su comunicación y su nombre, por favor?
3: Bueno, Daniel, doctor.
0: A ver, adelante. ¿Qué nos
3: Bueno,
0: dice? A
3: pues,
0: ver, a
3: doctor.
0: propósito de estos temas, a ver, estamos justamente, a ver, empezando con estos temas.
3: Ya, creo que el doctor, ¿no? Ya un poco adelantó para la fecha, ¿no? El Jurado Nacional de Elecciones, ¿no? Dice proclamar a la presidenta ganadora, supuestamente, ¿no? Acá la interrogante que me hago, doctor, es solamente en nuestro país demora tantos días, semanas, casi un mes. Y, por ejemplo, en otros países, suficiente que sea por boca de urna o por conteo rápido, ya se sabe ya a horas al término de las elecciones, ¿no? Es lo que ha pasado en Chile, en Ecuador, en Colombia, en Argentina. Y solamente el conteo después, que ya lo confirman todo eso. Ahora, ¿qué es lo que pasa en este país, no? Ya, pues, por conteo rápido, ya Ipsos ya declaró ganador, pues, en nuestro país. a Roberto Sánchez. Y ahora, lo que ocurre, pues acá, fácil para darnos cuenta, ¿no? Lo que ocurrió pues simplemente fraude sistemático acá, ¿no? Hasta pues, ahora dicen que no hay pruebas, que hasta el momento. ¿Quién más prueba, pues, doctor? Hasta por lo que dijo el ex fiscal, ¿no? De que esos votos del extranjero pues, no fueron digitalizados, enviados en bolivas diplomáticas, ¿no? Y creo que con todo lo han hecho, pues, de todos tres días aquí en este país. Y ahora, esto es lo más agravante, pero todo, ¿no? El cambio de reglas durante el proceso electoral. Esto es completamente ilegal, algo absurdo que puede suceder en nuestro país, doctor. Y ahora otra cosa, para obviar el tiempo, no quiero señalar.
0: Ante una transgresión, estamos ante una transgresión abierta, ¿no?
3: Nuestra Carta Magna, nuestra Constitución, dice que en el artículo 169 señala claramente, no son deliberantes, están subordinados al Poder Constitucional. No pueden estar a favor de ninguno de los candidatos. Pero ¿qué es lo que ocurre? Pues, ¿no? Ahora, si es caso, gana Roberto Sánchez, va a haber golpe de Estado. ¿Qué? Ahora, ¿qué es lo que hemos visto? ¿No? Totalmente parcializado estos militares. Ahí las marchas, creo que ya defendiendo para la señora Caico, como ya se fuese la presidenta, ¿no? Entonces, estos policías militares, no sé cuál es la función que cumplen. Dice que están subordinados al Poder Constitucional. No pueden estar a favor de ninguno de los candidatos, ¿no?
0: Sí, pues, son cosas elementales, ¿no? Pero así están manejando, así están ocurriendo, lamentablemente. Bueno, ahora la gran interrogante es qué hacer, qué sugieren, a ver, qué se plantea a partir de ahora. Porque allá en Lima, bueno, tienen también otros puntos de vista. ¿Qué se puede sugerir, qué se puede plantear?
3: Bueno, pues a ver, de alguna manera hay cierta comprensión, por ejemplo, del Poder Judicial, ¿no? Que esa demanda interpuesta, ¿no? Creo que hasta el momento no hay una declaración, una resolución, pues, ¿no? De declararle, digamos, ¿no? A la candidata que hay con el doctor.
0: Bueno, hay creo que varias cosas. A ver, vamos a ir compartiendo, a ver, con el público, con los ciudadanos, a ver qué dicen preliminarmente, ¿no? Inicialmente, pero antes de lanzar de repente una opinión, una apreciación o una sugerencia de alguna acción, de alguna medida o algunas acciones, primeramente hay que imbuirse bien, pues hay que estar bien claros, ¿no? Y creo que esa es la labor que hay que hacer inicialmente, o primero eso, ¿no? Y después ya en base al sustento, en base a los argumentos que se tenga, ya se pueda plantear pues acciones, medidas, o solamente quedarnos de palabra, bueno, en fin, ¿no? Todas estas cosas, porque si no tenemos también sustento, si no hay base, entonces los defensores de este modelo, de este sistema y de esta manipulación electoral, bueno, van a tener seguramente sus argumentos para replicar o para descalificar pues la posición de los sectores populares, principalmente de los grandes sectores de la población peruana.
3: Sí, pues, doctor. Y ahora, por ejemplo, de forma legal, creo que el ganador ya es el candidato Roberto Sánchez. Ahora, pues, este candidato, ¿no? Contra viento y marea, no sé, en contra, pues, de la opinión, tanto a nivel nacional e internacional, pues, bueno, asumirá, pues, ¿no? Como una candidata, como una presidenta espuria, completamente desconocida, ¿no? Frente a nuestra Constitución, doctor.
0: Sí, pues, entonces hay que seguir, a ver, ahondando, hay que seguir, digamos, puntualizando. No se trata de oponerse por oponer, sino con argumentos, con base, en otras palabras, con fundamento. Pues estamos justamente en ese camino y hay que seguir, a ver, perfeccionando, hay que seguir mejorando, ¿no?, los planteamientos. Muy bien, gracias. En cualquier momento retomamos con contacto con usted, ¿ah?
3: Ya logró.
0: Muy bien, gracias a usted. La otra línea está en espera. A ver, señor, buen día. Nombre y de qué parte se comunica usted. Buenos días.
4: Buenos días, señor.
0: Buenos días. ¿Con quién tenemos el gusto y de qué parte se comunica?
4: Aquí de Juliaca, David Morocco.
0: Ah, David, adelante. A ver, ¿qué nos tiene que decir? A ver, ¿qué sugieres? ¿Qué dices? A ver, frente a todas estas cosas que están ocurriendo en el país, y más aún ahora están ya anunciando, pues, proclamación de resultados, entrega de credenciales, todo ello. A ver, ¿cómo ves este panorama?
4: Lamentablemente el Perú está secuestrado a todas las instituciones por la mafia acá, y eso sabemos. Entonces ahora la pelea es parte legal, sí, Eso tienen que hacer los personeros legales del JP, no solo aquí en la región, sino a nivel nacional, ¿no? En donde yo quiero decir lo siguiente, señor Bernal. Yo en particular, he investigado, he entrado a la página del OMPE, en donde, a ver, he comprobado más o menos un promedio de 10 personas. 10 personas y, por ejemplo, de los fallecidos también, ¿ya? Uno de ellos es mi madre, que no ha ido a elegir.
0: Ya, a ver.
4: ¿Qué es lo que ha pasado? Aparece contabilizado sus votos.
0: Ah, sí, bueno, eso otro caso, aquí en la región de Puno.
4: En la región de Puno, exactamente en la región de Puno. Como tú ves, mi madre, por situación de salud, no ha ido a elegir. Pero, sin embargo, su voto está contabilizado.
0: Pucha, o sea, digamos, ese tipo de casos han habido, pero alarmantemente en cantidades enormes, principalmente en el extranjero y también aquí en Perú. Y ahora usted que nos da a conocer este caso concreto. Si eso ha pasado así con usted, mire, imagínese entonces con cuánta gente ha pasado. O sea, a los muertos los han hecho revivir.
4: Exacto, entonces yo he comprobado.
0: Y a otros que no han ido a votar, los han hecho pasar como votantes.
4: Exacto, entonces ahorita tengo como todo más o menos un 10 personas que le he alcanzado también al personero legal del aquí de Puno. Le dije, esto ha pasado, esto, aquí se tiene que plantear la nulidad. Ahí están los tenis. Entonces las amistades yo lo puedo pasarlo también para que pueda comprobar, aunque sea, ¿no? Usted mismo en la página y aparece contabilizado. Por eso ha sacado aquí en Puno más o menos un promedio de 100.000. ¿Tú crees que en Puno la gente ha apoyado? Tendrá unos 5.000 ya, un promedio, unos 10.000, así. Entonces han hecho fraude descarado. Entonces, legalmente se tiene que pelear. Ahora no hay otro camino de poder hacer retroceder, es la lucha del pueblo, porque el ciudadano, el pueblo es la asamblea, en este caso, el poder constituyente, ¿no? Entonces se tiene que respetar la voz. Prácticamente nos están quitando y nos están imponiendo una mafia para que gobierne el Perú. ¿Con qué objetivo? Exactamente saquear, robar, vender el Perú. Ese es el objetivo principal, en el fondo. Ahora, por otro lado, también, señor Hernán, ¿dónde están los alcaldes?

0: que representan a los distritos, a los pueblos, gobernador regional, ningún tipo de pronunciamiento, absolutamente nada. Entonces, pareciera que están conformes con el fraude que nos están haciendo.
1: Sí,
0: La
1: pues.
0: verdad que un poco es indignante, ¿no? Y por lo tanto, la única vía quizás, si es que no aceptan la vía legal, entonces la población tendremos que hacernos respetar solamente con medidas de lucha, no hay otros.
1: Medidas de lucha. Bueno, pero el caso que nos da a conocer usted es pues un caso más claro, evidente. O sea, su señora madre no fue a votar y aparece después votante. O sea, como si hubiera concurrido a la votación y bueno, y está, pues ya, es un voto a favor de quién, a favor de Keiko Fujimori. De hecho, ¿no?
0: Sí, ahorita lo he visto, su número de mí, por ejemplo, es 014-97-350, es de mi madre, ¿no? Ahí puede entrar, como le digo, y otros, eso de mí es lo puedo, más o menos un promedio de 10 amistades que tengo, 10 clientes, y ellos también no han ido a elegir por situación de que están en su trabajo, y al final, y como le digo, he entrado a la página, aunque al final aparece contabilizado. ¿Para quién han hecho eso, el voto? Exactamente para la mafia acá.
1: Sí, pues, y ese caso que usted está dando a conocer, eso se ha repetido en diversos lugares y con mayor razón en el extranjero. Esa es la denuncia que hacen diversos compatriotas que están en Estados Unidos, en Argentina, en España, en varios lugares donde mayormente hay peruanos residentes en esas zonas. O sea, hay mucha gente que, digamos. Sí.
0: ¿Quién sabe, digamos, del padrón electoral? ¿Quién sabe? ¿Para qué han sacado el padrón electoral exactamente?
1: Claro, por eso no han digitalizado, por eso es el que han omitido, pues, digitalizar. Han cambiado las reglas de juego ahí, no han digitalizado, solamente los han traído así, y ahí han hecho el cambiazo, pues. Ahí han alterado,
0: exacto,
1: ahí han
0: exacto.
1: Cambiado.
0: Entonces, ahí está el fraude, ¿no? Ahí está descarado. O sea, cualquier persona, sin poder investigar, se da cuenta de lo que han hecho. Entonces, ¿cómo vamos a aceptar una presidenta que quieren imponernos a la fuerza, que no es voluntad del pueblo, a la mala quieren que sea presidenta? Entonces nosotros como peruanos no podemos aceptar, ¿no? Absolutamente, como presidenta a una, incluso es una japonesa que tiene doble nacionalidad.
1: Bueno,
0: Es triste nuestro
1: sí, pues.
0: País, lamentablemente.
1: Sí, bueno, muy bien, gracias. En cualquier momento vamos a seguir en contacto, en comunicación. ¿Eh? Gracias a usted.
0: Si es necesario, como le digo, le envío los DNIs de todos aquellos que no han ido y pueden también aquí, mediante este medio comunicación, hacer una campaña en quienes no han ido. O sea, hay muchos que no han ido a segunda vuelta, pero aparecen contabilizadas sus votos. Así de simple. Se puede hacer esa campaña.
1: Claro.
0: Que llamen y listo, que digan, que dicten su DNI y por lo tanto, cuánto personal más o menos a nivel regional no han ido a elegir. Pero aparece sus contabilizados sus votos.
1: Es un buen dato, y es un caso, un argumento más sobre estos casos irregulares que han ocurrido en diversas partes del país. Y eso se ha multiplicado pues en el extranjero, y con eso ahora, bueno, pretenden aparecer como ganadores. Ahí está pues lo fraudulento. Lo ilegal de lo que justamente quieren consumar. Bueno, muy bien, gracias. En cualquier momento, no está bien ese dato, en cualquier momento es que hay que estar pendiente. Gracias a usted. Vamos inmediatamente a la siguiente comunicación, a la otra línea, ¿eh? Gracias.
0: Muchas gracias, hasta luego.
1: A ver, la otra línea está en espera también. Señor, buen día, nombre y de qué parte se comunica.
2: Sí, muy buenos días, acá Renzo de Lima.
1: A ver, lo escuchamos un poquito bajo, a ver.
2: ¿Aló?
1: A ver, brevemente. A ver, yo le voy a pedir a ver que se mantenga en línea. Manténgase en línea porque tengo que ir a la pausa en este momento. A una breve pausa. Manténgase en línea, no corte, ¿ah? ¿Eh? Desde Lima.
2: Ya, sí.
1: Ya,
2: sí.
1: Un momento. Vamos a la breve pausa y luego continuamos con las comunicaciones y las reacciones con relación a este tema.
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1: Bueno, muy bien amigos, ya estamos de vuelta para continuar el programa y le damos el pase inmediatamente a ver a las comunicaciones que están en espera, que están aguardando. A ver, vamos a darle el pase inmediatamente a la comunicación que nos había anticipado.
2: Aló.
1: A ver, buenos días, adelante, adelante, a ver, desde Lima, a ver, ¿con quién su nombre? ¿Con quién nos ponemos en contacto desde la capital de la República? Buenos días, adelante, le escuchamos.
2: Sí, ya le dije antes, bueno, en la Lima, acá Renzo, mire, es lamentable, ¿no?, lo que está pasando, este fraude, digo, fraude, estaba escuchando el oyente anterior, tiene razón, eso es lo que él está diciendo, que ahí han votado hasta los muertos, gente, ¿no?, que, por ejemplo, en Argentina estaba viendo ahí un tema, uh-huh, ahí, un programa que hace con latinos, que es una página también, de, ¿no?, que transmite a nivel de para personas del extranjero, y había hecho su reporte ahí de Argentina y Buenos Aires, y con ida allá ha pasado lo mismo, o sea, han hecho votar a muertos, gente que no ha ido a votar han votado, o sea, todo arreglado, pero ¿no?, los fujimoristas habían tomado prácticamente el control del consulado, o sea, ya terrible, o sea, el robo de estos delincuentes, hay que decirle la verdad, y él también, ahí pues allá también en Argentina habían hecho una marcha, pues, para los argentinos que están ahí al consulado para reclamarle, ¿no?, y no dan la cara, pues, o sea, eso ha sido descarado, el robo. Y esa idea que él propone es cierto. O sea, acá en el Perú, como ya ellos también han verificado, han puesto el DNI y hay que poner mucha gente, hay que poner nuestros familiares, gente que no. Y está a pasar la voz para ver el volumen de realmente de este megafraude. Porque es increíble cómo en el sur estos señores han sacado esa votación. O sea, lo más seguro, todo está, ¿no? Todos los puntos conducen al fraude. Después se quema ese camión cuando están trasladando ese material. ¿Por qué? Porque ellos no quieren reconteo. Porque acá también mucha gente le está pidiendo reconteo. No son el partido de Juntos por el Perú, porque mucha gente ni siquiera es partido. O sea, somos del partido, porque uh-huh, estamos apoyando ese partido, porque no queremos que reste la dictadura, pues. Pero ellos no quieren.

0: siguiendo las actas, entrando ahí al sistema de la OMPE, va a haber en Lima, por ejemplo, no siempre la diferencia es casi la misma, ¿no? 180 contra 80, ¿no? 220 contra 60, así. Siempre va ahí nomás. O sea, todo lo que sea, como si alguien hubiera digitado un programa, ¿no? Y ahí ya justamente el algoritmo, ¿no? Te va a arrojar esa cantidad de resultados. Y eso nunca se ve en esas elecciones, pues. Lima no puede ser así tan. Nunca ha sido la votación así. Para más o menos quien tiene un poco de eso y se da cuenta. Y el otro tema, ¿no? A mí me parece que, no sé usted, a ver, me gustaría hacer su opinión. ¿Qué le parece la, ¿no? La performance, ¿no? ¿Cómo es el accionar que está haciendo el abogado Che Ceballos? Entiendo que él no es del partido de Juntos por el Perú, él es de otro partido. Creo que es del Partido Morado, creo otro partido. Yo lo veo, realmente, a veces me parece que le falta ser más contundente y no sé, debieron de buscar, me parece, un abogado de más fuste. Porque a veces he visto que cuando debate hasta con esos periodistas mermeleros acá de Lima, ¿no? O con otros, a veces no, no le falta ser más contundente, poner los puntos claros, no sé. Y ya para ir terminando, ¿no? No debemos dejar, porque estos señores que acá ya en estos canales mafiosos de Lima, toda la prensa, todo están arreglados, todo están pagados, pero no como Mónica Delta, que era la geisha del fujimorismo. Estos del Huila, todos estos canales nuestros, todos estos son delincuentes, han recibido plata. Entonces, estos ya quieren que juramente este día 3, ¿no? Ya falta 2 días, ¿no? ¿Para qué? Para que se consuma el fraude.
1: Bueno, muy
0: Entonces, ahí
1: bien.
0: es lo que tienen que hacer, es justamente la movilización que fue el día sábado. Mira, es increíble, ¿no? Le dan marcha para que hagan los señores del orgullo llegan su marcha, pero no, que no había garantías para que hagan marcha. Pero aún así la gente ha ido. Pero igual, porque estos miserables, o sea, usted sabe cómo está actuando la policía, ¿no? Entonces, ahí te das cuenta que, o sea, que estos quieren manejar a las manos. Entonces, como dice también el oyente y mucha gente, la única forma es salir a manifestarse también el día miércoles. O sea, todo esto tiene que ver con el tema de los dirigentes. O sea, ellos son los que mueven a la gente. Y el pueblo mismo que tiene que salir, güey, porque en masa, porque no tenerles miedo a esta gente, porque si no, vamos a estar, como se dice, peor. Esto van a ya prácticamente se sienten ganadores. El tema de este fraude ha sido escandaloso. Y esperar 5 años, no, estos se meten y no hay luego quien los saque. Eso también estaba viendo, porque mucha gente dice eso. Pues mucha gente acá ha votado, no ha votado, votó porque, o sea, porque se dan cuenta que ese señor es lo que representa ese partido, pues, son mafiosos. Entonces, ellos quieren, ¿no? Con el cuento del comunismo, que esto, que te va a quitar tu casa, tonterías y media, ¿no? Algunos incautos que han caído, pero la gran mayoría no
1: Bueno,
0: se
1: muy
0: da
1: bien,
0: cuenta.
1: amigo, ya, gracias. Bueno, muy bien a usted, gracias a usted. No, no, no, no se extienda mucho, por favor. Ya, bueno, muy bien, gracias a usted, por
0: Del trabajador
1: favor.
0: de la OMPE, del
1: Amigo,
0: secretario y
1: amigo
0: vicegerente general de la
1: de
0: OMPE,
1: usted que se comunica desde
0: ningún
1: Lima. A ver,
0: mérito que
1: usted
0: lo
1: que se
0: firme.
1: está comunicando desde
0: Nadie
1: Lima.
0: quiere tocar la firma.
1: Ya.
0: Nadie lo firma, todos calladitos. Nadie ha ido a tocarle la puerta, señor, porque usted ha denunciado esto, pues una hincha grave, terrible. Si esto pasaría en Estados Unidos, en otro país, ya rodarían cabezas, tendrían que anular todo. Pero acá estos señores, ahí tienen la configuración, esa fiscal Bamba, ¿no?, que la han puesto, ¿no?, que la alias Lavane, está metida ahí también ahí, pues, o sea, todo arreglado para que no investiguen nada, mejor calladitos, ¿no? Todo no deja, no pasa nada acá, ¿no?
1: Ya,
0: Es un
1: muy bien,
0: flojo.
1: gracias a usted, gracias a usted. Ya, perfecto, gracias a usted, hasta el próximo contacto. Gracias, gracias, gracias, hasta el próximo contacto. Solamente a ver, indicarles, a ver, recomendarle a los amigos que se comunican de Lima, de otros lugares, sean breves, nomás, no se extienda, porque tenemos múltiples comunicaciones, entiendan. Tenemos comunicaciones de diversas partes del país, o sea, prácticamente de todo el país, de una, de otra región, de aquí, de la región de Puno. Bueno, entonces hay múltiples comunicaciones, solamente la recomendación, por favor, sean breves, concretos, ¿no? A ver, aquí tenemos comunicaciones, a ver, ¿qué nos dicen por este lado? A ver, comunicaciones. Fraude descarado. Keiko no debe ser reconocida por ningún motivo. A ver, Adolfo, a ver otro. Adolfo Guaguachambi. ¿Qué nos dicen? Feliz cumpleaños, doctor Hernán Fuentes. Bueno, ya se han recordado los amigos, ya ve, caramba, ya había olvidado. Bueno, saludos, bueno, gracias al amigo Adolfo Guabachambe por su comunicación y sus felicitaciones que nos hace llegar. Feliz cumpleaños, doctor Hernán Fuentes. Bueno, entre otras cosas, bueno, saludo. A ver, Pedro Chanel, ¿qué nos dice? Buen día, doctor, amable teleaudiencia de este super programa analítico. Disculpen, ¿cómo están? En este super día de los santos días San Pedro y San Pablo, saludos para todos los Pedros y los Pablos. Recordarles que siempre cuidemos nuestra casa común, que es la naturaleza.

0: Naturaleza, nuestra casa común. ¿Cuál es nuestra casa común? O sea, el medio ambiente, el planeta, pues no todo eso. Bueno, doctor Hernán, que cumplas muchos años de vida y es hora de que postule usted a la presidencia de la República. Ya hay que entender que estos amigos, no, deben entender todos los amigos, el Perú necesita hombres bien formados e inquebrantables, como sus ideas que nos propaga permanentemente en la región. Bueno, entre otras cosas, muy bien, saludos a Adolfo, saludos a todos quienes haciéndonos llegar sus comunicaciones. A ver, por este lado, vamos inmediatamente a ver las comunicaciones. Bueno, vamos a ver qué nos dicen por aquí. Daniel Guillén, buenos días, saludos por su, Daniel Guillén, saludos por su cumpleaños. No estoy pudiendo ver su programa a diario por temas de trabajo. Que pase buen día por sus cumpleaños. Bueno, gracias a todos quienes nos están haciendo llegar. Bueno, caramba, qué bueno, nos llena de emoción y de alegría de que el público, los ciudadanos se recuerden y estén pendientes al tanto. Nos llena de emoción. Estos sátrapas gringos no nos dejan vivir en paz en nuestro país, dice Pensamiento Crítico. Félix, abajo la religión basura. Abajo la religión basura. No debe haber esas religiones. La religión es cómplice de los fraudes, de las trampas, de las trafas, ¿no? De las trafas, dice. A ver, ¿y Brian qué dice? Brian, Daniel, rápidamente, ese fraude ya está visto y aplicado a todos, a todas las voces. El problema es que Roberto Sánchez es muy tibio para denunciarlo. Es muy tibio, dice que se requiere más firmeza, más contundencia. Los zurdos siguen llorando, dice Roy Ramos. Bueno, a ver, Condori Cruz, doctor Hernán Fuentes, feliz cumpleaños y futuro presidente del Perú, líder socialista, por un nuevo sistema, por un nuevo sistema en el país y por una nueva república popular como China o como Vietnam. Eso queremos, dice Condori Cruz. Muy bien, gracias a Condori Cruz que nos hace llegar sus comunicaciones. En fin, bueno, amigos, vamos a continuar con temas y también tenemos enseguida, inmediatamente un. No, vamos a seguir recabando comentarios, opiniones, todo por las redes. Está habilitada la página de Hernán Fuentes en el Facebook. También está habilitada la página de Onda Popular Perú, de Radio Televisión Perú. Asimismo, también el WhatsApp de Onda Popular. Y también recordarles los números de contacto para quienes todavía no lo tienen registrado, recordarles, ¿no? Para que no, o para quienes no lo tienen anotado. A ver, los números son los siguientes. La primera línea, 900-1082-59. Reitero, 900-1082-59. La otra línea, 980-74-9590. Reitero este último, 980-74-9590. Adicionalmente, está en pantalla de su televisor, de su teléfono móvil o de su computadora, que lo puede visualizar si es que no pudo registrarlo o no pudo tomar nota. Bueno, a ver, esta comunicación rapidísimo nomás, por favor, les voy a pedir siempre sean breves y puntuales nomás, no se extiendan mucho, por favor. Señor, buen día, adelante, adelante.
1: ¿Qué tal, amigo Hernán? Buen día.
0: Adelante,
1: Ahora
0: buenos
1: va a ser
0: días.
1: breve nomás, breve y puntual, señor
0: A
1: Hernán.
0: ver,
1: Bien, señor
0: adelante.
1: Hernán, hablamos claro, señor Hernán. Ya por más que hagamos lo que sea, como dijo el emperador romano, la suerte ya está echada, señor Hernán. Ya no se puede, ya. La nota era irte a Lima a hacer protestas, señor Hernán. Por ejemplo, ayer el viernes han hecho, el sábado que lo han hecho. Ahí estaban cinco gatitos. ¿Qué van a hacer así, pues, señor Todito? Yo le dije a usted, vayamos. Nada, también me ponen mi pasaje. Ahora el detalle, la otra traición que hemos sufrido es de esos congresistas, más que todo de acá, de izquierda, de Puno. Feliz, tropezándose, cayéndose, todos desesperados, han ido a ver sus credenciales, se han hecho recibir. Entonces, son dobles razones. Con gusto ya nomás estamos diciendo que va a haber esto, que va a haber aquello. Las cosas reales, señor Hernán. La suerte ya está echada. Tanto odiamos a ese Keiko, vamos a tener que verlo 5 años más, señor Hernán. ¿Qué vamos a hacer, señor Hernán? ¿Dónde nos vamos, por favor? Muchas gracias.
0: Muy bien, la suerte está echada. O sea, hacen lo que les viene en gana y nosotros tenemos que admitirlo, aceptarlo con brazos cruzados, así nomás. Bueno, ese es el amigo fujimorista, el que llama el amigo José, que bueno. Vamos a tomarlo como una broma más para el público, para la ciudadanía, ¿no? Pero lo hace con una intención clara, puntual, ¿no? De que la población, bueno, pues lo admita, ya se quede calladito y conforme, sin ninguna objeción. Como ya lo hemos referido, señores, y lo hemos analizado brevemente en forma puntual, desde el punto de vista legal y desde el punto de vista jurídico, todo lo que están haciendo y lo que han hecho es totalmente ilegal, indebido. Han transgredido las normas, las leyes. Entonces, pero para que la población asuma una posición bien firme, bien clara, debe estar informado, tiene que estar informado. No se trata de hablar solamente fraude o irregular, sino hay que tener casos concretos, casos puntuales. Aquí en la región de Puno, por ejemplo, ¿qué pasa? Y no solo eso es en la región de Puno, seguro que se repite también en otras regiones. A ver, ¿dónde están los voceros, los que estaban ahí colgados cuando vino Roberto Sánchez en el cierre de campaña? Los candidatos provinciales al municipio provincial, los municipios provinciales, al gobierno regional, estaban ahí colgados, figurando ahí. ¿Dónde están ahora? Han desaparecido por completo. ¿Cómo se califica eso? ¿Acaso no es un oportunismo típico? ¿Dónde están esos jefes de personeros, abogados que aparecían por ahí? ¿Dónde están? ¿Por qué no hablan? ¿Por qué no sustentan? ¿Por qué no aclaran este tema? Ojo, ¿eh? Nosotros no somos ni siquiera afiliados a JP. Tampoco lo fuimos en Venceremos. Ya les hemos manifestado. Inicialmente hemos estado y bastante gente de progresista de izquierda aquí en la región de Puno. Hemos estado afiliados inicialmente al PT, al Partido de los Trabajadores. Hubo problemas, les hemos dado a conocer. Hubo unas divisiones, problemas ahí en la cúpula. Y después de remate se murió el candidato en un accidente de tránsito en la región Huancavelica. Y bueno, pues ahí se malogró todo, se quedó prácticamente estancado. Y por una cuestión de principio, por cuestiones de convicción, no podíamos pues de ninguna manera descarriarnos por acá, por allá. Teníamos que justamente optar a ver por quién. ¿O qué sectores, por lo menos de una u otra manera, expresan o representan una esperanza de cambio? Y precisamente por eso después terminamos apoyando a Venceremos, y después de Venceremos se hace el frente, el bloque, para apoyar a JP todos los sectores. O sea, por una cuestión principista, pues. Pero ahora, ¿dónde están esos voceros, personeros o candidatos para los municipios, para el gobierno regional? No hay nada, ¿dónde está? Cero bala, cero punto. O sea, ¿qué cosa? Solamente eran buenos para colgarse para ese momento, ¿qué cosa? Para ganar algunos votos. Eso la población no lo reconoce al final, ¿ah? ¿Eh? Y nada raro, nada extraño, no sé qué va a pasar, qué va a ocurrir. Bueno, pero eso, pues, señores, es un llamado de atención y un llamado para la reflexión, para que esos amigos, esa gente que ha estado empeñado, ¿no? Es que hay gente a veces que aparece en los mejores momentos, nada más. Hay un punto en contra o hay un declive momentáneamente o algo, ya desaparecen. Ese es oportunismo. Ese es querer acomodarse. Inclusive me llegan comunicaciones, qué desierto será. Un candidato, me dicen, no voy a dar su nombre todavía, ya lo tengo el nombre, pero un candidato está yendo aquí en las elecciones regionales y municipales, estuvo figurando ahí en el mitin, en la manifestación de cierre de campaña de Roberto Sánchez, aquí, en Juliaca. Y también dice que cuando vino Keiko, o cuando iba a venir Keiko Fujimori y no pudo llegar, porque se retractó, tenía miedo de llegar aquí a la región de Puno, también dice que participó en su reunión de Keiko. Qué desierto será, así me han llegado comunicaciones, información. Ustedes deben saber. O ya los que tienen información ya saben de quién se trata, o de quiénes, o de quién se trata. Bueno, son cosas que he hecho. Vamos a la comunicación que está en espera. Señor, buen día, adelante, adelante, nombre, ¿de qué lugar se comunica? Adelante, buenos días.
2: Gracias, doctor Hernández. Y así, yo, Mario, son con doctor Hernández.
0: Adelante, adelante, ¿qué nos dice? A ver, lo captamos atentamente.
2: Bien, doctor Hernández, en primer lugar, por tratarse de un día especial el día de hoy, enviarle un abrazo fortísimo por tratarse de su cumpleaños y desearle, pues, lo mejor de los éxitos. Y como mucha población está sugiriendo, piensa usted en postular a la presidencia del Perú desde la región Puno, la región más olvidada, la región discriminada, olvidada por centurias, ¿no? Cientos de años, explotada por el feudalismo, ahora por el capitalismo, por el neoliberalismo, están aplicando esta política que solo conviene a pocas familias, pero desfavorece a gran cantidad de familias, doctor. Ese es el problema. Y ahora, las elecciones de estas últimas, pues, han sido totalmente fraudulentas, doctor. Creo que es claro, pero el pacto mafioso maneja, ellos manejan todos los hilos del Estado, doctor. Inclusive se han comprado aviones chatarras que no ha dirigido Balcázar, ¿no? El actual presidente de la República, formal, ¿no? Que lo decía, ha sido el inefable, el pérfido de Rostilio, ¿cómo se puede decir? No tiene nombre ese hombre, ¿no? Hasta su cara es fea, ¿no? Y sus pensamientos feos son oscuros y negros. Y de haber dado clases de marxismo, de leninismo, con vanguardia revolucionaria, pasó a las filas de la ultraderecha, de la reacción, doctor. Es lo más odioso que puede haber de ese hombre, Rostilio. Yo creo que gentes como eso, en China, en cualquier otro país socialista, creo que los fusilan. Pero fatalmente estamos en el Perú, no lo podemos fusilar, ¿no? Pero tendrá una muerte que su pensamiento, su espíritu nunca va a perdurar. Va a ser un total mal ejemplo para la juventud, para la población peruana, doctor.
0: Bueno, sí, pues están saliendo cada día uno y otro caso irregular, casos vergonzosos. Ahora la fiscal de la Nación o la ex fiscal de la Nación y también ex magistrada del Jurado Nacional de Elecciones, Delia Espinosa, acaba de confirmar, ratificar también esos casos pues vergonzosos, ¿no? Que dice, ¿cómo es posible que se pueda modificar las reglas de juego en pleno proceso electoral? Es más, por una autoridad inferior, ni siquiera del mismo nivel. En este caso el Congreso, es más, la no digitalización, todo eso amerita la nulidad de este proceso, o mínimamente no deberían ser contabilizados esos votos provenientes del extranjero. Sin embargo, bueno, pues ya se está anunciando la proclamación de resultados y la entrega de credenciales.
2: Sí, doctor, doctor, mire usted, cómo ya se ha comentado esto, esas reglas, hay intromisión al poder legislativo, en este caso, ¿no? Que tiene sus propias reglas y lo han modificado. O sea, ya pues pensando ya en darle el triunfo a la diabla, que lo llama su mamá, ¿no? Nosotros, ¿no? Así lo ha denominado su mamá en un video, ¿no? Le ha dicho la diabla, y la población en general lo conoce como la vaga porque no tiene ningún interés, y también la extorsionadora, ¿no? Porque ha extorsionado a los 73 congresistas desde el año 2016 y posteriormente a los 40 y tantos también. Es extorsión, doctor, ¿no? De cobrar, condicionar, ¿no? Que si tú has sido electo por mí, por un partido, y tú tienes que darme los 10.000 soles que me corresponden, ¿no? O el 10%, no sé cuánto corresponde, ¿no? Entonces, pues, extorsión, doctor, y las leyes que han dado, ¿no? Pro crimen, doctor, ¿no? Y siguen dando ahora, ¿no? No se puede protestar, los militares se van a defender entre ellos, ¿no? Si uno sale a protestar, hay muertos, algo, y no vamos a hacer, los militares no van a ser juzgados por el fuero común, doctor, sino por un fuero militar, por sus propios amigos, otorón o no como otorón, no nos van a sancionar, doctor. Entonces, son todas esas leyes, doctor. Ojalá que pueda modificarse algo, y bueno, el pueblo me parece que está un poco dormido, dividido, pero en cualquier momento creo que se va a levantar, doctor, porque bueno, falta organizar, falta un líder a nivel de cada región, que pueda conducir esto, y en algunos años que vengan, ya tengamos, nos enrumemos por nuevo camino, doctor. Eso es lo que la población está viendo, más del 50%, doctor. Muchísimas gracias, doctor.
0: De igual
2: Nos voy a
0: manera,
2: decir un abrazo nuevamente, doctor.
0: De igual manera, gracias. Un saludo ahí en el distrito de Asillo, provincia
2: Quedan
0: de
2: aquí para
0: Azanga.
2: nosotros.
0: Muy bien, vamos inmediatamente a la otra línea. Señor, buen día. A ver, la otra línea está en espera. Señor, buen día. Adelante, adelante, buenos días.
3: Sí, buenos días, señor Hernán Fuentes. Le habla Roger Ali. Espero no molestarle nuevamente.
0: A ver, amigo Roger Ali, adelante, lo escuchamos, lo captamos nítidamente. Adelante.
3: Un dato, para que la población pueda tener mejor criterio, ¿no es cierto? Mejor decisión en sus, qué sé yo, en su vida diaria. Mire usted, el día 4 de junio, o sea, 3 días antes del día 7 de junio, que era la segunda vuelta,
0: ¿Ya?
3: un medio periodístico, Ojo Público, saca un tuit, ¿ya?
0: ¿Ya? ¿En
3: Y
0: qué
3: lanza
0: sentido?
3: en la web. Y en ese tuit dice, que la digitalización había fallado en más del 50% en el exterior, ¿ya? Y por lo tanto, ya no se aplicaba esa digitalización. ¿Correcto? Muy bien. Al rato, ese tuit seguramente lo lee Roberto Sánchez y lo retuitea, es decir, lo difunde. Él lo difunde ese tuit de ese medio periodístico, con lo cual se puede afirmar de que el señor Roberto Sánchez estaba de acuerdo con eso, porque en el tuit decía ya no se va a utilizar la digitalización y por eso lo difunde, ¿verdad? Él conocía eso. Porque si hubiera estado realmente fuera de la ley, el señor Roberto Sánchez debía dar una conferencia en ese momento, ¿no es cierto? Y acá están cambiando las reglas de juego y decir todo lo que se está denunciando. Pero no lo hizo, sino lo difundió para saber. Por ahí con eso confirma que estaba de acuerdo. Ahora, la digitalización no está dentro de las leyes electorales, ¿no? No está previsto en las leyes electorales, sino está dentro del procedimiento administrativo, es decir, dentro de la logística, cómo vas a trasladar material, qué transporte, cómo vas a transportar, todo eso está dentro de la logística, dentro del procedimiento administrativo. Entonces, por lo tanto, yo creo que ya no tiene validez que reclamen las personas porque no está en la ley. Esa es mi opinión. Muchas gracias.
0: Muy bien, lo hemos escuchado, lo hemos captado, la opinión del amigo Roger Ali, que acaba de dar su opinión, su punto de vista. Pero las leyes y las normas están claras, lo que hemos dado a conocer. Ahí no dicen de que se pueda hacer alguna variación. A ver, esta parte principalmente, a ver, hay que, o más adelante lo vamos a ver nuevamente un poquito reiterar. Lo que señala tanto la ley electoral como también las leyes complementarias, la ley de partidos políticos y las objeciones que se vienen haciendo respecto a esas modificaciones, a esos cambios que se dieron la osadía de hacerlo una entidad de menor jerarquía, total y absolutamente de menor jerarquía, y a través de, y a través y por intermedio de una resolución jefatural. Hay un principio elemental en el ámbito del derecho. A ver, porque si no me van a entender, a ver, este programa mayormente está dirigido al sector popular, a los sectores populares del país. En el ámbito del derecho se habla de jerarquía de leyes. Es una especie de un triángulo, ¿no? El triángulo de Kelsen, dicen, le llaman, ¿no? Entonces, hay una jerarquía de leyes. Por ejemplo, por acá estamos, digamos, en la parte inferior, de abajo, tan. Las resoluciones supremas, luego los decretos supremos, las leyes ordinarias, leyes orgánicas, así va subiendo, ¿no? Y luego se tiene en la parte superior, en la cumbre, la constitución, constitución política del Estado. Eso de modo general, no solo acá en Perú, sino eso a nivel mundial, a nivel global. Y encima de la Constitución todavía hay normas de carácter internacional. ¿Qué son esos? Normas, leyes, tratados, convenios internacionales que tienen un valor mucho más de peso, así en palabras sencillas, simples. Entonces, lo que ha ocurrido ahora es que se ha dado modificaciones y cambios por una entidad de menor jerarquía.

0: Si querían cambiar, modificar, podían hacerlo. Los que dieron la ley, digamos, la ley de elecciones generales, en este caso el Congreso de la República, es decir, debía mínimamente poder modificar o cambiar una autoridad del mismo nivel o de una instancia superior. Pero eso ya ni siquiera así podían hacerlo. ¿Por qué? Porque la misma ley lo prohíbe, dice que convocada, ahí está como esta parte puntual. No puede ser modificada ni interpretada de manera que altere las reglas y procedimientos o plazos una vez que el proceso electoral ha sido convocado o está en curso o está en marcha. Está clarísimo, eso ya lo entiende cualquier persona. No necesariamente que sea abogado o entendido en leyes, no, no. Simplemente está clarísimo, sí. Y hay leyes complementarias que hemos dado a conocer en la primera parte y lo vamos a seguir ampliando más adelante. Bueno, entonces no quiero hacerlo esperar aquí a las comunicaciones que están en línea. Señor, buen día. Adelante, adelante. A ver, por favor, gracias por la comprensión. Adelante, por favor.
1: Muy buenos días, señor Hernán.
0: Buenos
1: Más que
0: días, a ver.
1: todo, un abrazo de la distancia por su cumpleaños y seguir adelante con firmeza, doctor Fuentes.
0: Gracias, gracias. Adelante, a ver, ¿qué opina? ¿Qué nos dice?
1: Y yo creo que estas elecciones que ha pasado es verdaderamente repudiable. Y cómo no se han ido al fraude electoral delante de la mayoría de la población peruana. No es aceptable lo que hicieron estos. ¿Cómo se puede decir que son delincuentes? Ya no son personas honradas, encabezadas por Keiko Fujimori. Y lo han demostrado durante su gobierno de su padre. Lo han demostrado en los hechos. Eso no se puede olvidar, ¿no? Con tantos crímenes, robos, saqueos, ¿no? Y desmantelar a nuestro país. Y no hay desarrollo, pues, pero esos sus compinches, sus aliados, dicen que hay desarrollo, hay carreteras, que de esas carreteras tan, ahí estamos viendo que cómo lo hicieron a lo apurado eso, hay esa carretera que está yendo para Cusco, ahora que tratan ese carretera que la han asfaltado de una pulgada, cada rato se va haciéndose hueco, y ahora están ampliando, perjudicando a la población, ¿no? Que se desplaza a Cusco, a Juliaca. Esa es la forma de trabajar. Igual también lo que hicieron de Arequipa a Juliaca. Igual forma. Parcha que te parcha. Pero en otras naciones desarrolladas lo hacen bien, bien hecho, duradero. Y de remate, estas carreteras están concesionadas para cuántos años. Son millones de plata que se llevan, que el empresariado que tiene buses, esos lo pagan de su bolsillo, sino el pasajero lo paga. Constantemente que viajamos, pagamos nuestros derechos para pagar a esos sátrapas que se lo llevan la plata al extranjero, ni siquiera invierten aquí. Entonces, ¿de qué inversión, de qué desarrollo hablan si lo venden, si lo concesionan para 30 años, 40 años? Esa es la forma de gobernar. Y encima a la población tienen que asesinarlos cuando les dice la verdad. Y con la complicidad de las Fuerzas Armadas y la Policía Nacional. ¿Y eso que se puede olvidar? Y ahora que van a entrar al prepo, violentando su constitución, señor Hernán. ¿Cómo lo han violado? Es una violación de la Constitución. No hay respeto a la mayoría de la población. En vez de que convoque, ¿no? Para la rectificación, más claro, digo, en forma no más sencilla, para la rectificación de esa Constitución, no convoque si son demócratas, dice que son demócratas esos brutos del esto del fujimorismo y el aprismo y del acuñismo. Digan, ya convocamos a referéndum, que esta constitución no está a la altura de la vivencia de la población peruana, rectificamos y vamos a convocar a esto a referéndum. Tienen miedo, y sé que el robo está en sus manos, el asesinato, la desaparición a la población peruana, a los estudiantes, a los trabajadores, obreros. Están en sus manos, señor Fuentes, por el asesoramiento de ese delincuente de Vladimiro Montesinos. Eso debería estar desaparecido, fusilado en los años 70 ya, por traición a la patria. Este agente está vivo, resguardado, protegido por las Fuerzas Armadas en la Marina. Ahí está, es el agente principiante que ha ganado millones de dólares. Encima Fujimori, ¿cuántos millones por su servicio ha pagado? Y después de trabajar con narcotráfico, ¿no? ¿Cómo lo metieron, cómo lo sobornaron a los funcionarios públicos en el Poder Judicial, Ministerio Público, a altos mandos militares, bien forrado de plata? De razón que tienen, pues, la osadía de asesinar a hombres, a mujeres en diferentes departamentos en nuestra nación, señor Fuentes. Eso no se puede olvidar. La población, sí, pues, bueno, tiene en cuenta, es racista y nuestra raza quieren desaparecerlo de cualquier forma, y lo que han hecho en Norteamérica, en los Estados Unidos de Norteamérica. Donald Trump es el primer terrorista asesino en el mundo. ¿Quién lo va a usar? Nadie. Y eso es lo que está persiguiendo Keiko Fujimori, a su aliado de Donald Trump. Muchísimas gracias, señor.
0: Muy bien,
1: Fuentes.
0: Gracias a usted. Bueno, amigos, a ver, vamos a reiterar esta parte de sobre se debe o no se puede o no se puede modificar las reglas de juego en pleno proceso electoral. Ya lo hemos dado en la primera parte, lo hemos dado a conocer. Lo vamos a reiterar para que quede claro, para que no haya dudas. Hemos hecho referencia a la ley 26.859, Ley Orgánica de Elecciones. De igual manera también hemos hecho referencia a la Ley de Partidos Políticos, Ley de Organizaciones Políticas, la Ley 28.094. Y hay normas complementarias también, ¿no? Reglamentaciones. ¿Qué cosas establecen estas leyes? Señalan puntualmente, por ejemplo, en cuanto a la ley 26.859, artículo cuarto, estipula claramente: la ley electoral no puede ser modificada ni interpretada de manera que altere las reglas y procedimientos o plazos una vez que el proceso electoral ha sido convocado y el proceso está en curso o está en marcha. No se puede, está prohibido totalmente. Ahora, complementariamente también, ¿por qué está prohibido modificarse las normas y las leyes tanto en la primera o en segunda vuelta electoral? ¿Por qué? Porque precisamente, señores, esto atenta a varios principios y varias normas que hemos señalado y también a la jurisprudencia, a la doctrina de carácter electoral. Por eso hemos señalado que el proceso electoral, es decir, el curso de las elecciones, es un proceso continuo e indivisible. Y modificar o cambiar esas reglas, definitivamente, lo que pretende es alterar un proceso. Pretender hacer o consumar ese tipo de actos durante el conteo de votos o el balotaje, más como se le conoce, vulnera el principio de igualdad entre los candidatos, altera el cronograma electoral, que ya está aprobado, y atenta contra el derecho de los ciudadanos a elegir bajo reglas claras y predecibles. En la jurisprudencia y la doctrina electoral peruana, estamos hablando de Perú, alterar estos procedimientos en pleno proceso se considera una vulneración al debido proceso electoral, pudiendo ser causal de nulidad o acciones legales para exigir el respeto de los resultados originales. Y eso es precisamente lo que ha ocurrido. Y así podemos seguir mencionando argumentos sobre lo que ha ocurrido durante este proceso de primera y segunda vuelta electoral. Los que las autoridades electorales, en este caso Jurado Nacional de Elecciones, prácticamente están queriendo ignorar y pasar por alto. Todo para favorecer precisamente a sus preferidos. Ya saben quiénes son sus preferidos o sus beneficiarios, ¿no? En este ámbito. Entonces, lo concreto es eso, ¿no? Habíamos hecho referencia, ¿no? ¿Qué ha pasado, pues, con los candidatos a los gobiernos municipales, a los gobiernos regionales que estuvieron figurando, no solamente aquí en la región de Puno, sino en diversos lugares? Ahora han desaparecido, están ahora en sus asuntos eminentemente personales. Personeros, inclusive abogados o técnicos que estuvieron por ahí tratando de figurar, aparecer, seguramente ya entusiasmados, ¿no? Por ocupar algún cargo o algo. ¿Qué ha pasado? Ya no aparece, nadie aparece, nadie habla. Solamente el pueblo, ¿no? La gente de la población. Los sectores populares están pronunciándose, están permanentemente en contacto, dando a conocer su voz, su parecer, su punto de vista, sus opiniones, sus comentarios. ¿Y los que estuvieron figurando, qué ha pasado? Ya no hay. Algunos ya nos están tratando de tildar o de calificar como si nosotros fuésemos voceros de JP aquí en la región de Puno. Ya les dijimos, nosotros no estuvimos ni estamos afiliados ni empadronados en JP. Tampoco lo estuvimos en Venceremos, pero así hemos respaldado, apoyado por una cuestión de principio, ¿no? No por un interés. Eso de interés en nosotros no pasa. Aquí lo que prima son cuestiones de principio, cuestiones ideológicas, políticas, y estar de hecho, de plano, por una esperanza de cambio. Eso fue el año 2021, ahora también, no por interés, en absoluto. Bueno, entonces, a ver, ¿qué dirán? Ahora, entonces, la pregunta que hemos formulado era la siguiente, ¿no? Para que tomen nota. Habiendo ganado esta esperanza de cambio en este proceso electoral de segunda vuelta, aquí en todo el país ha ganado esta esperanza de cambio, esta opción de cambio, en contra del continuismo representado por Keiko Fujimori. Entonces, frente a eso, ¿qué medidas, qué acciones debería adoptar la población peruana frente a la anunciada proclamación de resultados que viene anunciando el Jurado Nacional de Elecciones? Solamente debemos de quedarnos con esa frase de que no reconocemos nada más, pero ¿en qué debe consistir eso? Entonces, ese es diríamos, una idea que les planteamos, que no vamos a definirlo hoy. Eso hay que definirlo, hay que ir madurándolo los próximos días. Les estamos planteando nada más así, para que ustedes, a ver, vayan madurando, vayan reflexionando en qué y de qué modo debe consistir esto. ¿Solamente en una frase, en palabras? A ver, eso es precisamente, señores, lo que hay que comenzar a ir reflexionando, analizando, discutiendo. A ver, usted que se encuentra de repente en un mercado, en un centro de trabajo, en su centro educativo, o en uno y otro sector, en su comunidad, en su barrio, en su urbanización, a estar discutiendo, tratando, hablando, ¿no?, estos temas. Pero para eso hay que informarse, y justamente por lo que hemos querido es primero informarles, darles a conocer, ¿no? Y para plantear una acción, una medida, tiene que haber, pues, conocimiento, tiene que haber información. Entonces, eso es lo que estamos tratando de hacer para que ustedes, en su momento determinado, no nosotros, sino las dirigencias partidarias, los movimientos gremiales, sindicales, son las que tienen que determinar y definir finalmente. No lo vamos a definir nosotros. Lo que nosotros estamos haciendo es cumplir nuestra labor de informar, de darles a conocer, a ver, datos, referencias, y también a ver el sustento que podría sostener un movimiento o una reacción o una protesta. Eso es lo que estamos tratando de contribuir de una u otra manera. Eso es todo, señores. Así que en ese sentido, en ese contexto, ahora a continuación vamos a compartir, a ver, vamos a compartir con ustedes, a ver, luego de esta comunicación, a ver, estas dos comunicaciones que están abordando, luego de esto vamos a compartir brevemente, a ver, otros argumentos adicionales a lo que hemos dado. A ver, señor Buendía, rápidamente, por favor, sean breves, no más puntuales. Señor Buendía, nombre y de qué parte se está usted comunicando.
1: Doctor, muy buenos días, de Azángaro con Fabián.
0: A ver, Fabián, adelante, paisano de la provincia de Azángaro, adelante, adelante.
1: Bueno, primeramente, doctor, feliz cumpleaños. Nuestro Señor que le une eternamente. Y gracias por tu sacrificio que nos das todas las mañanas. Y nosotros, pues, estamos contentos, siempre al tanto. Pero sin embargo, este China japonesa, pues, prácticamente a todo trance quiere ganar con fraudes evidentes, hasta los muertos votan. Da asquerosidad. ¿Qué tal sus cómplices fujimoristas de que están siempre con ese interés de seguir regalando nuestros recursos naturales? ¿Cuándo vamos a tener ciencia y tecnología? ¿Cuándo siquiera una motocicleta, una motobomba? En las comunidades hace falta motobombas de sacar agua para los ríos. No sabemos nada, somos inútiles. Esos cómplices de fujimoristas defienden capa y espada. ¿Verdad que nos da cólera a toda la provincia regional, nacional, a Fujimori, a todo trance? Quieren entrar. Por ejemplo, la Policía Nacional, la Fuerza Armada, ¿no? La Marina, todos están pues apegados a Keiko Fujimori, les apoya. Por eso tienen fabulosos sueldos. No será en general todos, pero los que ordenan, pues, los jefes, los generales, coroneles, capitanes, todo eso, doctor. Entonces, esperemos de que tenemos que, hay gente, como decía usted, hay alcaldes distritales, provinciales, pues ya se han colado, estaban colgados como chicle a la hora del candidato, ahora no dicen nada. Acá en Alzángaro, no, fue Vilcapaz, ahí está para el lado de Roberto Sánchez, ahora no dice nada. Entonces nosotros, nada más la población, las comunidades campesinas, tenemos que organizarnos. No podemos quedarnos brazos cruzados. Tenemos que organizarnos. Tenemos que organizar, esa es la lucha, ¿no? Contempla en la ley, ¿no? Entonces solamente eso nos queda, doctor. Muchísimas gracias.
0: Gracias a usted también, saludos ahí en la provincia de Azángaro, a todos los paisanos, a toda la gente que están en diversos ámbitos, en diversos distritos, comunidades y en la misma capital de Azángaro. Bueno, saludar y agradecer también a ver a todos quienes nos están haciendo llegar, saludos a todos ellos, un reconocimiento a todos ellos. Bueno, en los distritos, en las provincias, bueno, por recordarse y por estar pendiente, atento, bueno. ¿Qué más? A ver, me faltan palabras para, bueno, agradecer a todos quienes están haciendo llegar sus comunicaciones por aquí. Enrique Kea Sánchez, feliz cumpleaños, doctor Hernán Fuentes, que cumplas muchos años de vida desde San Antonio de Putina. Gracias, saludos a Enrique Kea desde la provincia de San Antonio de Putina. Bueno, también había otra comunicación aquí. Julio César desde Airampuni. Desde Airampunis, doctor, saludos a la distancia. Otro, a ver, Lino Cayo, saludos a la distancia. Y al señor José dice, está muy confundido este personaje, solo piensa en su bolsillo y no de sus nietos. Bueno, es un enemigo de Puno, dice, bueno. César Zul, ya ganó Keiko, dice, acéptenlo, dice César Zul. A ver, por este lado, estamos compartiendo. José Gutiérrez, pasó buenos días, amigos. John González, recién a ver, se pone en contacto. Iván, el presidente que salió elegido es Roberto Sánchez dentro del territorio nacional, dentro del territorio peruano, sin tomar en cuenta el fraude en Estados Unidos. Daniel Guillén, este ha sido el voto de Trump, algo que habría que entender, que Estados Unidos acaba de poner su presidente aquí en Perú. Esa es la diferencia. A ver, Dana Delia. Saludos nuevamente por su onomástico, doctor Fuentes. Bueno, Dana Delia. Bueno, gracias a todos que nos están haciendo llegar sus comunicaciones. Julián, a ver, vamos a ver, Julián. La izquierda ya ha tenido oportunidad de gobernar durante 20 años y no han hecho nada. Empezando, dice, bueno, pasó rápidamente, queríamos ver. Feliz cumpleaños, señor Hernán Fuentes. Gracias al amigo, a ver, César Facundo Chaparro, que nos hace llegar su comunicación. Gracias. Una vez más a todos quienes nos hacen llegar. A ver, Dania Belia, a continuar con la brega. en la mira siempre para adelante, con miras de cambio, con esa utopía de mejorar este país, Dana Belias. No, cierto, eso es correcto y hay que concordar, hay que coincidir. Freud Escobar, Cayo, feliz cumpleaños, agradecer por su programa. Muy bien, de igual manera, ustedes están por compartir y por contribuir en el desarrollo de los temas. A ver, vamos rápidamente con esta comunicación, pero quería compartir, pero hay unos argumentos interesantes de un abogado, de un constitucionalista, que lo voy a compartir enseguida. Interesante, no se pierdan lo que viene. Rápidamente le damos el pase. Señor, buen día. A ver, buen día, nombre, ¿y de qué parte se está usted comunicando?
2: Desde Huancané con Adolfo
0: A
2: Paredes.
0: ver, Adolfo, ¿qué dices? A ver, ¿qué nos tienes que decir? Adelante, adelante, lo escuchamos con atención, adelante. Adelante, Adolfo, lo estamos escuchando nítidamente. Adelante.
2: Bueno, doctor, más bien un saludo, ¿no? Por su onomástico, doctor. Y bueno, yo creo que usted hace mucho aporte, doctor, en lo que es en el aspecto político, ¿no? Para que toda la población esté informado, ¿no? Con datos, con normas, con leyes. Y creo que el día de hoy usted ha sido bien claro, ¿no? De que estas elecciones, esta segunda vuelta, bueno, prácticamente pues el Jurado Nacional de Elecciones, la OMPE y todos los que llevan el proceso han violado su propia ley, ¿no? Entonces, claramente usted ha manifestado de que, bueno, eso no debía hacer esos cambios, porque la ley lo decía así, lo prohibía, en cambio lo han hecho. Es como decir, ¿no? Cuando uno organiza un campeonato deportivo, sale un reglamento, ¿no? Y el reglamento pues se sociabiliza y se pone pues ya, ¿no? Se establece algo definido. Entonces, durante todo el campeonato, esa reglamentación se cumple sí o sí, doctor. Entonces, si la reglamentación permite, ¿no? En este caso, por ejemplo, si hacemos un ejemplo, que sean pues dos jales. Y tiene que ser dos jales como máximo, como máximo, ¿no? Y por ahí algún equipo quiere jalar tres, entonces tendríamos que cambiar esa reglamentación. Y eso
0: En
2: es
0: pleno partido, en pleno
2: lo que ha
0: partido.
2: hecho pues el Jurado Nacional de Elecciones. Con esto usted, doctor Hernán, claramente ha manifestado de que estas acciones lo han llevado a favor de un equipo. Y sabemos que el equipo es Fuerza Popular. Entonces, todo este proceso, ya prácticamente la población la tiene que desconocer, porque no han respetado las reglas, no han respetado las leyes, no han respetado las normas. Entonces, yo creo que acá la elección o la juramentación que se va a hacer del nuevo presidente es algo ilegal, algo que ha ido en contra de este proceso electoral, doctor Hernán.
0: Claro, de las normas establecidas, ¿no? Eso es. Sí, pues, amigo Adolfo, estaremos en contacto más adelante. Gracias a usted por su comunicación. Tenemos varias comunicaciones reiteradas, hay comunicaciones y hay que seguir abordando, hay que seguir, como dicen, reflexionando, analizando en el sector donde nos encontremos, pues, a seguir bregando, a seguir adelante con mayor fuerza.
2: Efectivamente, doctor Hernán, yo creo que hay que organizarnos más, doctor Hernán. Lo que nos falta es organización y nos falta, pues, doctor Hernán, también, pues, ya tener líderes, tener cuadros políticos, así como usted y otros que, pues, no informan a la población y hacen dar a conocer qué es lo que se está haciendo mal con bases, con fundamentos y con normas, ¿no? Entonces, yo creo que acá, doctor Hernán, hoy, el día de hoy, usted ha sido claro, ¿no? En su argumentación con normas y leyes, ¿no? De que estas elecciones, pues, han sido un fraude. Gracias, doctor. Hasta
0: Muy
2: pronto.
0: bien, gracias a usted. Saludos ahí en la provincia de Huancanes. Rápidamente la otra línea está en espera. Señor, buen día, adelante, buenos días.
1: Buenos días, doctor Hernández, de Azándaro, doctor.
0: A ver, desde
1: Bueno,
0: Azángaro, a ver, ¿qué nos dice otra comunicación? Adelante, buenos días.
1: doctor, antes saludar a todos los oyentes de su prestigiosa emisora, decirle buenos días.

0: Yo como campesino, en primer lugar quiero saludarte por tu cumpleaños y que pases, doctor, un feliz día hoy día. Hoy día 29 de junio, día San Pedro, San Pablo. Uno de los medios de comunicación que usted maneja es para las mayorías que estamos escuchando en estos momentos. Doctor, un abrazo a la distancia a toda la familia. Pase hoy día un feliz día, próspero, siempre con ideas, pensamientos progresistas. Ojalá la gente, nosotros en su mayoría, el campesino más que todo, podamos poner a la conciencia este manejo que estamos atravesando, no es para las mayorías, sino pequeña élite que siempre se han enquistado desde 1532, desde la llegada de los españoles hasta hoy día, no se ha cambiado nada. Sigue el mismo tendencia, el mismo manejo, el mismo enriquecimiento, el mismo saqueo que hace a este país, que es eminentemente bastante rico en recursos naturales. Ojalá, doctor, usted no es periodista, sino es una ideología política que difunde a nivel nacional, internacional, harto conocido para los que nos damos cuenta. Felicitar a todos los participantes progresistas. Prosperemos y llevemos esa voz de protesta. Nosotros, mayoría, no estamos de acuerdo. ¿Por qué crees? A ver, hemos optado por Roberto Sánchez. Roberto Sánchez no se ha comportado como un político verdaderamente que tenga posiciones claras, sino un poco débil. Y eso observamos nosotros como campesinos. Aquí en América Latina han sido grandes, ¿no?, líderes, como es, a ver, están capturados por este banco, por este nefasto Donald Trump y otros líderes, como también recordarle 118 años de la que han matado al Salvador Allende, uno de los líderes en América Latina. Chile en estos momentos hubiera sido llano como está ahorita por Antonio José Kast, que está también poniendo riesgo al pueblo de Chile. Y ahorita, si habría un primer revolucionario que ha entrado Salvador Allende, Chile en estos momentos habría sido gran potencia. Eso nosotros observamos. Ojalá,
1: Muy bien.
0: compañeros, hermanos, camaradas, ¿no?, del Partido Comunista, prosperemos, prosperemos esta ideología del Carlos Marx, de José Carlos Mariátegui. No tengamos miedo. Si vamos a morir, vamos a morir porque no somos eternos. La muerte no nos tiene miedo, sino la lucha contra nuestros opresores, contra nuestro dominador que está dominándonos. Eso sería como campesino una participación revolucionario,
1: Muy bien.
0: doctor Hernán.
1: Muy
0: Gracias
1: bien.
0: por haberme permitido y sigue adelante hasta la victoria, doctor.
1: Muy bien, gracias. Rápidamente la otra línea. A ver, vamos antes de ir a la pausa porque viene luego. A ver, van a escuchar ustedes mayor argumento, mayor sustento sobre este tema de las elecciones. Hay un constitucionalista que es interesante que lo escuchen, ¿eh? No se olviden, pero
2: ¿Aló?
1: después de esta comunicación. A ver, señor, buen día. Adelante, buenos días. ¿Nombre de qué lugar se comunica?
2: ¿Aló?
1: Aló, buenos días, ¿su nombre y de qué parte se comunica?
2: Buenos días.
1: Buenos días, sí, nombre y de qué parte se comunica, su nombre y de qué parte.
2: Ahora sí escucha, doctor Hernán, buenos días. Felicidades por su cumpleaños. Hoy día cumple un año más de vida usted, doctor Hernán. Usted como líder batalla año tras año, día tras día, nos educa contra la derecha, contra los corruptos que nos están gobernando actualmente, el arcaico gobierno, mediante sus congresistas. Ese arcaico japonés, el Jurado Nacional de Elecciones, nos están imponiendo a la fuerza Y su gente, sus lacayos, sus seguidores nos dicen rojos, rojetes. Para mí personalmente, un color rojo, cualquier persona se viste, camisa, así sea chompa, pollera, lo que sea, se viste, hasta ellos mismos se ponen. Para mí un símbolo, como ellos dicen, rojos, rojetes, para mí es una ropa rojo, es digno. Por ejemplo, tenemos en a nivel mundial China, la bandera roja tiene, ese país es digno, no es corrupto, ellos, digno, ni rateros, no hay ni delincuentes pequeños, no hay en ese país. Esa igualdad tienen ellos, es digno ese país. Nosotros somos dignos en ese caso, doctor Hernán, si somos rojos. Pero ellos, ¿qué son, pues? Para mí tanto que hasta las personas que nos encuentran que votaron por Keiko, me dicen rojo, nos dicen rojos. Yo les digo, desde acá, no, yo, a la señora Virginia le dice, no, doctor Hernán. Y ellos, ¿qué son? Víboras. Cara de víbora ahora nos está...
1: Víboras amarillas.
2: Nacional de elecciones, víbora nos está imponiendo. Jamás vamos a reconocer como presidente de la República a esa mujer. Porque son, hasta con toda su gente nos ataca, así sea en redes sociales, así sea en directo, en las radios, nos dicen rojos. Yo me siento a lo contrario, digna, porque la bandera roja de China es digno. Así que, sin saber, ellos están diciendo rojos, terrucos, ellos que son víboras. Solamente eso diría, doctor Hernán.
1: Muy bien, gracias a la señora, muy bien por su comunicación, gracias a todos quienes nos están haciendo llegar aquí comunicaciones por redes sociales, una cantidad enorme de saludos. Bueno, no sé cómo agradecerles, pero vamos a seguir con más comunicaciones, pero les adelanto. Luego de una brevísima pausa de un minuto, viene, a ver, un análisis también técnico-jurídico, ¿eh? Un constitucionalista, que lo que hemos dado a conocer también, a ver, lo sustenta desde el ámbito jurídico-legal. Escúchenlo, no se pierdan eso. Viene inmediatamente.
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las comunicaciones que están llegando, a ver, desde diversos ámbitos. ¿Qué nos dicen por aquí? A ver, Jazmín Espinosa. Jazmín Espinosa, buenos días, doctor Hernán Fuentes, feliz cumpleaños. Muchas bendiciones en su cumpleaños. Doctor Roberto Sánchez es presidente electo por el pueblo peruano. Lo que tiene que trabajar es expulsar a Keiko, al fujimorismo, porque no nos representa, de bueno, entre otras cosas, Jazmín. Bueno, gracias a Jazmín, saludos. A ver, vamos a ver de igual manera. Salomón, la mafiosa Keiko, la japonesa, quiere seguir secuestrando al Estado peruano. Es una Fuji norteamericana. Bueno, a ver, Héctor Illanes, feliz cumpleaños, doctor Hernán Fuentes, saludos. Héctor Illanes, ¿no? Illanes, ¿no? Yo estaba pronunciándolo de otra manera. A ver, Leonardo Ayana, feliz cumpleaños, doctor Hernán Fuentes, que Dios me lo bendiga. Gracias, Leonardo, Leonardo Ayana. Bueno, tengo comunicaciones de diversas, una lista está pasando rápidamente. A ver, José Gutiérrez, esos liberales hablan, pasó rápidamente. Manuel, a ver, doctor Hernán Fuentes, muchos saludos, felicitaciones por su onomástico. Bote la casa por la ventana, dice, y muchos éxitos para Onda Popular, entre otras. Bueno, saludos a Manuel, Manuel, allá desde la región del Cusco. Manuel Macedo, muy bien, gracias. Y un saludo reiterado a Washington también, a Washington, que está ahí atento ahí en la región del Cusco. Magda, buenos días. Feliz cumpleaños, doctor Hernán Fuentes. Magda García, Magda también, gracias, saludos. Me falta tiempo para saludos desde Madre de Dios, señor Hernán Fuentes, Claudio Condori. Claudio, bueno, gracias a todos, uy, no sé qué hacer. Realmente me quedo muy emocionado, muy realmente. Me faltan palabras realmente para agradecer a todos quienes nos vienen haciendo llegar sus comunicaciones desde diversos ámbitos de la región, del país, aquí en las provincias, distritos, a todos ellos. A ver, aquí llega Dionisio, Dionisio Leoncio. Doctor Fuentes, feliz cumpleaños, abrazo desde la distancia. ¿De dónde estás, Dionisio? A ver, Dionisio, Dionisio Leoncio Capis. Bueno, pasó rápidamente. Ya. Bueno, amigos, a ver, vamos a seguir recibiendo como comunicaciones todo ello. Les quería compartir, a ver, un comentario, una apreciación también desde el punto de vista legal respecto a estos temas. A ver, hay un constitucionalista de nombre José Barbosa que ha sido entrevistado en un medio sobre lo que nosotros habíamos planteado en la primera parte y en la segunda que les hemos reiterado, también lo expresa, de repente con términos más técnicos. A ver, escúchenlo brevemente, son 2, 3 minutos, pero es bueno para aprender, para tener un poco de cultura sobre estos temas, que no es solamente, señores, a ver, feliz cumpleaños, Eddie, nos hace llegar la comunicación, Eddie, feliz cumpleaños, señor Hernán Fuentes, desde la región Cusco, muchos éxitos en su programa Onda Popular, Eddie, Eddie Teque, bueno, saludos ahí en la región del Cusco. Otra comunicación, a ver, saludos desde la región Arequipa, desde la provincia de Condesuyos. Uy, caramba, de todos sitios, muy bien. Qué bueno, ¿no? Cómo se ha extendido la sintonía, no solamente es aquí en la región de Puno, en diversas provincias, ahora en diversas regiones. Y estos temas de este espacio eminentemente político se ha extendido, se ha ampliado ya a nivel nacional. Pero falta llegar, falta incidir más ahí en las regiones del norte del país. A ver si los amigos, los compañeros que nos están captando diariamente puedan entablar diálogo, conversación con los dueños de radioemisoras así pequeñas, ¿no? Provincianas, en distritos, en provincias, a efectos de que pudieran compartir o retransmitir el programa, el espacio, en el norte del país. Yo creo que eso debe ser el reto, ¿no? De los próximos meses, los próximos años. Porque eso es lo que falta, porque los medios nacionales son los que adormecen a la población en Lima y en el norte y en todo el país, ¿no? Porque ellos tienen todos los medios, tienen un gran poder económico, tienen un poder enorme, ¿no? Tienen presupuestos, dineros en millones de millones. Nosotros aquí en estos pequeños medios tenemos que hacer todo el esfuerzo, ¿no? Solventar prácticamente personalmente, nosotros hacer el esfuerzo para que

0: estos espacios no desaparezcan, para que se mantengan permanentemente. A pesar de dificultades, hacemos el esfuerzo para mantenerlo al aire. Entonces, eso tenemos que tratar de contribuir. ¿Cuán importante sería, por ejemplo, ingresar a Lima? Habían algunas posibilidades, pero no se pudo hacer. A ver si en Lima también, a ver los paisanos, los compatriotas, puedan hacer un esfuerzo eso. Lo que falta es ingresar a Lima. En Lima hay mucha, mucha desinformación. Entonces, hay público que nos capta, pero es muy reducido. Los grandes medios acaparan todo, ¿no? Tienen radio, televisión y tienen pues todo un poder enorme, ¿no? Entonces, falta quebrar todo eso. Mario Navarro, doctor, saludos desde la región Ayacucho. Bueno, Mario, muy bien, desde la región Ayacucho, saludos. Bueno, de diversas regiones. Álvarez, ningún liberal es valiente, vean desde sus ideales, nos dice, pasó rápidamente, justo, el amigo justo. Bueno, pero a ver, luego de escuchar es un sustento, esta argumentación de las irregularidades y de lo indebido que ha ingresado en este proceso. A ver, nos hace llegar, a ver, Norca, saludos, Norca, Dana Belia, bueno, saludos a todos quienes nos están haciendo llegar por este lado. Aquí también, a ver, Georgina, también, Clas, Florencio, comentarios. Doctor Hernán, muchas felicidades por el día tan especial, Filomeno Mamani, desde Combapata, región del Cusco, desde el Cusco, bastante sintonía tenemos en el Cusco, en Apurímac también. Mi estimado Hernán, feliz cumpleaños, lo dice Jimsa, desde Apurímac, que lo pases aunados con sus seres queridos. Qué bueno, es de la región Apurímac, Cusco, todo, ¿no? A ver, otra que acaba de ingresar inmediatamente en este momento, a ver, van llegando, Celestino Mamani Cosi, saludos, doctor Hernán Fuentes, por su cumpleaños. Magnífico programa y contribución enorme a la sociedad. Celestino, gracias a Celestino. A ver, Lino Cayo, feliz cumpleaños, hermano Hernán. Doctor Hernán Fuentes, saludos desde Moquegua. Que Dios lo bendiga siempre, nos dice Lino Cayo. Saludos en el lugar donde se encuentran a todos. Armando Cruz anda ingresando. Feliz cumpleaños, doctor Hernán. Un abrazo desde Canchaque, Piura. Ah, desde Canchaque, Piura. Si lo estoy leyendo mal, por favor, me pasan en alto. Lo estoy leyendo mal, a ver los nombres. Armando Cruz. Amado Cruz, ¿no? Es Amado Cruz. Amado Cruz. César Chura también ha llegado y repasó rápidamente. Omar Ramos, a ver qué nos dice el amigo Amar. Feliz cumpleaños, doctor Hernán Fuentes. Un año más. Un año más como zurdo. Espero que haga, ¿cómo dice? Metamorfosis. Bueno, pero de todas maneras, gracias al amigo Omar, ¿no? Tiene otro punto de vista, pero bueno, saludo como persona, un respeto mutuo. ¿Sí? Respetamos a los amigos que tienen otra opción, otra perspectiva también. Por eso es importante, podemos discrepar en el plano político, todo ello, pero como persona es otra cosa, ¿no? Nos saludamos con amigos fujimoristas, con amigos de derecha normal, pues nos damos la mano, pero hay muchos con los que nos conocemos así de nombre, pero a veces en la calle o en algún lugar, nada, pucha, uno dirá, este es creído, el otro es no, pucha, no, que no reconoce, que tanta gente a veces cuando un hombre o una mujer es público, es difícil a veces de poder personalmente conocerse con mucha gente, pues es difícil. Y eso no es porque uno. Hipólito Condori, saludos, doctor. Pasó rápidamente. Julio Cayo, doctor Hernán, le mando un fuerte abrazo por su cumpleaños. Que lo pase bonito. Pasó rápidamente. Juan Cayo, bueno. Miguel Vázquez, buenos días, doctor Hernán Fuentes. Feliz día, su onomástico. Siga adelante. Buenos análisis. Como siempre, Miguel Vázquez. Otra, José Flores, saludos cordiales por su cumpleaños, Hernán Fuentes, por su información político, por su educación, desde Ayaviri Melgar. Qué bueno, Ayaviri, provincia, capital ganadera del Perú. A ver, Roberto Velarde acaba de ingresar. Doctor, buenos días, feliz cumpleaños, que Dios lo bendiga y la Santísima Virgen Pilar le derrame bendiciones, mil bendiciones. Otra, Hernando de Luque, a ver, Hernando de Luque, Señor, muy buenos días, feliz cumpleaños. Dios lo bendiga. Saludos desde la frontera del Ecuador, desde la frontera del Ecuador, región Amazonas, o sea, desde el norte, en la frontera con Ecuador. Qué bueno, Hernando, Hernando. Saludos a todos, en la región Amazonas, liberal comunitario. Bueno, están. A ver, Luis Guino Huanca, feliz cumpleaños, doctor Hernán Fuentes, cumpleaños, un fuerte abrazo y Dios derrame bendiciones. Luis Guino Huanca. Bueno, ahí están, ya no puedo. Feliz cumpleaños, doctor Hernán Fuentes. A ver, Richard Machaca Laura. Bueno, a Richard, gracias y saludos a todos quienes están ingresando. Ya no me deja abrir, pero ya. A ver, un paréntesis. Vamos a pasar esto rápidamente. Este constitucionalista sobre este tema de las elecciones. A ver, ¿qué es lo que dice? Escúchenlo con atención, ¿eh?
1: La
0: Luego seguimos.
1: modificación de algunos lineamientos operativos para el manejo del voto de los peruanos en el exterior.
2: Prácticamente yéndonos a otro tema, pero sin embargo le voy
1: Sí,
2: a decir algo que es
1: por
2: muy
1: favor, por
2: importante.
1: favor,
2: Muy bien,
1: necesitamos
2: muy
1: luces sobre todo de los hombres, de los abogados que entienden la lectura jurídica de estos hechos.
2: Mire, mi persona piensa, es muy importante que definamos algo, ¿no? Yo tengo una posición que es estrictamente académica respecto a este tema y el tema de la perversión de la democracia procedimental y la desviación del poder y la quiebra de la predictibilidad en el proceso electoral peruano. ¿En qué puedo resumir esto? Se analiza una crisis constitucional surgida en el proceso electoral peruano del 2020, segunda etapa, caracterizada por la modificación imprevista unilateral de las reglas procesales, los plazos de subsanación y logística del voto en el extranjero por parte de la Oficina Nacional del Proceso Electoral, OMPE, el Jurado Nacional de Elecciones, el Ministerio de Relaciones Exteriores, que es la Cancillería, a través de un prisma, pues, yo lo analizo a través del prisma del positivismo crítico, la teoría de la integridad del derecho y la jurisprudencia convencional de la Corte Interamericana y el Tribunal Europeo de Derechos Humanos. ¿Qué significa esto? Que donde se ha demostrado, con este cambio de resoluciones, este cambio de reglas en el camino, que alterar la arquitectura procedimental en plena contienda constituiría un fraude de la legalidad y una desviación del poder que predetermina e invalida de forma absoluta el resultado final. En un Estado constitucional de derecho, las elecciones no se reducen a un acto aritmético de depositar una papeleta en la urna, sino constituyen un diseño procedimental complejo que garantiza la libre manifestación de la soberanía popular. Cuando el árbitro electoral, la OMPE, el órgano jurisdiccional de cierre, que es el Jurado Nacional de Elecciones, y el plazo diplomático, coejecutor, la Cancillería, alteran sustancialmente los plazos de subsanación, los locales de votación consular y las facilidades de fiscalización partidaria en el extranjero, con la contienda ya en curso, el proceso decae en un ejercicio democrático de un simulacro formal. La variación
0: Bueno, entonces está claro,
2: interpretativa de las
0: clarísimo,
2: reglas
0: está clarísimo, amigos, la
2: el núcleo
0: explicación
2: duro del
0: y
2: debido
0: vamos a
2: proceso,
0: seguir nosotros
2: artículo 100.
0: ampliando en los próximos programas, vamos a seguir ampliando también en los siguientes minutos, pero aquí nos dicen, a ver, doctor, lea usted nuestros mensajes. Dice Emilia Bazán, feliz cumpleaños, doctor Hernán, que pase bonito día. Nuestro Señor Jesucristo le colme de muchas bendiciones. Emilia Bazán. Gracias, Emilia. A ti también al amigo John González, que nos hizo llegar su comunicación. Enrique Quea Sánchez, feliz cumpleaños, doctor Hernán Fuentes. Muchas felicidades. Roque Cucho Arcos, saludo cordial, doctor Hernán, por su onomástico. Muchos éxitos en su programa radial. A ver, esta comunicación. Doctor, muchas gracias por su información. Y no solo información, sino análisis, comentarios y la educación permanente que nos hace llegar diariamente. Un gran esfuerzo, un gran trabajo. Nosotros lo reconocemos. Y ese reconocimiento tiene que ser concretado más adelante. Bueno, gracias a todos. A ver, por aquí, por la gente dice, feliz cumpleaños, doctor Hernán Fuentes. Sonia Mariluz Arias, feliz cumpleaños, doctor, desde Tacna. Dios lo bendiga. Sonia Mariluz Arias, saludos desde Tacna. Bueno, muy gracias. Richard Machaca, feliz cumpleaños. Luciano Alata, feliz cumpleaños, señor Hernán, desde Cusco, provincia de Canchis, distrito de Tinta. Uy, desde Tinta. Bueno, desde la tierra de Túpac Amaru, desde esos lugares revolucionarios, saludos que nos hacen llegar, uy, nos llena de mucha alegría. Realmente, estos minutos, por favor, les voy a pedir la comprensión a algunos amigos. Bueno, no puedo también dejar de corresponderlos, por lo menos con una palabra, a quienes nos hacen llegar saludos. Omar Ramos, el doctor Hernán Fuentes, todo un capitalista trabajando el día de su cumpleaños. Dice, mire, el amigo Omar lo que dice. Omar, el doctor Hernán Fuentes, todo un capitalista trabajando inclusive en el día de su cumpleaños. Que pase un feliz cumpleaños. Pero no, pues, siempre lo hemos hecho eso. Desde antes, ¿eh? ¿Se recuerdan? Antes había inclusive, este día 29 de junio, habían presentación de grupos musicales. Eso también va a haber nuevamente, no, no se preocupen eso, ¿no? Están pidiendo los grupos musicales, los artistas, ya pues, ¿cuándo? ¿Cómo es, doctor? ¿Por qué se ha dejado? Bueno, pero es cuestión de retomar, entonces vamos a hacerle un llamado para que retome una comisión organizadora y entonces ya se pueda, ¿no?, hacer una transmisión en vivo, en directo. Eso es lo que se solía hacer. Bueno, pero vamos a coordinarlo eso, ¿no? Sí, están, muchos dicen internamente, ya pues estamos extrañando esas, ¿no? Sí, pues es un poco de relación, de contacto con el público, con los ciudadanos, con los amigos, con los paisanos. Vamos a ver eso, lo vamos a ver, no se preocupen. Felicidades desde, a ver, felicidades desde Trujillo. Saludos, pues pasó rápidamente. A ver, desde Ica, Fermín Vera, desde Ica, o sea, de todo el país, qué alegría nos da. Julián Díaz, feliz cumpleaños, doctor Hernán Fuentes, desde Ayacucho, otra vez de Ayacucho. El capitalista no trabaja, dice John González, le aclara al amigo Omar. El capitalista no trabaja, el capitalista vive de los que trabajan, es decir, del obrero, de los trabajadores. Le está aclarando el amigo John González. El capitalista no trabaja. Entonces, a propósito del amigo Omar que nos decía, el doctor Hernán, un capitalista trabajando hasta en el día de su cumpleaños, no deja de trabajar. Bueno, otro. Roberto Velarde, feliz cumpleaños, doctor Hernán. Gracias por dejarnos una carretera asfaltada para los nuñoeños en su gobierno, de Nuñoa. Bueno, saludos a Roberto. En Nuñoa, desde Santa Rosa, Nuñoa, pues sí, Nuñoa, Santa Rosa. Iniciamos justamente ese trabajo. Saludos a todos. Bueno, a ver, por aquí. Feliz cumpleaños, señor Hernán, desde Cusco, provincia de Canchis, distrito de Tinta. Bueno, reiterado saludo a los amigos de Tinta, provincia de Canchis. Emiliano Melquiades Mozo Espinosa. Un abrazo, doctor, desde Lima, en Lima. Che, en Lima falta, pues, che, ¿cómo podemos ingresar a Lima? Estamos ingresando, claro, a través de las redes, pero sería un medio, a ver, una pequeña radio, no importa, una radio FM. A ver, los amigos que están en Lima, che, en Lima falta contribuir y con la participación de ustedes haríamos un espacio interesante, ¿eh?, en Lima. Entonces está abierto esa propuesta, ese planteamiento. No sé de cómo, de la manera, de cómo, a ver, ingresar a Lima. Y en el norte también. Hay emisoras que comparten en Piura, por ejemplo, hay unas en distritos y provincia, en Piura. En Cajamarca también han estado tratando de ingresar ahí, pero falta ahí un poco más de interés, ¿no? De los compatriotas, de los paisanos, de gente que requerimos contribuir, al igual como estamos haciendo ustedes también. Entonces, yo creo que el compromiso mío de tantos amigos, ciudadanos que están compartiendo, tiene que ser lo siguiente, el trabajo. Nosotros planteamos los temas diariamente y ustedes lo que tienen que ser parte de este programa. Ustedes son parte del programa. Ustedes, todos ustedes que están comunicando a través de la radio, en las redes sociales, en la página de Hernán Fuentes, en la página de Onda Popular, en la página de Radio Perú, son parte del programa. Son parte del programa. Entonces, lo que hay que hacer es diariamente poner un like, compartir, compartir. ¿Por qué? Porque en las redes sociales lo detienen, lo manejan. No, no permiten que se amplíe, que se difunda, que se multiplique los temas que se plantean. Entonces, ahí nomás nos congelan. Entonces, la única manera de romper, de quebrar ese obstáculo es ponerle un like, compartir, compartir. Como verán ustedes, estamos detenidos ahí, congelados, más de 3 años. Precisamente por tratar estos temas. Entonces, la única manera es quebrar todo eso, romper ese bloqueo. Saludos desde Arequipa. Feliz cumpleaños, doctor Hernán Fuentes. Wilber Coa. Gracias, Wilber. Saludos a Wilber ahí en Arequipa. Desde la provincia del Collao, Ilave, saludos por su cumpleaños. Nos dice Alipio, Inca Cutipa. Bueno, gracias, Alipio. Saludos ahí en la zona Aymara. Iván, a ver, ¿qué nos dice Iván? Los capitalistas no trabajan. Los capitalistas no trabajan, dice. Si trabajan, se llamarían trabajadores. Aclara, ¿no? Los capitalistas no trabajan. Los que trabajan son los trabajadores, son los obreros. Los que, dice, los que se ensucian la mano o los pies. Iván, un saludo revolucionario de cumpleaños, señor Fuentes. Que la luz roja del nuevo amanecer lo ilumine el camino, su camino. Un saludo revolucionario, pero ya, bueno, con otro usted tiene mucho significado de lo que dice el amigo Iván, ¿no? Revolucionario de cumpleaños, señor Fuentes, que la luz roja lo ilumine, el nuevo amanecer. Bueno, eso tiene un significado profundo. Nilton, saludos por su día, doctor Fuentes, un abrazo desde la distancia, desde Brasil. Gracias por aportar sus conocimientos a la población. Nilton Flores, Arsenal, que siempre está participando y contribuyendo en sus opiniones, ¿eh? Y está, son compatriotas que están en Brasil. Y hay bastante gente de acá del sur del país que están en Brasil, en la zona de Acre, y de igual manera en Sao Paulo, más que todo por esa zona, sí. Bueno, a ver, vamos, tenemos dos comunicaciones, por favor, les pido brevedad nomás, solamente, a ver, señor, buen día, nombre y de qué parte se está usted comunicando, adelante, buenos días. Buenos días, adelante, adelante.
3: Hacer un paréntesis, ¿no? Creo que es necesario, tratándose de un día festivo para usted, porque usted recuerda pues su nacimiento, y nosotros los que algunos sabemos, nos damos la libertad de permitir participar en la radio y desearle pues que lo pase bonito, al margen de las discrepancias, percepciones personales, políticas, uh-huh, religiosas, etcétera, etcétera. Yo, y creo que muchos de los que oyen, nos permitimos pues saludarlo en este día y decirle que lo pase bonito junto a su familia, que sea un día de reflexión también, porque los años pasan y no retornan, no hay retorno. Y entonces mirar siempre al futuro, ¿no? Pensar siempre en la gente que realmente necesita y seguir adelante, pues, don Hernán, ¿no? Sinceramente decirle que lo pase bien bonito. Dios siempre lo proteja. Dios lo bendiga, señor. Muchas gracias, buen día.
0: Gracias, muy amable. A usted, la siguiente comunicación. Señor, buen día, adelante. Buenos días. ¿Nombre de qué parte se está usted comunicando?
4: Doctor Hernán, buenos días. Antes quiero felicitarle, pues, feliz cumpleaños por tu día de onomástico, doctor. Usted siempre, pues, una persona muy, muy considerable para la ciudadanía, ¿no? Y mi nombre es Enrique Ramos, de Cabanilla Lampa. Yo siempre queriendo saludar, doctor, ¿no? Aunque políticamente tal vez no compartimos mucho, pero es así, como usted dijo minutos antes, de que el cariño, el respeto, o sea, que como seres humanos el comportamiento de una tiene que tener una postura, pues, aparte de la política, como humano, disciplinado, hay que actuar como debe ser. Eso sería mis saludos. Espero que lo pase, pues, en compañía de toda su familia, de sus hijos, de su señora esposa, tal vez su mamita también existe, o sea, bueno, sus hermanos, todo. Felicidades, una vez más, pues, un feliz cumpleaños, doctor Hernán.
0: Muy bien, amigo Enrique, gracias a usted por esas palabras, ese saludo. Bueno, usted está en la zona de Cabanillas, Lampa, pero no pertenece a la provincia de Lampa, ¿no?
4: Sí, yo estoy en mi comunidad collana siempre también. Permítame saludar a mis hermanos de la comunidad collana, en principal, pues, al presidente de la comunidad, al señor Ronald Vázquez, y a todos los hermanos, ¿por qué no? Hombres y mujeres, jóvenes, ancianos, todos sus saludos de parte mío y por qué no también de toda la región. Muchas gracias, don Hernán, y páselo lo mejor.
0: De igual manera, gracias a usted también por sus palabras, por su saludo y saludos a toda esa zona de la región de Puno, ¿ya? Muy bien.
4: Muchas gracias.
0: Muy bien. Vicente Pretel, feliz cumpleaños, nos dice Vicente Pretel, doctor Hernán Fuentes, que tenga muchos éxitos a seguir adelante, que Dios lo bendiga, dice. Muy bien, saludos y gracias a todos. John, desde el momento en que no se digitaliza.

0: realizaron las actas en el exterior es motivo de nulidad, que esos votos no se deben contabilizar. No se deben contabilizar. A ver, ¿qué nos dice? Doctor Hernán, ¿y por qué usted no fue a ser candidato a la región o al Senado? Usted era, pues, con toda seguridad un senador, o por lo menos en una plancha presidencial. Bueno, ya les hemos explicado qué ha pasado, qué ha ocurrido. Es que ha habido problemas en la cúpula y después ya falleció el candidato, hubo problemas ahí, se malogró, pues, toda esa posibilidad. Y muchos buenos compañeros, ¿eh?, se han quedado, como estaban afiliados, ya no podían ir por otro partido, ya no podían irse para uno, para otro lado. O sea, nos hemos quedado amarrados ahí, pues. Ahora sí, ya estamos libres, ¿no? A partir de ahora, pero ya pasó, pues. Entonces, de eso no hay mucho problema, pero lo importante es seguir batallando, a seguir bregando, a seguir bregando. A ver, aquí nos dice, doctor, si usted iba a la región, su nombre lo estuvimos buscando, pero no aparece. Si usted iba a la región, de cajón era nuevamente el presidente de la región. Bueno, Hernán Lipa, desde la ciudad de Aguas Termales, Putina, un abrazo por su cumpleaños, Hernán Lipa. Bueno, un saludo al tocayo desde la provincia de San Antonio de Putina. Saludos, un abrazo. Elizabeth, a ver qué nos dice Elizabeth. Feliz cumpleaños, doctor. Gracias, Elizabeth. ¿De dónde te comunicas? No nos dice, pero saludos, muy bien. Un reconocimiento y un saludo también a todos. Marinés, bueno, nos está mostrando unas florcitas ahí, unos bonitos. Bueno, Marinés, gracias, saludos. Fernando Salas Tapia, Fernando Salas, el ingeniero, es el ingeniero, debe ser, ¿no? Sí, Fernando Salas, claro, él es, pues. Saludos, su consecuencia, feliz cumpleaños, doctor Hernán. Bueno, saludos al ingeniero Fernando Salas, por sus palabras, por todo. Alejandro Alfonso Maywa, feliz cumpleaños, doctor Hernán Fuentes, que lo pase bien desde Santa Rosa, desde Santa Rosa. Bueno, doctor Hernán Fuentes, feliz cumpleaños, páselo muy bonito. Gracias, Marinés. Agustín, a ver, felicidades por su cumpleaños, un hombre leal, consecuente con sus ideales. Nunca se rinde, dice. Felicidades por su cumpleaños. Un hombre leal, consecuente con sus ideales, nunca se rinde. Se enfrenta con coraje a la clase Dutin y la clase privilegiada. No pudo callarlo, no pudo callarlo, doctor Hernán Fuentes, con sus ideales. No, muy bien, por sus bien bonitas palabras, ¿no? Agustín Gutiérrez. Y bueno, van pasando Muy bien, amigos, ya realmente no puedo terminar el programa porque están llegando más comunicaciones y, a ver, vamos a ver. Estamos, a ver, en esta parte culminante, a ver, compartiendo las comunicaciones. En este momento vamos a ver, a ver, aquí llega otro bloque. Felicitaciones por su cumpleaños a un hombre dice, infalible. No creo que seamos tan infalibles, porque siempre uno tiene errores, ¿no? Tenemos errores, pero sobre ese punto, sobre ese tema, siempre hemos dicho lo siguiente, ¿no? Los hombres, mujeres, todos que asumimos cualquier responsabilidad, estamos expuestos a cometer algún error, ¿no? Uno y otro. Entonces, lo que hay que hacer es corregirse, rectificarse y saber reconocer, ¿no? Esa es una virtud que hay que tomarlo en cuenta. Una virtud es saber admitir, aceptar y darle la salida, darle la corrección necesaria, ¿no? En cada caso que ocurra. Feliz cumpleaños, estimado doctor, nos dice residentes de Santiago de Tucuma, Lima. Residentes de Santiago de Tucuma, Lima. Saludos, doctor Hernán Fuentes, desde Lima, y saludos. Ya no sé qué más, bueno, pasó rápidamente. Cáceres Maldonado también, entonces, bueno, fuera capitalista, pobre, bueno, están con otros comentarios también. Desde Lima, a ver otra. Efraín Álvarez, ¿qué nos dice? Efraín, felicidades por su cumpleaños, estimado Hernán Fuentes. Desde aquí te mando mis mejores deseos. Pasó rápidamente, bueno, el otro también. Los capitalistas, bueno. Doctor, yo le escribo desde Lima, soy de Huancavelica. Que tengas un maravilloso día, me representa. Elizabeth, ah, qué bueno, Elizabeth. Un abrazo y un saludo a Elizabeth. Elizabeth, Elizabeth, desde Huancavelica. Que tenga un maravilloso día, me representa, dice. Demesio Delta Churata, buenos días, feliz cumpleaños, doctor Fuentes, desde el distrito de Huata. Demetrio Delta Churata. Bueno, a todos ellos un saludo, un reconocimiento. Van llegando comunicaciones. A ver, pidiéndole siempre la comprensión y la anuencia de ustedes, porque este espacio, por este paréntesis que estamos haciendo, ¿no? Señor, buen día, adelante, nombre, ¿de qué parte se está usted comunicando? Nombre y de qué parte se comunica usted.
1: De Azángaro.
0: Su nombre, por favor, su nombre, su nombre.
1: Gabriel.
0: Gabriel, a ver, paisano Gabriel, adelante, adelante.
1: Saludar a usted, señor Hernán. Felicitarte. Un abrazo fuerte. Ampa una paipi, una munche, cumpleaños y quiera y cupi. Junto a Iquiconao, Uchuriki, que han recién en hojas. Anche, vamos, junto con Iquiconao, que después hay que ir a la familia. Un abrazo grande para ti, señor Hernán. Nunca hablaremos acá. Kiko Fujimori Manta, que es japonés Manta, para a la fuerza o aquí buscan. 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hay un campo de una conaja. 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
0: Muy
1: Gracias.
0: bien, Allipulli paisano.
1: Siempre zapapacari muchas gracias.
0: Allipulli, muy bien, gracias, gracias. Saludos ahí a los paisanos que están comunicando desde diversas partes del país. El amigo Cueva también nos hizo llegar comunicación, pero pasó rápidamente, pasó rápido. Muy rápido. A ver, por aquí está Elmer, Elmer Cáceres. Quispe, saludos por su onomástico, doctor Hernán Fuentes. Que Dios lo bendiga. Un saludo a toda la familia Cáceres, justamente que nos hace llegar su comunicación. Dilman, Dilman, Mamani Vilca. Un feliz cumpleaños, doctor Hernán Fuentes. Un abrazo fraternal a la distancia. Doctor. Gracias, saludos ahí a Dilman y a todos, a su familia y sus amigos. A ver, Hernán Lennon Tintaya. A pasa. Hernán Lennon. ¿Lennon o Lenny? Bueno, si lo leo, por favor, me pasa. Feliz cumpleaños, doctor Hernán Fuentes. A seguir adelante, la verdad reinará en este, dentro de este modelo corrompido. Bueno, saludos a Hernán Tintaya Pasa. Ya. Lo propio también aquí, a ver, un saludo desde la zona de Santa Lucía, distrito de Santa Lucía, provincia de Lampa, desde las alturas. Un saludo. O sea, en este momento están ahí, sí, pues los. Nuestros paisanos, nuestros compañeros, trabajadores de diversos sectores, de diversos ámbitos, están pues en este momento cumpliendo labores agrícolas, ganaderas, ¿no? En diversas zonas altoandinas, por encima de Santa Lucía y la zona de Pinaya, ¿no? Dice de la zona de Pinaya. Esos lugares están por encima de los 4.000 metros, 4.500, cerca de los 5.000 metros sobre el nivel del mar. Ahí nos están captando, nos están siguiendo. A ver, Rufina Choque, Rufina de Puno, feliz cumpleaños, doctor Hernán. Saludos y gracias a Rufina Choque Cruz. Un abrazo, un saludo a través de la distancia a todos quienes nos están haciendo llegar de diversas partes. Bueno, otra, a ver, acaba de ingresar aquí Jorge Luis, que nos dice: doctor, extrañamos de que usted debía estar en este momento en la presidencia del gobierno regional o también a nivel nacional. ¿Qué ha pasado? Nos preocupa, dice. Bueno, caramba. A ver, otra comunicación rapidísimo nomás por este paréntesis. Señor, buen día, adelante, buenos días. Adelante, buenos días. Nombre, ¿de qué parte se está usted comunicando?
2: Señor Fuentes, buenos días. Le comunico de acá del distrito de Mañazo.
0: Desde Mañazo, ¿con quién tenemos el gusto,
2: Feliz
0: su nombre?
2: cumpleaños, doctor, el día de hoy. Que lo pase muy agradable frente a su familia, ¿no? A pesar que el día de hoy es feriado, sin embargo, usted siempre laborando en bienestar de la sociedad peruana. Y siga adelante, doctor, porque es muy importante sus consejos, sus enseñanzas que nos da. A pesar que hay personas que también participan, ¿no? Que prácticamente ellos quitan la audiencia también, ¿no? Por no aportar casi nada, pues. Entonces, esperemos que también esos hermanos se corrijan de alguna manera. Me parece que el día de hoy también es el aniversario de la emisora. ¿Es así o no,
0: Sí,
2: doctor?
0: el aniversario de Radio Perú, pues justamente ahora en esta fecha se ha establecido, 29 de junio, cierto, cierto.
2: Claro. Qué bien, doctor. Entonces, felicidades este día. Gracias, doctor. Hasta la
0: Gracias a
2: próxima.
0: usted también, gracias, gracias a usted. Pero no nos dio pues su nombre, pues. Se perdió, está todavía en línea, no nos captó. Saludos desde Mañazo al amigo, al ciudadano que se ha comunicado, pero no lo hemos podido captar el nombre. Bien. Bueno, feliz Marleni Ortiz. Feliz cumpleaños, doctor. Usted será próximo presidente del Perú. Mil bendiciones. Marleni Ortiz Gómez. Marleni Ortiz. Feliz cumpleaños. Usted será el próximo presidente. Bendiciones, nos dice. A ver, por ahí van las cosas. Elizabeth está haciéndonos llegar 1.500.000 de, bueno, de los saludos cordiales, doctor Fuentes. Que pase un buen día. Dana Delia Jiménez. Rechazar este fraude. Este cambiazo, dice, rechazar este cambiazo. Aquí nos hace llegar, a ver, Julia, doctor, un saludo, lo queremos mucho, desde la provincia de Melgar. Bueno, Julia, nos dice, lo queremos mucho. Gracias por esas palabras bonitas, ¿no? Julio García, feliz cumpleaños, doctor Hernán Fuentes, un abrazo a la distancia, que todos sus proyectos y metas se cumplan. Lo seguimos desde. A ver, ¿desde dónde? Desde Cartavio, en La Libertad, desde el norte del país. Desde Cartavio, en La Libertad. Qué bueno, en Trujillo, ¿no? En Cartavio, pertenece desde Trujillo, ¿no? Desde la zona de Cartavio. ¿A dónde pertenece Cartavio exactamente? Creo que es por Trujillo o estoy equivocado, por Piura, por ahí. Pero es en el norte, ¿no? En el norte. Un saludo para usted y para la emisora, que día a día anda en la brega de información, de alternativas que no les gusta. Ahí tiene para ver otro medio, dice, le está, bueno, respondiendo al otro amigo, ¿no? Bueno, a ver, esta comunicación que está en línea. Señor, buen día. Adelante, nombre, ¿de qué lugar se comunica usted? Adelante, buenos días.
3: Bueno, doctor, muy buenos días. Estoy llamando desde la provincia de Mo, con el Néstor.
0: Néstor, a ver, ¿qué nos dice Néstor? A ver, brevemente, adelante.
3: Bueno, doctor, en primer lugar, pero felicitamos por tu cumpleaños y por su cumpleaños de nuestra emisora Radio Perú y Radio Onda Popular. Y así también a usted también felicitamos, en primer lugar, por la educación, de la política social, económica. Entonces, gracias a usted, doctor. Sí, que continuamos adelante. Y así hay que, así nos educa a la sociedad peruana. Tú eres, doctor Fuentes, profesor de la educador de la política social económica. Antes casi la población no teníamos conocimiento de la política. Entonces ahora, hoy en día, ya hacia poco a poco, ya tomamos interés. Entonces, doctor, gracias, doctor. Entonces, a ver, voy a hablar sobre de nuestras elecciones, en la última hora, como nos ha pasado, ¿no? Ahora todo, a la fuerza quiere asumir el cargo esa señora Fujimori. Ese ya no es candidato, ese fue secretario, asesino y un sancionario.
0: Muy bien, gracias, gracias. Bueno, entró la otra llamada, lo cortó, algo pasó ahí. Bueno, a ver, seguimos aquí compartiendo. Alicia Pilar Yanqui Jaramillo dice saludos. Muy bien, Alicia, saludos. A ver, Daniel, ¿qué nos dice Daniel? Un saludo correcto para... Sería importante que participe en las... No, nos dice, un saludo correcto sería importante que participe en las próximas elecciones. Miren a Tonconi, como supuesto representante de izquierda, no pasa nada con este. El único gobierno regional frontal a la corrupción fue su gobierno, de usted, nos dice Daniel. Amigo César Facundo Chaparro, muy bien, señor Hernán Fuentes Guzmán. Como se puede conocer, es usted un buen hombre puneño que habla en hechos muchos proyectos durante su gobierno. Ha hecho muchos proyectos en el gobierno regional, como por ejemplo la pista de Cepita y Unguyo. Muchas gracias y que pase muy bien hoy por su onomástico. Junto a todos, pasó rápidamente. Gracias al amigo César Facundo Chaparro. Van llegando más comunicaciones, ¿no? de diversos ámbitos. De Ayacucho, feliz cumpleaños, doctor Hernán Fuentes. Alejandra Galvez Quispe, Alejandra. Gracias, Alejandra, por ese saludo, por ese reconocimiento en Ayacucho. Hay que seguir adelante, seguiremos adelante. Rufina, todo bueno, todos quienes están. Juan Flores, feliz cumpleaños, doctor Hernán Fuentes, desde Ancash, a un hombre con personalidad robusta. Juan Flores Rojas, feliz cumpleaños, doctor Hernán Fuentes, desde Ancash, un saludo a un hombre con personalidad robusta. Gracias por todas esas palabras, muy bonitas y de emoción. Dagaki. Bueno, con ese nombre, feliz cumpleaños, doctor. Pásalo en compañía de sus oyentes, de su público. Pásalo y siga con los saludos, dice, nos dice acá. Sigan con los saludos, sigan, porque ese es el sentir de nuestro pueblo, dice. Aquí nos dice, sigan con los saludos, no lo corte. Así me dice, no corte, no termine su programa. Noemí, ¿qué nos dice? Mi muy estimado doctor Hernán Fuentes, que Dios lo bendiga, salud, sabiduría y muchos años más de vida para seguir iluminando a la ciudadanía con información veraz, feliz cumpleaños y muchas bendiciones, nos dice Noemí M. Che. Bueno, a ver, Fernando Silvestre, ¿qué nos dice? Doctor Hernán Fuentes, feliz cumpleaños, muchas bendiciones, que lo pase en compañía de sus amigos y familia desde Lima, Pachacamac, Lima. Fernando Silvestre Vicente, bueno, van llegando más comunicaciones, doctor, aquí. Lo queremos ya en Lima, lo queremos ver en Lima. Bueno, Dana Bielefe, de todo. Bueno, amigos, realmente me quedo realmente muy agradecido a todos y cada uno de ustedes, a diversas comunicaciones que han ingresado, pero que no los pude ya dar ni su nombre ni leerlo por la rapidez que pasan, ¿no? los comentarios, las opiniones, los saludos. A todos ellos mi reconocimiento, a quienes no pudieron, no los pude mencionar, por lo menos, no los pude mencionar. Sixto acaba de ingresar, buenos días, doctor Hernán, muchas felicidades por su cumpleaños. Yo soy un seguidor desde hace 3 años, desde Chile, Antofagasta, y soy de Bolivia, Sixto Catacora. Ah, qué bueno. O sea, ciudadanos bolivianos también que nos siguen permanentemente, que están en Chile. Imagino que deben estar por la zona de Arica o en Iquique, por ahí, ¿no? O en Santiago. A ver, lo voy a reiterar esto. Buenos días, doctor Hernán Fuentes. Muchas felicidades por su cumpleaños. Yo lo voy siguiendo desde hace 3 años, desde Chile. Antofagasta. Ah, desde Antofagasta. No, claro. Antofagasta, no era Arica, ¿no? Antofagasta. Y soy de Bolivia. Qué bueno. A ver, William, Dios derrame vida y salud a nuestro próximo presidente. Feliz onomástico, saludos. Saludos. Alipio, bueno, de Erión. Bueno, pasó rápidamente también. Otra, bueno, están pasando, llegando. Aquí en el WhatsApp hay también otra cantidad de comunicaciones diversas. A ver, doctor Hernán Fuentes, el mejor de los deseos y saludos. Usted es un hombre firme, consecuente, que no necesita mayor presentación. Usted tiene que representarnos en los próximos años. Y qué pena que en esta ocasión no participó. No sabemos qué pasó. Bueno, como ya los había referido sobre ese particular, les había referido pues que han habido inconvenientes, problemas ahí en la cúpula de, como han habido tantos partidos, y ahí pues, como dicen, se quedó en el aire y ya no se pudo. Hubo unos problemas internos ahí en la cúpula dirigencial del PT, del Partido de los Trabajadores. Entonces, luego de, como no participó ya y falleció también el candidato presidencial, tuvimos que respaldar, apoyar a la Alianza Venceremos. Y después de la Alianza Venceremos, como no pasó la valla electoral, tuvimos que, por principio, por convicción, teníamos que apoyar, ¿no? Y por una obligación también, ¿no? Era una obligación. Apoyar, respaldar a una opción progresista, a una opción de cambio, no, no quedaba otra. Entonces apoyamos, respaldamos abiertamente, conjuntamente a ustedes, ¿no? A la opción de JP, encabezada por Roberto Sánchez. Entonces ahora vamos a ver qué pasa, qué ocurre en todo este panorama, estaremos pendientes. A ver, ¿qué nos dicen por aquí? A ver, doctor Hernán Fuentes, feliz cumpleaños, yo les saludo con todo mi cariño, yo siempre. Dice, sintonizo, ¿no? Radio Onda Popular, soy residente en Lima. Y también le saludo a todos los hermanos aymaras y quechuas, siempre estar unidos. Ya, pero ¿quién pide para darle su nombre? ¿No? Su nombre, a ver. Alfredo Condori. Ay, Alfredo, muy bien, Alfredo. Alfredo, claro. Saludos, gracias a todos esos saludos que nos hacen llegar desde diversas partes de nuestro territorio nacional. Saludos a todos ellos. Qué bueno. Van llegando más y más comunicaciones, van pasando muy rápidamente. A ver, otra aquí también. Saludos desde Arequipa Majes. Arequipa Majes. Julber. Saludos desde Arequipa Majes, aquí trabajando día y noche, como siempre, para salir adelante. Al igual como usted, doctor, con su ejemplo, dice, bueno, saludos a Julber ahí en Majes, Arequipa. Arequipa, a ver, ¿dónde más? A ver, hay otros que han pasado rápidamente, ya no lo pude leer, ¿no? Por eso les pido la comprensión, las disculpas, no lo hice por no darlo, ¿no? A ver, doctor, un saludo desde Europa. A ver, Orlando Flores. Desde Europa, todo Radio Perú y bueno, un especial saludo para usted, su cumpleaños, doctor. En verdad, estas son las verdaderas pizarras del pueblo. Estas son las verdaderas pizarras del pueblo. Orlando Flores Cayo. Orlando se ha ido hasta Europa, en Europa. Ahí están los compatriotas, pues es bastante gente, ¿eh? En Europa, en. Y no tuvimos la comunicación de la República Democrática de Vietnam a nuestros compatriotas por ahí. A ver, saludos desde Paucartambo, Cusco, doctor Fuentes, viéndolo desde aproximadamente el año 2018. Desde el año 2018. A ver, Katia. Desde Cusco, con todo cariño, feliz cumpleaños, un fuerte abrazo, Katia. Katia, qué bueno. Agradecer y recíprocamente hacerles llegar un saludo en la región del Cusco. Juan Mamani Machaca, feliz cumpleaños, doctor Fuentes, y siga cumpliendo, Pasó rápidamente, ya nos vemos. Doctor Hernán Fuentes, nuestro presidente del Perú, una persona maravillosa e intachable, nos dice Mar Inés. Bueno, Mar Inés, saludos. Emilia, lluvia de bendiciones, doctor Hernán Fuentes. Lluvia de bendiciones, saludos por sus palabras, por todos esos símbolos, esas imágenes bonitas que nos envían.

todos, hombres y mujeres. Bueno, salud, ahora sí. Ya, ahí terminamos. Carmelo, aquí nos dicen, no, siga, siga leyendo, siga con los saludos. Dice, pero ya no fue el tiempo, ya nos ganó. John González, ¿qué es el comunismo? Dice, ya que lo mencionan cada rato. Dice John González. John, bueno, siempre contribuyendo. John, entonces hay que comunicarse un poco más temprano, ¿no? Para hacer llegar las opiniones de los comentarios. Bueno. Carmelo Baracayo, también saludos. Muy bien, a Carmelo. A ver, Juvencia, también saludos. Desde Samán, distrito de Samán. Que pertenece Samán a la provincia de Azángaro, pues. Está más cerca de Juliaca, pero pertenece a Azángaro. Estaría bueno traer la política de Vietnam, dice Alipio Inca Cutipa. Sí, tenemos compatriotas que están en Vietnam, ¿eh? Con ellos permanentemente recibimos comunicaciones. María Espinosa acaba de ingresar. A ver, buenos días, doctor Hernán Fuentes. Feliz cumpleaños a usted y su linda familia. Mis saludos desde Lima, distrito de Pachacamac. Saludos. Agradecer ese saludo a María Espinosa. Magda García también nos envía saludos y también nos muestra unas imágenes bonitas, unas flores bonitas, muy bonito. Sí. Rodi Mameni, que viva el comunismo, el socialismo, abajo el capitalismo imperialista. Y estos imperialistas, abajo los imperialistas, terroristas y extorsionistas, dice, extorsionistas. Bueno, Rodi Mameni, muy bien. Todo el país votó por el cambio, el gobierno. Cansados de tanta delincuencia y corrupción en todos los poderes del gobierno, Julio García. Muy bien, amigos, vamos a seguir recepcionando por las redes sociales, pero ya ha culminado, ha terminado el programa de hoy y bueno, ya no le hemos tenido que bloquear prácticamente a el resumen y la síntesis informativa. Por tantas comunicaciones, bueno, ya no le hemos dado el tiempo, ya nos ganó la hora, pues entonces nuestra comprensión, el resumen informativo ya en el siguiente programa va a venir con todas las novedades últimas, tanto a nivel regional, nacional e internacional. Con ustedes y nosotros nos reencontramos en el siguiente punto de encuentro. En el siguiente punto de encuentro. Buen día y gracias una vez más por los saludos, por esas bonitas palabras, por esas imágenes que nos envían. No tengo más palabras que hacerles llegar un saludo y un abrazo a través de la distancia, a todos y cada uno de ustedes. Un abrazo fuerte. Amigos, amigas, paisanos, a todos. Gracias y hasta el próximo programa. ¿Algo pasó?

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0: 9 de la mañana con un minuto.
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0: 9 de la mañana con un minuto.
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0: El presidente de Bolivia impone el estado de excepción tras 7 semanas de protestas en las que se exige su dimisión.
1: Hemos tomado la decisión de declarar el estado de excepción.
0: Eso le permite desplegar al ejército para desbloquear carreteras, lo que está provocando situaciones de desabastecimiento. Horas antes, Rodrigo Paz había firmado un acuerdo con la central obrera, rechazado por sindicatos de campesinos y seguidores de Evo Morales.
2: Ya no es posible una Bolivia sin los llamados indios. En ocasiones de articulación virtuosa, de programa y liderazgo, los llamados indios pueden gobernar en todo el país. En ocasiones de crepúsculo de los liderazgos y fraccionalismos políticos, como sucede ahora, pues no gobernarán, pero podrán definir quién no va a gobernar. Darán su apoyo a gobiernos más progresistas o más derechistas, pero ellos serán los sujetos que dirimirán ese curso. Es un tema de irreversible demografía politizada. Durante décadas, todos los gobiernos civiles y militares en Bolivia conformaron estructuras patrimoniales de poder, excluyendo de facto a los pueblos indígenas. Ello dio lugar a formas estatales segmentadas y racializadas que impidieron la cohesión social y la formación de una voluntad general nacional. La revolución de 1952 dio un paso al incorporar a los campesinos al derecho a la tierra, pero no tomó en cuenta a las naciones indígenas. Y el poder estatal pasó a manos del uso patrimonial de las clases medias pseudo blanqueadas. Eso se derrumbó en el año 2000 y ya no es posible volver atrás. Desde entonces, los pueblos indígenas han atravesado el camino del poder. No entender esta cualidad básica de la realidad objetiva boliviana equivale a no comprender lo que Bolivia es hoy. Y no son pocos los que se anotan a esta ceguera cognitiva, comenzando por la intelectualidad conservadora, mediocre, racista, semi-iletrada, que argumenta que el reconocimiento indígena de las últimas 2 décadas no fue más que una suerte de prebendalismo o un tipo de corporativismo premoderno. Un niño de 7 años con un diccionario de bolsillo puede leer perfectamente que la prebenda es la entrega de algún recurso público de manera personalizada. No hay prebenda colectiva. Cuando los bienes públicos son asignados de manera colectiva, estamos ante otra cosa, ante un derecho. Y si a cargos públicos se refiere, que los miembros de las clases populares accedan a ellos es un hecho de obviedad demográfica, porque los indígenas son la mayoría. Lo prebendal pudiera ser, en todo caso, que representantes de minorías sociales, de la clase media criolla, por ejemplo, accedan preferentemente

0: esa medida y qué consecuencias puede tener para los y las bolivianos.
1: Manu Levín, todo tuyo.
2: ¿Qué tal? Bueno, pues vamos a ver en esta sección cuál está siendo el papel de los grandes medios de comunicación bolivianos, cuál está siendo su relato sobre el estado de excepción decretado por el presidente Rodrigo Paz y cuál es el relato que se irradia también hacia los medios de comunicación internacionales. A ver si hay algo que les llame la atención, no se lo pierdan.
1: Eduardo García.
3: Pues vamos a ver hoy cuál es la postura de Estados Unidos en estas protestas en Bolivia y por qué se han preocupado tantísimo por el orden y la, en fin, la estabilidad del gobierno en Bolivia, cuando en otros países desean exactamente lo contrario, y qué tiene que ver el litio y otros materiales en este espectacular interés que Marco Rubio tiene en Bolivia.
1: Hoy nos acompañará Valeria Duarte, analista boliviana del equipo de Canal Red América Latina. Arrancamos, compañeros.
4: La base de datos. Informa Irene Zugasti.
1: Todo tuyo, compañera.
0: Desde el pasado domingo, Bolivia amanece en estado de excepción, estado decretado por el presidente Rodrigo Paz para los próximos 90 días en el país. Durante 7 semanas, desde que se iniciara el estallido social, el gobierno de Bolivia sostuvo que no recurriría en principio a una medida de excepción para evitar derramamiento de sangre. Pero fíjense, ha cambiado de opinión.
5: Un mensaje claro a las Fuerzas Armadas y a nuestra Policía Nacional. Hoy día, bajo la Constitución, bajo el mandato del Parlamento en ley promulgada por el señor presidente, ustedes tienen la responsabilidad de cuidar nuestro futuro. Tienen que actuar con firmeza, con profesionalismo, respetando derechos humanos, pero por sobre todo respetando nuestra Constitución, que es la Constitución que nos ampara a todos los bolivianos. Esta norma les permite llevar adelante el plan que ya hemos diseñado. Bolivia tiene un plan y lo vamos a ir cumpliendo, porque tenemos que retomar la normalidad para que nuestra economía crezca con seguridad para todos los bolivianos. La patria confía en su misión histórica de proteger la democracia, proteger la paz.
0: ¿Qué ha cambiado ahora? Justo cuando teóricamente había menos bloqueos que los momentos críticos para decidir imponer un estado de excepción. Bueno, la respuesta corta, ahora se la desarrollamos, es la correlación de fuerzas.
1: Susana Bejarano firmaba hace unas horas un artículo en Diario Red titulado Bolivia amanece con estado de excepción, en el que describe esta decisión desesperada del gobierno, debilitado y acorralado de Rodrigo Paz, que, como la única salida a la crisis económica, pues ha decidido sacar los tanques a la calle y criminalizar a los que están protestando.
0: La justificación oficial del gobierno es el desabastecimiento provocado por más de 50 días de bloqueos de carreteras. Pero detrás de la retórica del orden lo que hay son varios factores. Aunque primero quisiera explicaros en qué consiste eso de un estado de excepción como este en Bolivia. El decreto del presidente Rodrigo Paz, que lo emitió incluso después de haber llegado a un acuerdo con uno de los sindicatos movilizados, con la Central Obrera Boliviana, suspende de facto derechos constitucionales fundamentales, por ejemplo, la libertad de reunión, la de tránsito y, sobre todo, ¿qué hace? Otorga facultades extraordinarias a las Fuerzas Armadas para intervenir en tareas de orden público interno.
3: Las movilizaciones están articuladas, como decimos, por la Central Obrera Boliviana, junto a los sindicatos campesinos de La Paz y las juntas vecinales del Alto. Pero desde que arrancara el estallido social, que ya suma más de 7 semanas, hay ya 17 manifestantes asesinados en enfrentamientos con la policía y con el ejército.
0: No le hacía falta estado de excepción. Rodrigo Paz ha reprimido las protestas desde el principio. Lo que pasa que ahora, en este marco, el del estado de excepción ya no solamente busca, como dice la retórica oficial, limpiar las carreteras, sino desmantelar el tejido organizativo popular mediante el miedo, y viene a legitimar de facto ya cualquier actuación política o militar. Evo Morales describía esta medida así: la norma presume la legalidad de las actuaciones estatales, limita los controles judiciales y parlamentarios y amplía la intervención militar en conflictos internos.
1: Sin embargo, y esto es importante contarlo porque el silencio internacional es clamoroso, Rodrigo Paz y sus aliados han secuestrado activistas y cercado a los observadores internacionales desde el primer día del estallido. Vamos, que es una estrategia planificada y no un exceso policial fortuito.
6: ¿Qué hecho?
7: Señores.
6: Basta, basta. Basta, basta.
7: Oye,
6: ¿lo están llevando?
7: Oye.
6: A ver,
7: baja.
6: Pare, oye.
7: Oye.
6: Pare. Pare ahí. Pare.
7: ¿Qué tienes?

0: Esto que acabamos de ver y escuchar correspondía al secuestro exprés de Simona Quispe, ex senadora, que ha sido secuestrada por unos comandos, unas escuadras de civiles. De hecho, los informes que nos llegan de defensores de derechos humanos en el terreno describen un patrón de impunidad alarmante. Durante las últimas dos semanas se han registrado allanamientos nocturnos sin orden judicial en domicilios de dirigentes vecinales del Alto. Hay activistas estudiantiles y comunicadores populares cuyos paraderos fueron desconocidos durante 24 o 48 horas tras ser introducidos por la fuerza en vehículos sin identificación oficial.
1: La semana pasada el Ministerio de Gobierno decretó la expulsión inmediata de una delegación internacional de derechos humanos integrada fundamentalmente por activistas y abogados argentinos bajo la acusación de injerencia política y fomento al terrorismo. Luego les cuento yo sobre quién de verdad está haciendo injerencias.
2: El caso es que les impidieron el ingreso a los centros de reclusión donde se encuentran los detenidos de los bloqueos. ¿Por qué? Pues no, porque saben perfectamente que si la comunidad internacional documentase las torturas que ya están denunciando y las detenciones arbitrarias como la que hemos visto ahora mismo, pues esa fachada de que paz está ante una situación de democracia acorralada se le caería a pedazos. El que sí parece estar acorralado es el propio Rodrigo Paz, tras un empantanamiento de la situación donde, bueno, primero quiso echarle toda la responsabilidad al levismo, al MAS, pero que, como se ha visto, pues no, es un estallido que desborda ese movimiento con movimientos campesinos, indígenas o sindicales que tienen pues sus agendas propias. El estallido, les recordamos que hicimos un programa hace poco sobre él, se inició cuando muchos de estos movimientos de base, ante el empeoramiento evidente de sus condiciones de vida en los pocos meses tras la llegada al gobierno de Rodrigo Paz, exigieron la renuncia del presidente por su incapacidad para frenar la inflación y por la escasez de divisas y de combustible en el país.
3: Váyase, señor Rodrigo Paz, nosotros en Bolivia no lo quiere. Usted también nos reprime a la gente indígena. La gente indígena nos representa a nosotros. Gracias a la gente indígena usted come, su gente de abajo come. Si no fuera la gente indígena, su gente de usted se moriría de hambre. Como digo, la gente humilde, sin los ricos viviríamos. Pero los ricos, sin la gente humilde no viven, se mueren de hambre.
2: Clarito, clarito. Pero el caso es que la situación hoy está, digamos, enquistada. Y Paz no ha optado ni por negociar, ni por dialogar, ni mucho menos por marcharse del gobierno, sino por la militarización total y una entrega sistemática de persecución que incluye detenciones, como hemos dicho, secuestros exprés de activistas y dirigentes sindicales y, bueno, pues el uso de agentes vestidos de civil que podríamos llamar escuadristas, claro que sí.
4: ¿Por qué decíamos antes lo de que la correlación de fuerzas está en disputa y no precisamente a favor de Paz? Pues porque, como señala Bejarano, Paz actúa bajo la presión de las élites agroindustriales y financieras de Santa Cruz, la región con menos indígenas y más conservadora del país. Pero estos parece que no han logrado sus objetivos, ¿no?
2: No, porque los empresarios de esta zona le pedían a Paz mano dura desde el principio contra los bloqueadores y, bueno, por eso están aplaudiendo tanto el estado de excepción, pero al mismo tiempo le presionan y le cuestionan la demora. ¿Por qué ha esperado 50 días para hacer lo que debería haber hecho de inmediato? Recordemos que Paz negociaba con el gran capital agroindustrial de Santa Cruz para destrabarles las exportaciones, flexibilizar el mercado financiero en favor de estos grandes empresarios, de estos grandes latifundistas, y mientras Paz pretendía mantener un pacto implícito con los sectores populares a los que prometió en campaña que no aplicaría recortes ni que tocaría los subsidios, pero luego sí que lo hizo. Y por eso, cuando las reservas de divisas colapsaron, cuando hubo desabastecimiento de combustible, empezó a paralizar el transporte y la vida diaria de la gente común, y ese pacto implícito saltó por los aires por la evidencia. ¿Y quién pagó el pato? Pues los de siempre, lo decía muy bien la manifestante que escuchábamos, los trabajadores y trabajadoras bolivianos. Por eso los sectores populares salieron a bloquear las carreteras, porque además el precio de los alimentos básicos se disparó.
0: Hay quien plantea que al firmar este decreto de estado de excepción, Rodrigo Paz no ha demostrado fuerza, sino más bien ha firmado su capitulación. Ha mostrado que ya no tiene argumentos económicos, ni capacidad de negociación política, ni legitimidad social, y que tampoco ha logrado contentar a los sectores del poder que le prestaron confianza en las elecciones, porque en realidad pues tampoco lo consideran uno de ellos.
2: Además, los sectores, digamos, de clase media alta urbana comienzan a estar cansados de la situación y varios ministros ya han renunciado para no mancharse con lo que venga. En la calle, no obstante, se sigue manteniendo el pulso, pese a las dificultades y pese a que el gobierno, como decíamos, ha intentado varias estratégicas para dividirlos. Además del señalamiento a Evo, como hemos dicho antes, también está la cuestión de partir a los manifestantes entre malos y buenos, o entre aquellos que están legitimados para negociar y dialogar con el gobierno o no. Para muchos, el hecho de que la central obrera haya firmado un acuerdo de pacificación para levantar los bloqueos con paz ha sido considerado como una traición, sobre todo porque el estado de excepción vino justo después de la firma de esa pacificación. Muchos movimientos dicen que no van a bajar los brazos, aunque esto pueda suponer también un quiebre para algunos de los apoyos de los bloqueadores.
5: No nos vamos a rendir, no vamos a retroceder ni un milímetro. Vamos a resistir ante este gobierno, aunque así nos quieran asesinar, aunque así nos metan bala, aunque así nos metan a la cárcel, pero no nos van a callar al pueblo boliviano. No nos van a callar y silenciar al pueblo movilizado, defendiendo nuestros recursos naturales, defendiendo la educación, salud, y por el bien de nuestros hijos, quienes vienen por detrás, vamos a resistir a pie a la lucha hasta las últimas consecuencias. Queremos decir al pueblo boliviano, a todo Cochabamba especialmente, no rendirse, no retroceder ni un milímetro. De manera firme, de manera unida, siga esta lucha. Puntos de bloqueo, más al contrario, vamos a masificar. Este gobierno que prácticamente quiere rifar al pueblo boliviano, quiere rifar nuestros recursos naturales, por lo cual nosotros no vamos a permitir. El pueblo boliviano no va a permitir que venda nuestros recursos naturales, tampoco vamos a permitir que privatice nuestra educación y salud.
4: Sin embargo, en este contexto hay una derecha envalentonada que ve aquí una oportunidad para reprimir y preparar el terreno cultural para una salida autoritaria definitiva en Bolivia que intente borrar de un plumazo las conquistas sociales y plurinacionales de las últimas dos décadas.
2: Bueno, de hecho es que estamos viendo cómo hay elecciones que se está jugando ahora mismo por márgenes mínimos de voto. Fijaos en Colombia, fíjense en Perú. Así que este escenario represivo a nivel de calle, de detenciones, de violencia, no es una cuestión menor, porque busca reducir la capacidad real de hacer política de esa base social.
4: Sea cual sea, el desenlace, siete semanas, siete, han aguantado los movimientos sociales campesinos e indígenas bolivianos echando un pulso al Estado. No es poco. Las grandes transformaciones políticas en Bolivia durante los últimos 25 años siempre estuvieron precedidas por movilizaciones sociales que terminaron modificando gobiernos, leyes y hasta el rumbo institucional del país. Dice Bejarano que Bolivia resuelve sus crisis en las calles desde hace décadas y seguramente tiene razón.
6: ¿Dónde está el narco? ¿Narco está? En el gobierno. Compañera, compañero, es cuestión de reflexionar. Darnos cuenta y nos acusa de narcos. Terrorismo. Quitar luz. Quitar servicios básicos como telefonía. Cerrar bancos. Han cerrado Banco Unión. Eso sí, terrorismo, terrorismo de Estado. Y lo peor todavía, públicamente dice, yo digo paz, convoca a la sociedad a enfrentar a los movilizados. Hacer pelear entre hermanos.
4: Ahí sigue, al pie del cañón, Evo Morales. Manu Levin, todo tuyo.
0: Seguimos, compañeros.
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0: Si un gobierno de izquierdas declarara el estado de excepción en cualquier país del mundo para reprimir violentamente a su propia población movilizada en huelgas y protestas, la prensa internacional usaría expresiones como dictadura o régimen, hablaría de feroz represión, de violencia estatal, de autoritarismo e invocaría solemnemente términos como democracia, libertad de expresión, derechos humanos y demás vocabulario hipócrita. Y los manifestantes serían tratados como héroes que luchan por todo lo bueno y lo noble.
4: Claro, pero como en Bolivia ya no gobiernan esos indios tan molestos y ahora hay un gobierno como Dios manda, blanco y neoliberal, entonces los papeles se invierten. El gobierno que declara el estado de excepción y militariza el país es un respetable gobierno que defiende la institucionalidad y los trabajadores que protestan son alborotadores, terroristas y golpistas. Va por ahí, ¿no?
0: Efectivamente, va por ahí. Portadas de la prensa boliviana. La prensa, desbloqueos en marcha.
4: ¡Métanle la quinta marcha al bulldozer y arrasen con esos campesinos rojos!
0: Ahora el pueblo, abren el camino a la normalización del país.
4: Ahora el pueblo a su casa. Circulen, aquí no hay nada que ver.
0: El deber, hay estado de excepción y el desbloqueo avanza de forma progresiva.
4: El deber de defender a los de arriba y machacar a los de abajo.
0: El popular, el desbloqueo es un éxito.
4: Miren cómo ese policía le desbloquea el cráneo a ese campesino. Eso es puro éxito.
0: Bueno, pues así se las gasta la prensa boliviana. Y es tremendo comprobar hasta qué punto este mismo relato, acuñado por el gobierno de Rodrigo Paz e impuesto por los medios de comunicación de Bolivia, se reproduce sin alterar ni una coma en todos los medios de comunicación en distintas partes del mundo. En España, por ejemplo. ABC. Estado de excepción en Bolivia para desbloquear los cortes de carreteras de los seguidores de Evo Morales. Tras 50 días de protestas campesinas que han provocado desabastecimiento y están dañando la economía, el gobierno toma la medida al fracasar el diálogo.
1: Las protestas dañan la economía. Seguro que dirían lo mismo si se tratara de protestas contra un gobierno de otro signo. En Cuba, por ejemplo. Las protestas están jodiendo todo, así que el gobierno se ve obligado a declarar el estado de excepción para despejar las carreteras. Vamos, que no es represión, viene a ser básicamente, pues, higiene.
0: Higiene, efectivamente. La Vanguardia. Paz decreta el estado de excepción en Bolivia tras 6 semanas de protestas. El presidente boliviano ha ordenado a la policía y a las Fuerzas Armadas restablecer la libre circulación, recuperar el control de las carreteras y garantizar la seguridad de la población.
2: Restablecer la libre circulación y garantizar la seguridad. ¿Quién ha escrito este titular en La Vanguardia? Rodrigo Paz en persona.
0: Eso parece, ¿verdad? El País. Seguimos. Paz decreta el estado de excepción en Bolivia horas después de firmar el acuerdo de pacificación. El gobierno autoriza el despliegue del ejército para desbloquear carreteras después de que los manifestantes campesinos desconocieron el pacto.
4: ¿Esos malditos campesinos desconocieron el pacto? Pues claro, ¿qué van a conocer? Si son una banda de analfabetos y muertos de hambre. Todo suyo, presidente, a desbloquear carreteras, cráneos y lo que haga falta.
0: A desbloquear carreteras. El Mundo, el mismo relato calcado en todos los medios de comunicación españoles, que a priori son de distinto signo, a priori. El presidente de Bolivia decreta el estado de excepción para frenar los bloqueos de carreteras. Lo que hoy enfrenta Bolivia es una estrategia organizada de desestabilización contra la democracia y un gobierno constituido, y debemos llamarla por su nombre, un intento de golpe de Estado desde el narcoterrorismo.
4: Repitan conmigo, amigos, amigas y amigues, manifestación contra un gobierno de izquierdas, santa expresión de la democracia y libertad, protestas contra un gobierno neoliberal, golpismo, narcoterrorismo. ¿Lo ven? Si es que es muy fácil.
0: Es muy fácil y es tremendo, compañeros, perdonad que insista, encontrarse la misma narrativa, que es la del gobierno de Rodrigo Paz, en todos los titulares de la prensa española de forma idéntica en la derecha y en la progresía mediática. De hecho, hay una explicación para esto y es que muchos diarios están publicando todos la misma nota de la agencia EFE sin cambiar ni una sola coma. El diario.es, busquen las 7 diferencias con el titular de El Mundo. El presidente de Bolivia decreta el estado de excepción para frenar bloqueos de carreteras tras 7 semanas de protestas. La medida no supone la suspensión de derechos, pero sí quedan prohibidos los bloqueos de vías y el uso de armas, explosivos y elementos violentos, según la presidencia.
2: La medida no supone la suspensión de derechos. Ya, claro. ¿Cómo puede ser que un medio de comunicación progresista afirme en un titular que un estado de excepción no supone la suspensión de derechos? Vale, o sea, sí, la noticia es una nota de EFE republicada autocríticamente por el diario.es. Pero, ¿de verdad lo que está pasando en Bolivia requiere tan poco cuidado y tan poca atención como para que el papel de un diario como este sea limitarse a hacer control C, control V con un texto de EFE, que ya sabemos de qué pie coge a la agencia EFE?
0: Pues se ve que sí, compañera. Y, claro, el peligro que tiene esa manera de actuar es que uno se zampa con patatas algo que no es información, sino el relato que quiere instalar el gobierno boliviano. Se lo zampa. Y sucede que la información que te da la progresía mediática en este caso coincide exactamente con la que te dan medios como ABC, El Mundo o El Español. La misma nota de EFE, fijaos, regurgitada. Bolivia decreta el estado de excepción, titular del Español, y emergencia nacional para frenar los bloqueos de carreteras. La medida no supone la suspensión de derechos, pero sí quedan prohibidos los bloqueos de vías y el uso de armas, explosivos y elementos violentos. Radio Televisión Española. El presidente de Bolivia impone el estado de excepción para liberar las carreteras del país tras 7 semanas de protestas. La medida no supone la suspensión de derechos, pero quedan prohibidos los bloqueos de vías y el uso de armas.
4: La coincidencia literal de todos estos titulares, desde El Mundo hasta el diario.es, afirmando que un estado de excepción no supone la suspensión de derechos, cuando esa es básicamente la definición de un estado de excepción, ayuda a entender por qué La Base es un programa con una audiencia internacional que siguen miles de personas desde España, pero también desde México, desde Estados Unidos, Ecuador, Colombia, Argentina o la propia Bolivia. Porque este humilde programa es uno de los poquitos espacios de información donde es posible encontrar una perspectiva diferente de los acontecimientos clave a nivel mundial. Frente a los coros mediáticos que te echan de comer todos la misma nota de agencia con la misma narrativa interesada, el rigor y el análisis propio se convierten en un valor objetivo porque además escasea.
0: Pues vamos a tener que empezar a emitir en inglés, Pablo, en francés, o no sé en qué más idiomas, o en alemán, porque la epidemia no entiende de fronteras. BBC desde el Reino Unido. Rodrigo Paz declara el estado de excepción en Bolivia para liberar las carreteras del país. Deutsche Welle desde Alemania. Policía de Bolivia prepara el despeje de barricadas. Rodrigo Paz solo quiere liberar carreteras, y esto lo puedes leer en inglés, en francés, en castellano o en el idioma que sea necesario. Liberar carreteras para desbloquear y normalizar el mundo. Bolivia comienza a desbloquearse tras 50 días de conflicto. ABC, el gobierno, dice que Bolivia se va normalizando tras 2 días de estado de excepción.
4: Bolivia se va normalizando. Vuelve el neoliberalismo y la represión directa del Estado contra los campesinos, los indígenas y contra la izquierda. Esta es la normalidad que defienden estos poderes mediáticos, que presentan un estado de excepción no como una medida represiva, antipopular y autoritaria, sino como un mero trámite de regulación del tránsito, ¿verdad?, para despejar y liberar las carreteras. Curiosos tiempos vivimos en los que la prensa llama libertad a la represión y llama terrorismo a que trabajadores luchen por su pan. Gracias, Manu.
8: Ese presidente es un ratero, un ladrón. Dicta qué hora, a ver, a las 1:00 a.m. y media, ¿cómo dicta? A ver, es el estado de excepción sin autorización con nadie. Estamos mal, porque la gente más con eso más se va a molestar, y a ver, ojalá que salgan los policías, son hombres que vengan a este lado y que se enfrente con los movilizados también, pues. Ustedes mira todas las prensas, antes, muy buenos días, todas las prensas están compradas, ¿verdad? Mira, ustedes aquí no me están grabando, ¿verdad? Hay que ser sincero. Allá pueden preguntar, esta mañana, ¿cómo enfoca ese canal Red, que es Unitel? ¿Cómo enfoca? Tú ya bloqueas a este levantándose. ¿Por qué la gente va a levantarse? Está enojada la gente. Pero de este lado.
4: Eduardo García, todo tuyo.
1: Vamos con ello.
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1: Bueno, en el contexto de la crisis política y social en Bolivia, se han intensificado las discusiones sobre la relación entre el gobierno de Rodrigo Paz y actores internacionales, en particular Estados Unidos. Ha habido, de hecho, varios pronunciamientos oficiales del Estado boliviano que han sido interpretados, con bastante tino, debo decir, como señales de un mayor involucramiento externo en la gestión del conflicto interno en Bolivia. O sea, lo que de toda vida de Dios se ha llamado una injerencia.
0: Según distintas comunicaciones diplomáticas, el secretario de Estado de Estados Unidos, Marco Rubio, expresó respaldo al gobierno boliviano y manifestó la disposición de su país a brindar asistencia en el marco de las protestas de las que ya les hemos venido hablando. En una línea similar, el secretario de Guerra de Estados Unidos, Pete Hegseth, dijo que Washington sigue de cerca la evolución de la situación en Bolivia y dijo también que rechaza que se intente derrocar al gobierno.
2: Hay un alineamiento claro, una sinergia evidente entre el gobierno de Paz en Bolivia y el renovado imperialismo trumpista en América Latina. Y eso se ha ido evidenciando desde el principio del mandato, con, por ejemplo, el nombramiento de Ernesto Justiniano como ministro de Defensa, un tipo con bastantes antecedentes en anteriores administraciones de derecha y con vínculos con agencias estadounidenses. Paz sabe bien qué nombrecitos van a gustar en la embajada allá en Washington. Sabe quién le manda, vaya. Y por eso, en octubre del año pasado, antes siquiera de asumir como presidente, fíjense, pasaba esto.
9: Tenemos lo último en información con relación a la visita del presidente electo de Bolivia, Rodrigo Paz, a los Estados Unidos de América. De hecho, se reunió en las últimas horas con el secretario de Estado del gobierno de los Estados Unidos, Marco Rubio. Ocurrió en Washington, en la Casa Blanca. Bueno, estas son las imágenes oficiales de este encuentro que se ha brindado, una fotografía oficial también ante los medios de comunicación, un saludo de mano entre Marco Rubio y Rodrigo Paz para luego ingresar a este encuentro, a esta reunión entre los dos gobiernos, que retoman nuevamente relaciones, y estamos viendo nuevamente la bandera de Bolivia junto con la de Estados Unidos. Se espera el retorno de Rodrigo Paz para tener información oficial de qué fue lo que se trató en este encuentro.
1: Uno podría preguntarse también, menuda carita tenía el presidente, electo eso sí, pero presidente, Rodrigo Paz, visitando a un secretario de Estado. Una cuestión de rangos que, evidentemente, cuando uno se conoce a sí mismo como súbdito, pues no la respeta. En fin, evidentemente, bastante de esto tiene que ver con el interés geopolítico en recursos estratégicos como el litio, que es abundante en Bolivia y que está considerado clave en la transición energética global. La convergencia entre crisis interna, cooperación internacional y cambios en el área de defensa es interpretada, lógicamente, como un proceso en desarrollo que podría redefinir el posicionamiento del país en la región y sus relaciones exteriores. Y quiero rescatar ahora, para entender mejor lo que está pasando en Bolivia, unos párrafos de este excelente análisis de Daniel Kersfeld en Página 12, que ayudan a entender por qué Trump y Marco Rubio meten sus manos en Bolivia. Atentos, porque es brillante. La guerra con Irán aceleró los tiempos y corroboró lo que para la Casa Blanca es una difícil realidad. Estados Unidos debe fortalecer sus cadenas de suministros de materiales críticos y estratégicos, ya no solo para confrontar una crucial competencia con China, sino también para enfrentar a cualquier enemigo que desafíe su voluntad hegemónica y su exaltado ánimo bélico. Bolivia, con una enorme riqueza bajo su superficie, no podía permanecer al margen de esta empresa imperial. El escenario de una inusitada protesta social fue probablemente una consecuencia no buscada, aunque en todo momento incentivada por el gobierno y por sus aliados internos, pero también externos.
0: El 28 de abril de 2026, el vicesecretario estadounidense Caleb Orr y el ministro boliviano de Minería, Marco Antonio Calderón de la Barca, firmaron en La Paz un memorando de entendimiento sobre minerales críticos, donde el litio ocupa un lugar prioritario. Rodrigo Paz, con apenas 6 meses en el gobierno y cada vez más inclinado a la influencia de Donald Trump, anunció el acuerdo como si se tratara de un hito histórico que le posibilita a Bolivia insertarse en las más amplias redes del comercio global de recursos minerales. Más allá de las expectativas generadas, lo cierto es que el texto del memorando apenas fue publicado y se lo hizo de manera fragmentada.
1: Existen diversos factores que ayudarían a comprender esta decisión. Para empezar, el convenio no contempla garantías concretas de industrialización dentro de Bolivia. Tampoco exige a las compañías estadounidenses interesadas la instalación de plantas de procesamiento, ni establece compromisos claros en materia de transferencia tecnológica, lo que es un robo, vaya, un expolio. Del mismo modo, no determina porcentajes mínimos de valor agregado nacional y deja sin responder la cuestión central. ¿Quiénes serían los principales beneficiarios de las ganancias derivadas de la explotación de estos recursos estratégicos que son bolivianos?
0: La riqueza mineral boliviana resulta innegable y trasciende ampliamente al litio. El país alberga 31 de los 38 minerales críticos y tierras raras que hoy son indispensables para el desarrollo tecnológico global. Entre ellos destacan el antimonio, el bismuto, el estaño, la plata, el zinc, el germanio, el manganeso, el niobio y el tantalio. Desde la fabricación de baterías hasta la inteligencia artificial, pasando por equipamiento de alta precisión o sistemas militares avanzados, el subsuelo boliviano concentra varios de los insumos más demandados por las industrias tecnológicas y de defensa.
1: Aún así, el principal foco sigue estando puesto sobre el litio. Bolivia contaría más o menos con unas 23 millones de toneladas de reservas, cifra que, de acuerdo con el Servicio Geológico de Estados Unidos, la posicionaría como el país con el mayor depósito de este mineral en todo el mundo. Sin embargo, la producción sigue siendo reducida. En 2025 apenas superó las 2.000 toneladas, muy lejos, por ejemplo, de las 56.000 registradas por Chile. La diferencia no respondería tanto a limitaciones geológicas, sino a obstáculos estructurales. Para aprovechar plenamente este potencial, serían necesarias inversiones de gran escala que permitan procesar el litio y abastecer la creciente demanda proveniente de las economías del norte global. Eso lo podría hacer Bolivia autónomamente o regalárselo a Estados Unidos.
4: La necesidad urgente de obtener divisas llevó a Rodrigo Paz a negociar un acuerdo crediticio con el Fondo Monetario Internacional, una decisión que implicó romper uno de los compromisos fundamentales asumidos con los sectores de izquierdas que respaldaron su candidatura en la segunda vuelta de octubre de 2025. Aquella alianza buscaba impedir el triunfo de su rival, Jorge Tuto Quiroga, identificado entonces con posiciones conservadoras y vinculados a círculos de la ultraderecha y a la media luna oriental.
1: Y claro, a comienzos de mayo el Fondo Monetario Internacional aprobó un préstamo de 3.300 millones de dólares para Bolivia. Pero como suele ocurrir, este tipo de financiamiento viene acompañado de condiciones. El FMI no es tonto. Entre ellas aparecen la apertura de sectores estratégicos a la inversión privada, la reducción del papel histórico del Estado en la economía y una menor capacidad de control sobre la gestión de esos recursos minerales. Y ven ahí ustedes en el mapa que Bolivia es clave como parte de ese triángulo del litio con Argentina y con Chile. Y también se le exigían reformas orientadas a flexibilizar el mercado laboral. Ya saben cómo va esto, ¿no? El gobierno de Paz presentó el acuerdo como una conquista y como un paso decisivo hacia la modernización capitalista del país. Sin embargo, el efecto fue comparable al de encender una chispa en medio de un depósito de combustible. Se transformó en uno de los principales catalizadores de las protestas que hoy exponen las fragilidades estructurales de todo lo que está haciendo Paz en Bolivia.
2: La posibilidad de abrir el acceso a la enorme riqueza minera boliviana constituye actualmente el eje sobre el que gira el proyecto gubernamental. Mientras Rodrigo Paz busca atraer dólares e inversiones, también responde a los intereses de Donald Trump, cada vez más necesitado de minerales estratégicos y tierras raras para sostener una política exterior más competitiva y confrontativa.
1: No obstante, para avanzar en esta dirección, Rodrigo Paz deberá desmontar parte del marco legal vigente y revisar los acuerdos suscritos anteriormente con China y Rusia durante los gobiernos de Evo Morales y en parte también de Luis Arce. Esta situación coloca a Bolivia en el centro de una disputa geopolítica de creciente intensidad y con consecuencias todavía difíciles de prever. Mientras tanto, compañías mineras de Estados Unidos, Canadá y el Reino Unido, pues evidentemente ya están oliendo lo que se viene y aguardan la oportunidad de ampliar su presencia en uno de los mercados más codiciados de toda la región.
0: El retorno de la DEA a Bolivia, concretado en noviembre de 2025, después de 17 años de ausencia, respondió principalmente a un objetivo específico: localizar y capturar a Evo Morales, quien permanecería oculto en la región de El Chapare. En la actualidad, su detención se ha convertido en una prioridad estratégica para Washington.
1: Cuando Estados Unidos le hable a un país latinoamericano de desarrollo, sospechen. Y cuando le hable de capturar a un presidente, sospechen también. Porque el desarrollo no será para el país latinoamericano, sino para el propio Estados Unidos. Y el secuestro no beneficiará al propio país, sino a los intereses geoestratégicos de Estados Unidos. Los gobiernos de Evo Morales establecieron un modelo nacional y desarrollista para el litio. Cualquier inversión privada en la cadena de suministros del litio boliviano debía hacerse en colaboración con la empresa estatal Yacimientos de Litio Bolivianos, YLB, titular de todas las reservas de litio. Y en 2023 había firmado compromisos de inversión de dos empresas chinas y una rusa para construir tres fábricas de extracción y de procesamiento, resultado de la primera convocatoria de interés lanzada por los mismos, por Yacimientos de Litio Bolivianos. Y claro, esto en Washington no ha gustado y ya se han puesto las pilas.
4: Y cuando vean a Trump, a Marco Rubio o a gentuza así preocuparse por las protestas en su país o celebrarlas, porque depende del caso, échense la mano al bolsillo. Gracias, Eduardo.
3: ¿Cómo van a querer hacer y matar a nuestros hermanos campesinos? Yo soy de aquí, de la ciudad de La Paz, y no estoy de acuerdo. Yo apoyo a mis compañeros, a nuestros tíos, nuestros abuelos. Ellos no son vándalos, ellos son hombres trabajadores del campo que trabajan, que producen, que nos alimentan. No están de acuerdo con este gobierno.
4: Como anunciábamos, hoy conectamos con Ciudad de México. Allí está Valeria Duarte, boliviana, compañera de Canal Red América Latina. Valeria, muchísimas gracias por atender a La Base y a Canal Red.
10: Hola, Pablo, ¿cómo estás? Y allá a todo el equipo de La Base.
4: Valeria, querríamos conocer tu análisis sobre la situación que se está viviendo en estos momentos en Bolivia.
10: Pues en este momento Bolivia se encuentra bajo un estado de excepción. ¿Y qué significa esto? La suspensión de derechos y libertades en todo el territorio boliviano, donde el gobierno tiene la impunidad de ejecutar medidas represivas y de persecución contra quienes ellos consideren que están alterando el orden público, ¿no? El estado de excepción es un sinsentido en este momento, sobre todo cuando las organizaciones sociales han declarado un cuarto intermedio, no hay puntos de bloqueo, ya no existe una movilización que esté pidiendo la renuncia del presidente. Entonces, es un mecanismo básicamente de control y que probablemente se esté anticipando a nuevas medidas económicas y antipopulares, y que busquen justamente prever que la gente pueda salir a las calles a pedir por sus derechos y que sean catalogadas de terroristas o de quienes quieren romper pues un orden constitucional. Lo que queda claro en el país en este momento es que es cierto que los mecanismos y la negociación han cambiado en el país, la política del bloqueo no es suficiente, pero también el gobierno ha aprendido y ha demostrado que tampoco la política represiva de impacto en primera instancia es la salida fácil, más bien sino una política del desgaste a la movilización que ha logrado, digamos, su objetivo al generar un malestar colectivo en la sociedad, a poner a La Paz en una zona de caos e incertidumbre constante, ha logrado de cierta manera partir a las organizaciones sociales, porque este estado de excepción se ha dado inmediatamente después de un diálogo con el sector minero. que los campesinos y los jocaleros habían catalogado de traición. Entonces se da con Mario Argüello, que es el secretario ejecutivo de la COB, en el que dice que se llega a acuerdos justamente para que no haya un cambio estructural, digamos, en la política de Estado y para prevenir un estado de excepción. Sin embargo, a las 2 horas, casi al amanecer del domingo al lunes, se declara el estado de excepción, también rompiendo todo este espacio de negociación, ¿no? Que el sector campesino, sobre todo paceño, y el sector cocalero de Cochabamba, donde se encuentra en este momento Evo Morales, catalogaron de traición. Y por otro lado, el ministro de Gobierno, Oviedo, declaró que en los próximos días planean entrar en operativos militares y policiales en el trópico de Cochabamba, donde está el bastión político de Evo Morales, probablemente para arrestarlo. En este momento no existe ningún tipo de caso abierto ni justificativo para que el gobierno pueda interceder la zona. Entonces, bueno, se están llegando a algún tipo de negociación, yo creo, interna, porque los cocaleros también cedieron un cuarto intermedio y el gobierno no ha vuelto a tener ningún tipo de posicionamiento respecto a esto.
4: Valeria Duarte, muchísimas gracias por tu análisis. Llegamos al final del programa. 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Les dejamos con un clásico, un tema de los Jarcas, Bolivia. Hasta mañana.

0: 9:45.
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0: 9:46.
2: Estamos de vuelta en la mesa de análisis del Sinsonte. Gracias a todos y todas quienes todavía a esta hora nos acompañan. Presento de inmediato a quienes están hoy acá. María Vergara, internacionalista, amiga y compañera de esta casa, bienvenida.
3: Muchas gracias, Cris, compañeros.
2: Federico Bonazo, que continúa acá a nuestro lado también en la mesa de los viernes.
4: Gracias, Cris. Un gusto saludar a todos en la mesa.
2: Abraham Mendieta, analista político también. Bienvenido una vez más al Sinsonte.
5: Agradecido, Cris. Muchas gracias.
2: Y Betiana Vargas, también experta en IA, uno de los temas que vamos a tocar. Bienvenida, Cris.
6: Un placer y, bueno, un gusto estar con ustedes.
2: Bueno, hoy varios temas sobre la mesa. Por supuesto que vamos a hablar de Venezuela, terremoto, pero también de cómo, para darle una vuelta de tuerca, ¿no? Injerencia estadounidense, si es injerencia estadounidense, no, las nuevas formas de intervención a través de la ayuda humanitaria, mucha de la que va a necesitar Venezuela por estos días. También tenemos un artículo de nuestra compañera Charo Solís, que no nos dio tiempo de desarrollar durante la jornada de hoy, pero que habla justamente de los influencers creados con inteligencia artificial. Y bueno, por último, también de Ecuador, que ha entregado ya, ahora sí, directamente su soberanía a Estados Unidos. Pero antes de todo eso, porque apremia esta situación, la presidenta Claudia Sheinbaum ha recibido este jueves en Palacio Nacional a Felipe de Borbón, el jefe de Estado de España. Yo quería empezar por allí preguntándoles brevemente a cada uno, Abraham, empezando con vos, ¿qué opinión te merece esta visita, este encuentro?
5: Me noto casual que empieces este tema conmigo. Lo tomo personal. Fíjense que a lo largo de estos últimos meses ha habido una voluntad manifiesta de las derechas españolas por intentar boicotear el acercamiento diplomático entre los gobiernos de España y de México. Lo vimos con mucha claridad en la visita de la señora Isabel Díaz Ayuso. Y vimos también con muchísima claridad cómo la propia Casa Real, cómo los propios Borbones se incomodaban ante lo que estaba haciendo Díaz Ayuso, porque estaba rompiendo los esfuerzos diplomáticos de acercamiento que había entre las distintas jefaturas del Estado. Luego lo vimos con la señora Cayetana, legisladora del Partido Popular. Es curioso porque la derecha que en España se viste de institucional es la que ha hecho todo lo posible por boicotear los esfuerzos diplomáticos que tanto desde México como desde España se han dado para que nuestros gobiernos trabajen de la mano en asuntos importantes. Sin embargo, los presidentes estuvieron a la altura y en la cumbre de Barcelona un acercamiento muy importante que sin duda tuvo consecuencias también en México. No hay una respuesta inmediata de los estadounidenses que no vieron con buenos ojos que la presidenta de México construyera una manera digna, soberana de interrelacionarse con los pueblos de todo el mundo y no solo de este continente. Yo, a pesar de que tengo todas las críticas habidas y por haber a la monarquía española, a pesar de que lamento y me avergüenza ser ciudadano de un reino en el que la jefatura de Estado no se decide democráticamente, sino que se hereda por vía familiar, considero que es importante el acercamiento diplomático, considero que ha habido avances desde la Cancillería en el reconocimiento a lo que aquí ocurrió, al genocidio que hubo en América Latina contra los pueblos indígenas, que hay un cambio de discurso por parte de las instituciones españolas que poco a poco van entendiendo cómo América Latina construye su narrativa, su historia y su fuerza de manera más igualitaria, más justa y más realista. Y bueno, celebro ese avance. Creo que la presidenta está en lo correcto. Creo que en un momento en el que el mundo entra en profundas crisis geopolíticas, en el que las hegemonías tradicionales se agotan, en el que Estados Unidos nos muestra la peor cara de su injerencismo, hay que construir amplias alianzas con todos los pueblos del mundo. Y el pueblo español está en este momento mayoritariamente escorado a la izquierda, no está subordinado a los intereses geopolíticos estadounidenses, con todo y que no soy su votante. Creo que Pedro Sánchez ha tenido posicionamientos valientes en determinadas materias y creo que eso es lo que hay que cuidar y construir.
2: Gracias, Abraham. Bueno, hablando de injerencia y de todo esto, parece, lo demuestra México, que va a contramano del resto de países en América Latina, ¿no? Por lo menos el grueso de países en América Latina. Tenemos allí a Noboa entregándole directamente el mando de estrategia anticrimen, ¿no?, a Estados Unidos, dándole inmunidad a las tropas de este país para que puedan operar a mano abierta en territorio ecuatoriano, ¿no?, y que no tengan acciones penales por violación de derechos humanos, infracciones penales, absolutamente nada. Y bueno, antes de entrar en el tema de la ONG y de otras formas de intervención, porque pareciera que solo se nos ocurre que la única forma de intervención es con los tanquetas y con las bombas, pero también hay otras. Pero bueno, hablando de Ecuador en este momento, ¿cómo ven, cómo evalúan la situación a partir de esto? ¿Creen que de alguna manera se está ensayando allí, es el primer gran ensayo de una guerra autónoma en América Latina, Federico?
7: Sí, yo creo que sí, como también lo describe la nota al respecto que publica Diario Red, en combinación, cuando decimos autónoma también, utilizando ya la tecnología de la inteligencia artificial como agentes que ayudan a disipar la culpa de una acción militar o de una acción represiva. Es decir, si la acción de una inteligencia artificial militar bélica mata a determinada persona en determinado territorio, ahí jurídicamente es un campo ambivalente donde se puede echar la culpa incluso al programador, ¿no? Pues fue el programador de la IA el que la regó, no el gobierno de los Estados Unidos en contubernio con el gobierno ecuatoriano, por ejemplo. Y sí, parece una prueba de ensayo como ya la estamos viendo en Gaza. Ojo que ese ensayo no inicia en Ecuador, ya tiene antecedentes muy graves, incluso en lo que es el bombardeo a la escuela de Minab en Irán también. Es decir, entramos en un mundo donde se le va a echar la culpa a agentes autónomos robóticos de lo que en realidad es una estrategia de dominación de estos poderes en alianza. Claramente hablo de Israel y de Estados Unidos, que a pesar de estas peleitas últimas que hemos visto entre Trump y Netanyahu, comparten todavía la misma agenda. Una agenda donde cuando uno revisa el injerencismo, no solo estadounidense en la región, sino sionista en la región, es para alarmarse. Es decir, ¿qué plan tiene Israel más allá del gran Israel, que iría del Éufrates al Nilo, ya suficientemente peligroso para la humanidad y esa región del mundo? Es el plan de Netanyahu allí, pero lo está extendiendo evidentemente a Latinoamérica. Muy peligroso, además, porque hay todo un ensamblaje jurídico, como bien decías, que permite ahora que los responsables de estos actos, en teoría de combate al crimen organizado o al narcotráfico, habría que ver cuántos de ellos van a ser así, cuántos otros no se van a usar para atacar incluso militarmente a la disidencia política, porque eso es lo que propone De la Espriella, ¿eh? Eso no es una paranoia de gente de izquierda. Lo ha dicho De la Espriella en campaña. Voy a ir por ustedes con fuerza militar. Ha dicho, el que se quiera manifestar tiene las garantías constitucionales de la manifestación, pero el que me cierre una calle, el que me bloquee una cuadra, el que, bueno, eso es lo que pasa en las manifestaciones, se cierran calles. Ah, no, esa gente para De la Espriella, el próximo presidente de Colombia no está usando su derecho constitucional a manifestarse, sino que es un objetivo militar. Entonces, se exculpará a quien en alguna de estas operaciones donde se pueda atacar al narcotráfico o a la disidencia política, asesine, mate, viole los derechos humanos de personas y quede bajo un régimen de impunidad. Es decir, están construyendo el andamiaje jurídico para la represión que implica este nuevo plan Cóndor, este plan Cóndor 2.0 que estamos viendo extenderse en la región.
2: María.
3: Sí, yo lo que veo, Cris María, hay un excelente artículo que se publicó en Diario Red y recomiendo muchísimo a la gente que lo lea. Es del compañero Jorge Luis Sierra y toca un tema bastante importante, y es que hay una dependencia tecnológica. Lo que está haciendo Estados Unidos es que dona dinero con el tema de seguridad, 20 millones de dólares es lo que donó, pero además vende drones de JI Matrix 30, que son los mismos que se usaron durante la guerra de Ucrania y que hoy sabemos, por ejemplo, en México, esos mismos drones son usados por el cártel Jalisco. Y tendríamos que hablar qué significa la presencia de esos drones en nuestros territorios, Cris. Pero no solo es eso, es que nos venden que a través de estos dispositivos vamos realmente a conseguir seguridad y evitar la violencia. Pero realmente lo que está haciendo es otra vez apostarle al mercado, a que sigamos comprando tecnología a los Estados Unidos. Entonces, esta dependencia tecnológica es una trampa, Cris Mar, que yo creo que tendríamos que decirle a todos los compañeros en América Latina. Estados Unidos constantemente nos somete a sus intereses de mercado para que cuando queremos, que sí queremos que haya paz y que no haya violencia en nuestros estados, pareciera que la única alternativa es terminar comprarles tecnología. Y yo creo que es algo que tendríamos que salir a denunciar. Hoy vemos un Ecuador que desde el año pasado lo veíamos en términos de ciencia, las Galápagos, que son unas islas súper importantes porque explican la evolución y que además son un centro de conservación por la variabilidad de especies que hay, iban a convertirlo en una base militar desde el año pasado. Ya hoy eso es una realidad. Centros que antes eran para el desarrollo de investigación, de ciencia, de conservación de espacios naturales, hoy son entregados para bases militares de los Estados Unidos, Cris Mar. Y eso creo que tendríamos que decirlo en toda América Latina, porque ante el triunfo de la derecha en Colombia, muy posiblemente esto se replique y tendríamos que salir a denunciarlo, porque hoy pareciera que todo el mundo somos posibles o potenciales compradores de la tecnología estadounidense y además potenciales centros de establecimiento de bases militares.
2: El artículo del compañero Jorge Luis Sierra se llama Ecuador, primer ensayo de la guerra autónoma, y evidentemente pues sí, muy recomendado. Ahí también plantea que la experiencia latinoamericana ha probado pues que estas innovaciones doctrinales

0: avanzan mucho más rápido que los controles democráticos destinados a controlar esos excesos, ¿no? Y otro que avanza muy rápidamente es la inteligencia artificial, y también hacemos el autobombo, porque no puede ser diferente a otro artículo de Diario Red de nuestra compañera Charo Solís. Ahí tenemos el de Jorge Luis, invitados todos y todas a revisarlo, a leerlo, a compartirlo. El de nuestra compañera Charo Solís plantea otra cosa, si se quiere, un poco incluso más difícil de imaginar, ¿no? Que es que la batalla política ya no se libra ya ni siquiera solamente entre personas, sino entre humanos y perfiles creados por inteligencia artificial, ¿no? Se llama Yo lo votaría IA, haciendo pues el juego de palabras allí con el IA de inteligencia artificial, militantes de diseño, y bueno, plantea nuestra compañera Charo Solís allí que pues obviamente la inteligencia artificial ya no solamente sirve para crear imágenes o textos, también fabrica líderes de opinión. Entonces pareciera que estamos entrando en esta nueva etapa, ¿no?, de la opinión pública, que puede ser moldeada directamente ya no por un bot de ChatGPT, sino literalmente personajes que no existen pero que parecen muy reales, en un contexto en el que además el verdadero negocio es capturar la atención para poder construir poder, ¿no? Tenemos que se alimentan del caos, ¿no? De publicar sin descanso, de generar polémica, de provocar emociones muy fuertes en las redes sociales. Y si las redes sociales, entonces, premian el conflicto y no la información de calidad, por ejemplo, por estos días, ¿qué incentivos tienen entonces pues los actores políticos en estos casos? ¿Nos va a tocar nosotros también usar la inteligencia artificial, Betty?
1: Bueno, muy interesante los dos debates, sobre todo me quiero quedar con la cuestión de Ecuador, respecto a solo agregar, que creo que viene de la mano de estas sociedades anónimas autónomas que incluso Javier Milei presentó, primero difundiendo una nota en el Financial Times, y después, bueno, hasta Harari salió a responder el peligro al que nos aproximamos en los próximos años por tener este tipo de regímenes, digamos, que empiezan a instalarse y básicamente empezamos a naturalizar, ¿no? Y un poco, creo que va un poco de la mano de lo que decía el compañero Fede en relación a la responsabilidad. ¿Qué va a suceder cuando estos regímenes

0: Unidos replegándose hacia la región con una violencia nunca antes vista, pero con todo un conocimiento, como lo decían también los compañeros, ya apropiado, ¿no? A partir de lo que sucedió en el genocidio a Palestina, que fue como el gran laboratorio sobre el que se probaron estas armas autónomas, sobre las que hay que decir, todavía a nivel mundial hay un gran debate de cómo vamos a posicionarnos frente a eso, que obviamente tenemos que posicionarnos del lado humano, pero que sí está todavía en tela de juicio justamente por el nivel de influencia y de fuerza que están teniendo estos tecnofascismos, digamos, instalándose con gobiernos totalmente autoritarios como el caso de Estados Unidos con Donald Trump. Y que en nuestra región, también hay que mencionarlo, además de lo que sucede en Ecuador con estos drones, estas armas autónomas que llegan a la región a partir, digamos, de la prueba en Ucrania, en la región tenemos que decir el primer hecho sustancial fue el 3 de enero, cuando cambia totalmente el contexto en nuestra región, que es a partir de la invasión a Venezuela y el secuestro del presidente Nicolás Maduro por parte del ejército estadounidense y su llevada, digamos, a territorio estadounidense. Entonces, creo que ahí hay un elemento también crucial que después lo vemos tal cual en la guerra, en el ataque, digamos, a Irán por parte del sionismo y por parte de Estados Unidos. Y ahora, con respecto a la cuestión más de manipulación política a través de el uso, digamos, de estos perfiles falsos, que ya no nos quedamos solamente en las deepfakes, que básicamente son estas noticias falsas que se generan a través de inteligencia artificial, sino que ahora es un escalón más que va a estos perfiles creados, sí es abrumador, porque básicamente lo que potencian es este caos y esta sobreinformación, que un poco lo decía Fede en la editorial, ¿no? O sea, sobre todo de pensar que están creando información sintética que no existe y que lo que buscan es generar un tipo, digamos, de percepción del clima político con perfiles que son muy convincentes, ¿no? Y que todo mundo hemos ya vivido, digamos, lo que es estar en las redes sociales y que tu feed y tu perfil se llenen de estas cuentas falsas que en este último tiempo ha crecido de manera abrumadora. Y solo para traer algunos detalles, ¿no? Hay una investigación muy importante de Guardian y después también de The Verge que, digamos, atan también a esta cuestión más económica con estos perfiles que empiezan también o que han empezado, digamos, a vender cuestiones más de instrumentos, digamos, de Shein, digamos, de estas cuentas que son empresas, digamos, globales. Pero que sí es importante porque hay un crecimiento, digamos, hay una sola persona puede hoy administrar lo que antes necesitabas un equipo de por lo menos 30 o 40 personas y además hay un ahorro más o menos del 10% del costo de lo que costaba, digamos, administrar estos equipos, ¿no? Entonces, creo que ahí hay elementos importantes más que nada para disponernos a lo que va a ser la elección de medio término en Estados Unidos y después también lo que vamos a vivir, obviamente, en nuestros contextos, porque ya estamos en un nivel, digamos, de la manipulación política justamente de otro nivel, ¿no? Entonces, creo que ahí es importante retomar esta discusión, volver al principio que nos prima, digamos, que es el de mantenernos sobre la condición humana como un eje fundamental y que para nuestras democracias, también lo decían, tendríamos que revisar, ¿no?, esa democracia liberal si realmente está dando las respuestas que necesitan nuestros pueblos o por lo menos en América Latina estamos jugando una democracia que ya este gran capital, el capital global y estos transhumanistas, digamos, ya no están jugando, ¿no? Pasaron a otro estadio.
1: Bueno, y son herramientas que la ultraderecha está aprovechando mejor que nadie, pero nosotros yo creo que ni siquiera la estamos aprovechando, ¿no? Pero bueno, puede hablarse de democracia en este tipo de contextos, ¿no? En la que la conversación pública ya no depende ni siquiera de partidos políticos, gobiernos, sino de directamente de lo artificial, ¿no? Y de empresas privadas y grandes tecnológicas que tienen sus propios intereses, pero que además no responden a nadie. Porque ni siquiera a los gobiernos sabrán.
2: Totalmente, totalmente. Y respecto a lo que platicábamos de los perfiles con inteligencia artificial, creo que viene a resolver.

Volverles a las derechas de la región un problema capital. A ver, ¿cuál es el principal problema que tiene la oposición política en México? Que no encuentra perfiles legítimos que capitalicen los desgastes del gobierno, las campañas sucias, el desgaste que posicionan con sus medios de comunicación. No tienen perfiles legítimos, perfiles decentes, perfiles creíbles, perfiles legítimos que capitalicen eso. Y de inmediato te lo sustituyen con una persona que no existe y que es perfecta a través de las redes sociales, ¿no? Definitivamente viene a resolver problemas de equilibrio político. Eso no quiere decir que se traduzca en una capitalización electoral de la noche a la mañana, pero también hay que tener claro, como decía Betty, como decían los compañeros y las compañeras, que eso ya está aquí funcionando encima de la mesa. A lo largo de los últimos meses ha habido distintas investigaciones al respecto, se ha multiplicado por 20 la cantidad de cuentas falsas que interactúan en México con los contenidos políticos. Hemos visto granjas de bot que en un lapso de 3 minutos meten cerca de 120.000 reacciones en una red social como Facebook. Estamos hablando de una cantidad de dinero espectacular en eso, y hay que tener claro que detrás de eso no solo hay financieros nacionales, como pudieran ser Salinas Pliego, sino en redes coordinadas a lo largo de toda la región. Definitivamente, el doctor Gates explicó un poquito, como casi en términos de anécdota, de uno de los muchos planes que hay encima de la mesa y de una de las muchas formas de financiación que hay encima de la mesa, cómo está funcionando esta estrategia de desorden y de desprestigio. El último día de la elección colombiana, lo platicábamos en la tele pública colombiana, detectamos que gran parte de las pautas políticas que se estaban dando en ese país, o sea, de los anuncios publicitarios pagados sobre política que se estaban dando en ese país, estaban gestionados a través de VPN, simulando ser pagados en Colombia cuando en verdad estaban siendo publicados y pagados desde Argentina, desde Chile, desde Honduras, desde Estados Unidos y también desde México, aunque en menor medida. Eso quiere decir que en México hay grupos operativos para hacer este tipo de contenido. La estabilidad política de todo lo que estamos viendo tiene que ver también con la estabilidad política estadounidense. Viene la elección de medio término, como decía.

0: Nosotros también, y no hay que perderlo de vista, tenemos nuestra elección intermedia en 2027 en México. Y aquí reitero mi apuesta política, el argumento con el que llevo sentándome en esta mesa un año, que es que Morena tiene que jugar valiente. Y tiene que jugar con sus mejores hombres y mujeres. Y tiene que jugarse el prestigio a través de sus mejores cuadros políticos. Y tiene que dejarse la piel por ellos. Porque si no, cuando llegas con determinados perfiles que no son tan confiables, llega una agencia extranjera, una agencia estadounidense, y te los dobla de inmediato. Y te los compra de inmediato. Y te los amenaza de inmediato y te los voltea de inmediato. Creo que también hay una parte de aprender de esa valentía, que es la única que está generando en determinadas partes del continente y también de Estados Unidos ciertos resultados. Creo que hay mucho margen para la política. Yo no soy tan negativo, yo no soy tan pesimista. Creo que la política da margen a la magia, creo que los pueblos dan margen a esa apertura política y simplemente creo que quienes dirigen nuestros movimientos a lo largo de toda América Latina tienen que tomarse el momento político con la valentía que requiere.
1: Y hablar sin complejos, ¿no? Pareciera que nos hace mucha falta hablar sin complejos de lo que realmente venimos a ofrecer y de lo que representamos.
2: Sin complejos y sin eufemismo, ¿no? O sea, señalando bien quiénes son los dueños del poder económico que están condicionando la política.
1: Bueno, hay evidentemente un tema que a la izquierda nos está costando mucho, porque además parecemos que también estamos como en el loop de la discusión estratégica, de denunciar la desinformación, pero ¿qué hace falta para que finalmente... O sea, ¿se pueden regular democráticamente las plataformas? ¿Hacen falta de alguna manera alfabetización digital? Por supuesto, pues yo creo que muchos de estos temas siguen siendo ajenos incluso para quienes no llevamos el tema, ¿no? Que medianamente uno lee, pero bueno, a propósito de ese mismo desbordamiento informativo, de soberanía tecnológica, o sea, hay muchos planteamientos que yo creo que podríamos perfectamente empezar a poner, a proponer sobre la mesa y nos está faltando como ese ímpetu. Parecemos arrasados un poco también que lo planteabas tú un poco, Federico. Bueno, no es una derrota en el concepto completo, porque evidentemente Colombia tiene hoy un músculo político muy importante con el que ojalá puedan efectivamente hacer oposición, pero hemos visto como en Estados Unidos les importa un pepino, hablando en términos muy coloquiales, de lo que diga el Congreso. O sea, directamente gobernar con órdenes ejecutivas. Argentina también, o sea, una ley universitaria que dicen descaradamente no me da la gana de pasarla. Entonces, ¿cuáles son las opciones? ¿Cómo?
3: Súper rigi también.
1: Claro.
2: Sí, rigi. Bueno.
1: Es abrumador, ¿no? Entonces nos está costando un poco hacer todo esto. Son las 10:30. Quería no dejar de hablar de un tema que va a dar mucha tela para las próximas horas. Venezuela, sabemos todos y todas, acaba de vivir dos terremotos en realidad, muy potentes, magnitud 7.1 y 7.5, en el intervalo apenas de un minuto. Esto sucede en un país que ya venía muy sentido por una década de condicionamientos económicos, de bloqueo económico que ha impedido el mantenimiento básico de infraestructuras, el abastecimiento de hospitales, absolutamente todo, ¿no? Tiene una respuesta condicionada. Ahora, sobre la mesa se plantea, bueno, evidentemente necesitamos ayuda humanitaria, pero no pocos compañeros nos han hecho ver cuáles son los riesgos también de lo que puede implicar, de alguna manera, bueno, la lección que nos dejó Haití, ¿no? De cómo las respuestas a catástrofes naturales, pues, cuando se quedan en manos de actores externos, también pueden convertirse en mecanismos de intervención política, ¿no? Haití es el ejemplo más claro, digamos. Y en ese sentido, entrar en terreno fangoso, porque no queremos decir nunca aquí no a la ayuda, ni a la ayuda humanitaria, ni a la ayuda sincera y honesta, pero sí queremos hablar de la utilización política que se le puede dar, sobre todo a un país que tiene una infraestructura estatal tan debilitada, ¿no? María, ¿qué nos queda por aprender de la experiencia haitiana, ¿no? Como advertencia para América Latina? ¿Qué define una ayuda humanitaria? ¿Cuándo deja de ser cooperación para convertirse en injerencia?
4: Sí, justo, Cris, ante la emergencia tenemos cientos de compañeros que la están pasando muy mal hoy en Venezuela, gente que está durmiendo en las calles, una reconstrucción que va a ser necesaria para Venezuela. Lo que pensábamos ayer varios analistas, Lautaro Rivara, Buenavad, yo varios en algún momento, es que esto nos pone en el contexto de Haití. ¿Y cuál es el contexto de Haití? Haití en el 2004 se forma una misión de estabilización de las Naciones Unidas.

0: se conoce como la MINUSTAH. La MINUSTAH fue una misión que tuvo el objetivo de estabilizar al país. Llegaron cerca de 9,000 policías y 4,000 civiles de 50 países diferentes. En lo que se convirtió ese ejemplo de ayuda humanitaria, tuvo su máximo exponente, fue en 2010, durante el terremoto de Haití. Durante el terremoto de Haití lo que encontramos fue que vimos que muchos de estos, de esta organización de la MINUSTAH, lo que generó fue abuso sexual, se introdujo el cólera y fue un mecanismo para poner a prueba la soberanía de Haití. Es decir, hubo mucha intervención de países para no permitir que se siguiera desarrollando el Estado haitiano. Entonces, ¿qué tenemos que decir? Que parece ser, y a mí me generó muchísima confusión varias cosas. Primero, que gobiernos que históricamente han estado en contra de Venezuela, sorprendentemente ahora reaccionaron humanitariamente para decir vamos a apoyar a Venezuela. A mí me saltó, me generó muchísima desconfianza, y lo primero que pensamos es qué está pasando, porque gobiernos como el de El Salvador, anunciando que ayudarían. Hoy para mí, Crismar, es muy claro, creo que va a ser una forma de intervención en Venezuela. Creo que en lugar de cooperación humanitaria va a ser intervención humanitaria, con el pretexto de ir a ayudar a Venezuela. Muy probablemente el financiamiento que muchas organizaciones a través de lo que de los venezolanos que hay en el exterior, y no hay que ser ingenuos, compañeros, los venezolanos opositores están al exterior de Venezuela. Creo que van a tratar de financiar lo que no han logrado ganar en las urnas. Entonces, yo creo, estoy convencida que hoy por hoy va a suceder todo este mecanismo de tratar de modificar el gobierno que hoy actualmente existe en Venezuela y que vimos que vilmente lo que sucedió el 3 de enero y queremos advertir. Por supuesto, esto significa que no apoyemos, claro que no. Significa que apoyemos con solidaridad, pero a las organizaciones que tienen una historia y que tienen una base de solidaridad. ¿A qué me refiero? Yo veía por la mañana un cartel de organizaciones que abiertamente reciben fondos de Estados Unidos aquí en México, establecidas de venezolanos, pidiendo acopio. Entonces, yo lo que le pido a la gente de México es, por favor, solo aquí hay una organización que tiene 25 años de tradición de solidaridad, y es el Comité de la Coordinadora Mexicana de Solidaridad con Venezuela, que va a estar cerca de las inmediaciones de la embajada recibiendo todo el acopio, y por favor, yo creo que esa va a ser la ruta que tenemos que seguir los mexicanos. Yo confío mucho en el pueblo mexicano, confío en este pueblo que tiene mucha sensibilidad, mucho sentido común, y yo lo que les pediría es, necesitamos apoyo para la gente de Venezuela. México sabe lo que es sufrir un sismo, sabe lo que va a significar una reconstrucción, sabe que tengamos desaparecidos, y son horas cruciales para un pueblo que además, como bien decías, Crismar, la está pasando muy mal, no por su gobierno, y que lo hemos dicho en muchas mesas de análisis aquí, la está pasando muy mal porque Estados Unidos está obsesionada por obtener sus recursos, y que después del 3 de enero nos queda muy claro. Entonces, yo les pido al pueblo de México, por favor, así como nos solidarizamos con Cuba, hoy lo necesitamos hacer por Venezuela. Necesitamos ayudar a los compañeros con medicamentos, con insumos médicos. Es una emergencia nunca insólita, no antes vista. Por favor, lo único que me queda decirles es, necesitamos ayuda, compañeros, necesitamos responder ante esta catástrofe, no hay más. Y confío profundamente en este país, y por favor, hay muchos mitos que tendríamos que romper en torno a Venezuela, y creo que uno de esos grandes mitos es que en este momento la solidaridad del pueblo a través de la coordinadora será fundamental.
1: Sí, no va a ser suficiente, digamos, la solidaridad, la ayuda humanitaria, todo esto es importante. Yo nunca me voy a cansar de decir que el llamado también debe ser al levantamiento de sanciones, porque tenemos por un lado a un gobierno que te ahorca y luego con la otra mano te ofrece ayuda, una ayuda condicionada, por supuesto, que lo vivimos en diferentes escenarios. Ahora mismo en uno de los peores, y si no el peor, para el Estado venezolano. Pero hablando, porque no queremos presentar la cuestión de Haití como simplemente no para rechazar la ayuda internacional, sino para revisar profundamente, examinar cuáles pueden ser sus consecuencias, porque la intervención, que en esta mesa siempre la estamos trayendo pues para analizarla, no necesariamente ya llega solamente por esta invasión militar tradicional, como lo que también estamos viviendo un poco en Ecuador, ¿no? Puede hacerlo mediante misiones internacionales, ONGs, organismos multilaterales. Yo quiero pensar en cuáles son las lecciones que de repente desde México, que también ha vivido terremotos, que también ha tenido, claro, en condiciones muy distintas, pues ha podido sacar adelante procesos de reconstrucción, ¿no? Hablar de cómo bajo determinadas circunstancias también no se puede desplazar la capacidad del Estado, sino al contrario, fortalecerla, y cómo muchos de estos medios pueden tener más bien esta consecuencia, Abraham o Betty.
2: Sí, sobre la cuestión de Venezuela, también remarcar esto que decían, es un fenómeno que lamentablemente responde a una tragedia que no se veía hace 126 años. Creo que eso también habla de la capacidad que tiene también el Estado venezolano de poder resolver fenómenos como estos, que quizás aquí en México estamos mucho más acostumbrados, siempre estamos como ante la alerta sísmica, un Estado presente que está invirtiendo, ¿no?, para eventuales, digamos, catástrofes como de este tipo. Creo que lo que sacudió a Venezuela es algo insólito, es una tragedia brutal. Hoy mismo la presidenta Delcy lo que decía era que ya se llevan un conteo de unas 600 víctimas, lamentablemente, de familias que han quedado bajo los escombros, y hay como ya unos 3.000 heridos que todavía se siguen contando, una destrucción total de La Guaira, que es este territorio que queda muy cercano a Caracas, y creo que ahí también lo veíamos en las redes sociales como centenares de venezolanos y venezolanas acudían, digamos, a los territorios más afectados con ayuda del propio pueblo venezolano. Creo que ahí hay un indicador de una diferencia, ¿no?, también que puede ser esperanzadora para atender a esta posible o tentativo escenario, digamos, de injerencia con este tipo de recursos que, como ustedes bien lo remarcan, Estados Unidos no lo hace de manera azarosa, ¿no? Pediríamos en primer lugar que bajen las sanciones, pero evidentemente no lo hacen, entonces sí podemos llegar a la conclusión de que por lo menos hay que prender las alarmas de que esos 150 millones de dólares que van a enviar con diferentes equipos, digamos, o sea, creo que son 100.000 que es directamente de ayuda, digamos, con tropas exclusivas, y después 50.000 que vendrían con estas organizaciones ONGs, digamos, que se instalarían en el territorio venezolano. Creo que lo que se enfrenta es a un territorio que tiene organización interna, que tiene organización territorial, que no hay que, digamos, menospreciar ese factor que ha dejado la revolución bolivariana, que creo que está todavía vigente, que está obviamente, digamos, atada a un montón de circunstancias muy difíciles que está atravesando un territorio venezolano, pero que creo que hay que apelar a que existe un tejido social diferente al de otros territorios de América Latina, ¿no? Entonces, ese es un primer elemento. El segundo elemento, como lo decíamos también, o sea, la semana pasada cuando hablábamos de Cuba y de estas medidas económicas que tuvo que tomar el gobierno cubano de la mano, digamos, del presidente Díaz-Canel, hay que poner la responsabilidad en Estados Unidos, ¿no? Y como bien lo decimos, ¿no?, hay que pedirles que quiten las sanciones, que además de todo el extractivismo que está realizando del petróleo venezolano, digamos, deje los recursos de los venezolanos donde tienen que estar, digamos, ¿no? Y además permita esa autoorganización o esa, digamos, decisión del propio pueblo venezolano, ¿no? Creo que ahí hay una autodeterminación de los pueblos que nuevamente hay que reclamarle a Estados Unidos como parte de la comunidad internacional, ¿no? O sea, está bien lo de la ayuda humanitaria, como bien dicen, pero necesitamos que este pueblo vuelva a tomar el carril, digamos, de las decisiones políticas al interior del propio pueblo venezolano, ¿no? Entonces, creo que son esos dos elementos que yo dejaría, que me gustó muchísimo el informe que hiciste ayer sobre el tema del petróleo en Estados Unidos. Creo que ahí están las claves, ¿no? Entonces, frente a un sismo, a un terremoto que tiene estas características, hay que decirle, Estados Unidos, no te metas, no te metas. El pueblo venezolano va a encontrar las formas de organización necesarias, la comunidad internacional, como en el caso de México y otros pueblos, van a enviar esa ayuda humanitaria, pero de Estados Unidos no necesitamos absolutamente nada.
3: Le quiere meter que levante las sanciones.
2: Exactamente, esa es la forma.
4: Que levanta algunas
2: y creo que eso tenemos que reclamar como comunidad internacional, ¿no?
1: Uh-huh. Exactamente, y muchas personas nos escriben en el chat que desde cuándo la solidaridad o la ayuda humanitaria es invasión, y no es así. No queremos plantear de que tras un desastre como el que acaba de vivir Venezuela se vaya a rechazar la ayuda humanitaria. No, la pregunta no es si debe llegar ayuda, sino en qué condiciones, quién la administra, si esto fortalece o no las instituciones que son las responsables a fin de cuentas del día de mañana de la reconstrucción de este país. No existen condicionamientos políticos.
2: Venezuela pasó la pandemia sin vacuna, con todo un bloqueo. Uh-huh. ¿Ustedes se acuerdan cómo fue? Y lo resolvió. Entonces, como que hay que volver a eso, apelar a la organización venezolana.
1: Y sobre todo teniendo en cuenta una oposición tan vende patria, que no solamente es la de Venezuela, sino la de evidentemente toda América Latina, que ha privilegiado, no ahorita solamente, sino durante años, el respaldo de gobiernos extranjeros por encima del fortalecimiento del Estado. Es que no les interesa el Estado, obviamente, para el resto del país, sino para sus propios intereses, ¿no? Para producir sus cambios políticos. Pero bueno, existen estas emergencias humanitarias, pareciera que abren estos riesgos, ¿no? Un poco, porque además es difícil luchar con argumentos que dicen, bueno, pero necesitamos toda la ayuda posible, y es verdad, pero ¿a qué costo, no? Abraham.
5: Cuando ocurrió la Dana en España, que fueron unas inundaciones muy fuertes, donde fallecieron desgraciadamente cientos de personas, la extrema derecha aprovechó la situación para hacer acopio y entregar comida, alimentos y víveres de primera necesidad solo a los españoles y no a los migrantes que dignamente viven y trabajan en mi país. Si un país está en una situación de emergencia social y otro país quiere ayudarlo, lo que debe hacer es quitarle una dificultad de encima. ¿Y cuál es la forma de quitar una dificultad en este momento al pueblo y al Estado venezolano? O condonar una deuda o levantar una sanción, muy en particular para un país que está bloqueado y que está sufriendo, ¿no? De lo contrario, no se está ayudando, se está condicionando la manera en la que un país tiene que salir de sus problemas, ¿no? Las grandes tragedias y en particular los terremotos siempre han tenido consecuencias políticas en la región. Y no solo en los meses siguientes, sino también por años. Hay que tener en cuenta, y lo digo con respeto, que en el terremoto que tanto nos dolió y que tanto nos afectó en el año 2017 en esta ciudad, que ha pasado casi una década y la reconstrucción está todavía como un proceso en marcha. Todavía no se termina de reconstruir las viviendas totalmente afectadas por el terremoto de 2017, que tuvo efectos incluso en el equilibrio político electoral, que tuvo efectos incluso en cómo se financiaron las campañas electorales de 2018. No hay que olvidar que esos tres sinvergüenzas, Jorge Romero, Mauricio Toledo y el señor Luna, que en paz descanse, se robaron miles de millones de pesos de la reconstrucción del terremoto para financiar las campañas de la derecha en esta ciudad en 2018, para intentar mantener el poder político después de Mancera en esta ciudad en 2018, que es algo que además está ya demostrado, trabajado, organizado, que la información está encima de la mesa. No es casualidad que este tipo de eventos generan consecuencias políticas por muchos años. Yo confío en la fuerza y en la resiliencia, en la valentía del pueblo venezolano. Les mando mi más fuerte abrazo, todo mi cariño desde México. La solidaridad no va a faltar nunca, porque además no solo son un pueblo hermano, sino que lo que están sufriendo lo hemos sufrido tantas veces que nos duele especialmente. Quiero hacer un llamado, el llamado que hizo María, y quiero hacerlo nuevamente, a que esa solidaridad, a que ese cariño desbordado de nuestro pueblo a un pueblo hermano se canalice en la vía correcta a través de la Coordinadora Mexicana de Solidaridad con Venezuela, para que ningún sinvergüenza aproveche el buen corazón del pueblo mexicano para intentar hacerle un daño adicional a los pueblos hermanos.
1: Bueno, ya estamos casi al término de nuestra mesa de análisis. Antes de retirarnos, un último mensaje, el que quieran, de solidaridad, de advertencia, de positivismo, lo que quieran. Federico.
6: A ver, creo que la manera de encarar el momento histórico, el siglo que nos ha tocado vivir en esta región además, tiene que tener una combinación del famoso optimismo del corazón y el escepticismo de la razón. Lo peor que podemos hacer es tapar los desafíos y peligros, amenazas y agravios que tenemos enfrente. Esto requiere una suerte de pedagogía de las mejores voces que saben comunicar los valores de la izquierda. Y esa pedagogía debe incluir la apuesta por un pensamiento crítico que sepa contemplar al espejo como herramienta de verificación de la realidad, es decir, tener el valor de la autocrítica. Una izquierda que anda en cierto desconcierto ante las derrotas electorales en el continente y que ese desconcierto creo que se puede empezar a solucionar si se contempla a sí misma, detecta a tiempo o en el momento en que más vale tarde que nunca, en algún momento, los fallos que esa misma izquierda en el poder ha tenido y que ha permitido el avance de estas derechas. Viene una época en la cual va a haber que combinar una enorme habilidad de disputa ideológica en las redes, en los medios, entender las nuevas reglas que la inteligencia artificial supone para esa pelea y por el otro lado retomar las calles como elemento crucial de transformación que siempre ha tenido la decencia, la izquierda, las ideas democráticas, las reivindicaciones de las clases trabajadoras, de las grandes mayorías populares. En la calle y en las redes, sin denostar ni una ni otra, vamos a tener que librar una pelea muy fuerte en los años siguientes contra lo que es el dominio estadounidense en contubernio con las élites de cada uno de nuestros países. Viene una época difícil, pero bueno, lo mejor que podemos hacer en una época difícil es entender por qué razones hay que procurar una unión de las izquierdas, un profundo sentimiento de solidaridad entre lo que son las pocas izquierdas que quedan con poder político y aquellas que se han convertido en oposición. Apelar, como se decía, también a lo que queda del progresismo europeo. Es decir, comprender que el avance de este neofascismo, posfascismo, tecnofascismo, todos esos prefijos sirven y ayudan en conjunto a definir lo que es la amenaza que tiene la democracia, la humanidad, los derechos humanos hoy enfrente. Esa unión, ese bloque, tiene que generarse con urgencia. Siempre lo comento de esta manera, la apuesta por la relación solo bilateral con el monstruo, de no exaltarlo, de no molestarlo, de no irritarlo, es una apuesta donde vamos a perder la pelea en el largo plazo. Por conquistar cierta seguridad en el corto plazo, estamos hipotecando el futuro. Solo la unión en bloque de la resistencia mundial al avance de esta ultraderecha es la que puede generar esperanza y un cambio político que se va a dar, en algún momento se va a dar, porque el avasallamiento de esta derecha supremacista sobre las grandes mayorías va a tener también su límite, como lo ha tenido siempre en la historia.
1: Todo once tiene su tres décimos en Venezuela, en el mejor estilo venezolano, María.
4: Sí, yo creo que a los compañeros que se preguntan si la ayuda humanitaria se puede instrumentalizar para fines geopolíticos, yo creo que no deberían de tener duda. Claramente se puede instrumentalizar. Por supuesto, no toda la ayuda humanitaria. Yo esperaría que hay países que tienen muy claros sus gobiernos, sus principios y su norte político y que se puede confiar plenamente. Pero lo hemos visto durante toda la región. Hay un patrón latinoamericano de intervención en nuestros países. El Honduras Gate lo ha dicho. Lo hemos visto en las elecciones en Colombia. Y claro, quienes dudamos no es porque seamos inocentes. No hay que ser inocentes, compañeros. Lo que hoy sucede en América Latina es una intervención clara y está en documentos de Estado, lo hemos dicho miles de veces, en el documento de seguridad nacional está descrito cómo se va a influir en estas áreas de influencia económica, dice Estados Unidos, ya ni siquiera nos menciona como naciones. Entonces, ¿qué tendríamos que mencionar? Me parece que hoy hay muchos mecanismos de poder blando, soft power. Es esa capacidad de un Estado de influir en una nación sin la intervención militar y que lo vamos a ver seguramente en Colombia, lo vamos a ver ahora en Venezuela, con todo el financiamiento que va a haber de esta ayuda humanitaria. Entonces, tenemos que estar alertas. Yo quiero ahí alertar porque bien decía Abraham un ejemplo y es que muchos influencers, mucha gente va a aprovechar esta situación, por supuesto, para robarse los recursos, para robarse los acopios, y ahí tenemos que ser muy cuidadosos y por eso insistimos,
0: Por favor, pueblo de México, fíjense en las asociaciones que tienen una historia de tradición de solidaridad y no quienes quieren vivir de la solidaridad. La oposición venezolana está haciendo un festín de la tragedia en estos últimos días y hay que

0: salir a denunciarla. Lo que hoy se vivió en Venezuela es insólito. Sucede cada 2000 años un sismo de doble evento. Es muy raro lo que sucedió hoy en Venezuela en términos de ciencia, en términos de ¿cómo se llama?
1: Geológicos.
0: Y yo solo ahí dejaría eso, que si nos fijemos en estos eventos de poder blando que pueden suceder, no solo ahora en Venezuela, me parece que en México también, y lo hemos visto con esta apropiación tecnológica, con los financiamientos, lo vimos con Naciones Unidas, lo hemos criticado muchas veces, Naciones Unidas como una herramienta de control en América Latina, ya lo vivimos. Uh-huh. Entonces, creo que eso es lo que nos dejará hoy el debate.
2: Habrá que poner las barbas al remojo, Betty y Abraham.
3: Bueno, retomo estas palabras, ¿no?, de Marx cuando decía nada humano me es ajeno. Creo que aquí hay que volver nuevamente, ¿no?, como está sucediendo en Cuba, ahora Venezuela, por Dios, siempre castigadas, no puede ser. Volver a esta condición humana, que podamos poner eso primero, luego todo el resto de análisis, contradicciones y demás. Creo que estamos viviendo un momento sumamente delicado, como lo mencionábamos. Estados Unidos está planteando, nos está planteando como un territorio de la gran Norteamérica, ¿no? Entonces, ya este desafío en términos de soberanía no habla solamente de los recursos y de la extracción, digamos, de nuestros territorios y de la expoliación de nuestros territorios, sino que además, frente a este poder que está siendo tan reaccionario a este declive, a este momento de caída abrupta de gran hegemón, creo que nuevamente nos tenemos que poner en evidencia esta necesidad de doblegar la apuesta por la soberanía política. Creo que ahí las izquierdas, los movimientos nacionales y populares, nos debemos ese debate enorme de buscar las salidas posibles, de retomar nuevamente el plano de la audacia, de dejar de mirar a un lado. O sea, lo traigo a colación porque no puede ser que en Argentina esté viviendo hoy esta oligarquía tecnológica como es Peter Thiel, y que no haya ninguna manifestación por parte de los propios sectores organizados, ¿no? Ya sea sindicales, ya sea a nivel, digamos, más de movimientos sociales, incluso hasta de dirigentes yendo a reunirse, como fue el caso de Juan Grabois, que se reunió con Peter Thiel. No sabemos a qué, digamos. O sea, necesitamos que también Grabois dé estas, explicaciones, que en realidad no tendría que haber, porque no tendríamos ni que dialogar con estos sectores, ¿no? Entonces, creo que ahí hay una cuestión, de compromiso político y de retomar esta audacia para poder salir de este momento de tedio y de lamentable resquemor en el que estamos siendo asfixiados, digamos, por este avance de la ultraderecha en nuestra región. Y que creo que ahí es volver empecé, digamos, ¿no? Esto de, frente a este transhumanismo autoritario, frente a estos gobiernos que, como en el caso de Donald Trump, vuelven con esta doctrina que ya lo vimos, digamos, y que no van a ser solamente soft power, sino que en otro momento histórico tuvimos nuestras dictaduras militares que se llevaron a compañeros y a compañeras. Creo que hoy no tenemos que perder de vista que eso también es posible en este momento. Entonces, no menospreciar a ese enemigo, digamos, como que tiene el pueblo, ¿no? Y en ese plano, digamos, volver, lo mencionabas con respecto a las plataformas digitales, volver a la audacia. Necesitamos nuevamente poner sobre la mesa la discusión de la propiedad, o sea, de no hablar en los límites de la democracia liberal, ni de ir a tener algún tipo de concesión con estos sectores, porque evidentemente no van a darnos ni un margen de libertad para poder decidir a los pueblos. Entonces, volver a justamente a ese principio que siempre la izquierda ha tenido, que siempre ha tenido el movimiento nacional y popular, que es que la condición humana es irrenunciable. Y creo que con eso cierro.
2: Abraham.
1: Keymar, fuiste muy clara cuando nos hacías la pregunta leninista del qué hacer, ¿no? Y entre las tácticas y la estrategia, yo dejo dos tesis. La primera, ganan elecciones, pero no necesariamente logran gobernar. Ganan elecciones, pero no tienen gobernabilidad. Ganan elecciones, pero no tienen legitimidad. Hay un problema para las derechas de la región con eso. Bolivia con el estado de excepción. Ecuador mandando a poder extranjero las tareas de seguridad. Casi Milei con crisis en su legitimidad. Abelardo ganando a la mala y por la mínima su elección en Colombia. Ganan elecciones, pero no necesariamente pueden gobernar. Segundo, son débiles. Dependen únicamente de un cordón umbilical, que es Estados Unidos, que es el equilibrio de poder de esta caterva de enfermos que están al mando del Partido Republicano en Estados Unidos en este momento. Y a las dos tesis les pongo una síntesis, que es la parte más práctica. En las calles y en las redes, a coordinarnos, a organizarnos, a denunciar, a desgastar lo que está ocurriendo en toda la región. A organizarnos no solo con los compañeros de la izquierda de América Latina, también con el pueblo estadounidense, que va a ser fundamental para ponerle un alto a ese equilibrio de poder que hay en el Partido Republicano. También con nuestros migrantes en Estados Unidos que inciden políticamente y que tienen que estar organizados para defender a sus familias en todo el continente. Ayer en la noche me llamaba la atención cómo se viralizaba en todo el continente un video del presidente Kast en Chile regañando a una madre porque su hijo no quiso saludarle, luego deteniendo a esa madre. Generó una ola de indignación en todos los países de América Latina y fue un video que se hizo extremadamente viral. Vamos a coordinarnos, vamos a seguir desgastando esa estructura de poder enferma que, reitero, depende solamente de un pequeño hilo umbilical que se puede cortar en Estados Unidos en esta elección de medio término. Soy optimista. ¡Viva México!
2: Y viva México. Abraham Mendieta, muchas gracias como siempre por venir al Sinsonte, Betiana Vargas, analista internacional, Federico Bonazo y María Vergara.
0: Gracias, Cris.
2: Mesa de lujo,

0: 10 de la mañana con 40 minutos.
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2: Es un amor infinito. 11 de la mañana con 30 minutos.

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12 del mediodía con 50 minutos.

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0: una de la tarde en punto.
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2: Buen día, queridos oyentes de Juliaca y toda la región sur. Bienvenidos a este resumen informativo de este lunes, 29 de junio, en regionales, en Juliaca. Buen día, queridos oyentes de Juliaca y toda la región sur. Bienvenidos a este resumen informativo de este lunes, 29 de junio, en regionales, en Juliaca. Comerciantes de Laguna Temporal retuvieron a una mujer que sustrajo una bolsa que contenía chompas y otros productos de mercadería este domingo mientras se desarrollaba Feria Dominical en área de productos artesanales. Efectivos de la DIRIM PNP Lima y de Pincri Juliaca este domingo en inmediaciones del Jirón Huáscar intervinieron a un sujeto de nombre Isaac Llana, que tenía requisitoria vigente por robo agravado y con varios antecedentes policiales. También intervinieron a una mujer de nombre Melissa Huilca Paz, inmersa también en el presunto delito contra el patrimonio robo agravado. Por otro lado, un trágico accidente de tránsito se registró la tarde de este domingo, 28 de junio, en la carretera Juliaca a Yaviri, a la altura del sector Ventilla. De acuerdo con la información, el siniestro habría sido ocasionado por un presunto choque frontal entre un auto de marca Hyundai modelo New Elantra de color negro y un bus de servicio turístico de marca Volvo. A consecuencia del fuerte impacto, el bus terminó recostado a un costado de la vía, mientras que la camioneta quedó al otro extremo de la carretera completamente volteada, con las llantas hacia arriba. Como resultado del accidente, fueron auxiliadas varias personas heridas. Este sábado nuevamente delincuentes armados se burlaron de las autoridades, asaltaron a plena luz del día. Un clima de zozobra y terror se vivió la mañana del sábado en la vía que conecta San Antonio de Putina con La Rinconada, donde una banda delictiva perpetró un asalto masivo contra múltiples unidades de transporte y vehículos particulares. El violento suceso ocurrió aproximadamente a las 9:30 de la mañana en el sector de Tambillo, zona previa a Quilca, donde los zampones, con el rostro cubierto y portando armas de fuego, bloquearon la calzada para interceptar a los automovilistas que transitaban por el lugar. Los delincuentes actuaron con total impunidad, interceptando minivans, camionetas, volquetes y autos particulares, afectando gravemente a empresas de transporte interprovincial como Altiplano, San Marcos, Huaynaroque y Veloz, entre otras. Los transportistas y viajeros han manifestado su profunda indignación, denunciando la nula presencia policial y calificando el tramo como una ruta sin control. Y esta mañana de lunes, 29 de junio, se realizó un operativo contra el contrabando que terminó
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2: en la urbanización Isla Los Ángeles. Las autoridades incautaron 4 camionetas y un camión una importante cantidad de mercadería que sería de procedencia ilegal. Durante la intervención, los agentes utilizaron bombas lacrimógenas para dispersar a un grupo de pobladores que se concentró en el lugar e intentó impedir el desarrollo del operativo, provocando escenas de enfrentamiento y confusión en la zona. La mercadería decomisada consistía en numerosos sacos de polietileno que, presuntamente, contenían prendas de vestir. Todo el material fue retirado de una vivienda y cargado en vehículos policiales que llegaron especialmente para el traslado de los productos. En nacionales, el dólar norteamericano cotiza este lunes entre 3.39 soles y 3.41 soles la compra-venta. Roberto Sánchez anuncia más impugnaciones a días de proclamación presidencial. Durante la marcha que lideró junto a sus simpatizantes, Roberto Sánchez anunció que emprenderá acciones legales ante organismos internacionales. Esto ocurre a solo días de la proclamación de resultados, prevista para este 3 de julio, que daría como ganadora de las elecciones a Keiko Fujimori. El líder de Juntos por el Perú señaló, además, que no descarta presentar denuncias a nivel nacional contra el Jurado Nacional de Elecciones, JNE. Mientras tanto, congresista Ruth Luque consideró que no hubo fraude en la segunda vuelta electoral, pero que el gobierno de Keiko Fujimori no será legítimo. La legitimidad es un concepto mucho más amplio y para mí el gobierno de Keiko no es legítimo. Hemos llegado a un proceso de más de 30 partidos donde las dos fuerzas que han pasado no expresan lo que la mayoría de la población quiere y un resultado donde territorialmente dentro del Perú no han votado por Keiko Fujimori, dijo en entrevista a un medio nacional. En ese sentido, resaltó que no hubo fraude, pero que si considera que hubo muchas reglas electorales que se han cambiado y se ha vulnerado sistemáticamente el principio de intangibilidad electoral. En internacionales, fuerte réplica de sismos sacude nuevamente este lunes la zona central de Venezuela. Una fuerte réplica sísmica se produjo este lunes por la mañana, a las 7:04 horas, local, en la zona central de Venezuela, severamente afectada por el doble terremoto que asoló al país el pasado 24 de junio. En el terreno, periodistas han confirmado la intensidad del movimiento telúrico. De acuerdo a la información de Funvisis, se trató de un sismo de magnitud 4,2, a una profundidad de 2,9 kilómetros y un epicentro ubicado a 10 kilómetros al este de La Guaira. Por otro lado, en el Golfo Pérsico, el cuerpo de la Guardia Revolucionaria Islámica de Irán emitió una advertencia a todos los buques en el Golfo Pérsico y el Mar de Omán. El tránsito por el Estrecho de Hormuz solo es posible con permiso del cuerpo naval del CGRI y por rutas designadas. Cualquier buque que intente pasar sin autorización, con el AIS apagado o fuera de las rutas establecidas, será responsable de las consecuencias de cualquier peligro, señala el mensaje. En el clima a corto plazo, el CENAMI informa que desde este lunes, 29 de junio, se presentará el incremento de la temperatura diurna, de ligera a moderada intensidad, en la Sierra Sur. Se prevé escasa nubosidad hacia el mediodía, lo que favorecerá un aumento de la radiación ultravioleta. Asimismo, se esperan ráfagas de viento con velocidades cercanas a los 45 km por hora, principalmente durante la tarde. Eso es todo por esta edición de lunes, 29 de junio. Volvemos pronto. Hasta la próxima.
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con su amiga Josefina Yáñez. ¡Que viva el Santo Jijí! ¡Bravo! ¡Jijí! ¡Bravo! ¡Jijí!

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0: Y bien, amigos, estamos ya listos para dar paso a una edición más correspondiente al día de hoy. Y bueno, como lo habíamos planteado durante todo este tiempo, definitivamente van a haber temas permanentes, constantes, sobre el ámbito político electoral. Y como tal, bueno, ¿qué es saber de estos dos personajes? Keiko Fujimori y Roberto Sánchez. ¿Cómo va el panorama político electoral? ¿Qué avances hay? ¿Qué es lo que se tiene, por lo menos, saber en los últimos días? Y a propósito de ello, tenemos que manifestar lo siguiente. La ex magistrada del Jurado Nacional de Elecciones y ex fiscal de la Nación acaba de dar, a ver, una, no solamente una opinión cualquiera, sino una apreciación técnica sobre estos temas, manifestando lo siguiente: que el cambio de reglas de juego y la falta de digitalización del voto extranjero son causales de nulidad electoral. Y como tal, señores, estamos en un escenario ciertamente complejo, cada vez más. Y eso amerita la necesidad de plantear, como lo han venido exigiendo, como lo han venido pidiendo el público, los ciudadanos, tanto en directo como también a través de las diversas redes sociales, manifestando lo siguiente: si el pueblo peruano votó mayoritariamente por la opción de cambio y contra el continuismo de Keiko Fujimori, entonces inmediatamente sale esta gran interrogante: ¿qué medidas o qué acciones debería adoptar la población peruana frente a la anunciada proclamación de resultados y más adelante entrega de credenciales? ¿Qué acciones, qué medidas? Les había dejado planteado esta pregunta o esta interrogante ya la semana anterior, en días pasados. A ver, ¿cuáles son las reflexiones? ¿Cuáles son las propuestas iniciales que se pudiera haber plantear en este caso? Así que, amigos, esos son los temas que puntualmente tenemos para hoy. Asimismo, también otros temas de carácter nacional e internacional, como siempre.
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0: Y bien, para quienes tienen el control del Estado y para quienes están en el gobierno y puntualmente en el Congreso,
1: Una de la tarde con 40
0: sus
1: minutos.
0: labores y sus funciones, el asunto está resuelto. Eso es la apariencia que dan a conocer. Pero respecto a estos dos personajes, Keiko Fujimori y Roberto Sánchez, sigue la controversia. No es como algunos piensan o creen de que ya las cosas están resueltas, zanjadas, y bueno, y queda ahí. La controversia está latente. Y más aún, ahora que están haciéndose públicos una serie de pronunciamientos, análisis de carácter legal. Asimismo también evaluaciones, análisis de lo que justamente pudiera ocurrir más adelante o también sobre la legitimidad del próximo gobierno. Y respecto a ello, amigos, tenemos que manifestar puntualmente lo siguiente. La ex fiscal de la Nación y también ex miembro integrante del Jurado Nacional de Elecciones, nos referimos a la doctora Delia Espinosa, acaba de dar declaraciones puntuales sobre esta controversia, sobre este problema que se está discutiendo, que se está ventilando. O sea, no es una apreciación, una versión de cualquier persona o común y corriente, sino de alguien que ha ejercido un alto cargo en el Jurado Nacional de Elecciones, hace poco tiempo, e incluso fiscal de la Nación. Fiscal de la Nación. Ella ha salido a referir, a explicar puntualmente que el hecho, puntualmente, el hecho de que se haya cambiado las reglas de juego en pleno proceso electoral es una causal de nulidad, que está total y absolutamente prohibido por la legislación nacional. Es más, a más del cambio de reglas, el hecho de no haberse digitalizado los votos o las actas también es otra causal de nulidad de este proceso. Al margen de que alguien hubiera planteado recursos en ese sentido. O sea, en otras palabras, está dando a entender de que el Jurado Nacional de Elecciones, de oficio, debería tomar cartas en el asunto. O en otras palabras, o de oficio, debería emitir un pronunciamiento en esa dirección, en ese sentido.
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0: Tiene mucho significado. Tiene mucho significado. Sin embargo, el Jurado Nacional de Elecciones y otros sectores ya están anunciando ya tal día vamos a cumplir con la proclamación de resultados, e incluso ahora contradictoriamente ya, bueno, dicen, no solo el viernes 3 de julio, sino que también ya están, bueno, no sé si por las críticas, por las observaciones que le hicieron y por qué ahora han adelantado. Ahora dicen, la entrega de credenciales vamos a hacer el día 15, o sea, ¿para qué ya, bueno, dos, tres actos? Si van a hacer la proclamación el día 3 de julio. En ese mismo día, ¿no les parece? Debió ser ya inmediatamente la entrega de credenciales. O sea, van a hacer primero proclamación de resultados el día 3 y después de unos 10 días, entrega de credenciales. O sea, cambia, hablan una cosa después, porque la semana anterior salieron con la versión de que, bueno, ya el día 3 proclamamos. Y ahora salen, bueno, con una y otra versión. Bueno, pero a ver, pero vayamos antes a las declaraciones y a la versión que acaba de dar la ex fiscal de la Nación y ex miembro también del Jurado Nacional de Elecciones. Bueno, mucha gente no sabía, yo también personalmente no tenía conocimiento de que Delia Espinosa había sido magistrada del Jurado Nacional de Elecciones en el anterior proceso. A ver. Tomen atención a las versiones que expresa puntualmente. A ver si lo tenemos ya por ahí.
2: Diría más que todo que sí hay elementos de nulidad. ¿En qué sentido? Donde, no sé en qué países, dicen en Estados Unidos y en otros más, donde no se haya digitalizado las actas, por más que vengan en valijas diplomáticas, que se sabe que hay un protocolo, ¿verdad?, de cuidado y como una especie de cadena de custodia, pero desde el momento que no se digitalizan, eso ya es motivo, en mi parecer, como ex juez electoral, de nulidad.
0: Tome nota. El hecho de no haberse digitalizado conforme a ley, conforme a las normas establecidas, esa es una causal de nulidad. ¿Quién lo dice? Delia Espinosa, ex magistrada del Jurado Nacional de Elecciones. Ahora, ese no es el único caso, sino, ahora vean ustedes, el hecho de el cambio de reglas de juego.
2: Nulidad y que esos votos no se deben contar. Acá yo no estoy a favor de nadie, por favor.
0: No. Por... esos votos no deben contarse, dice. Esos votos, por consiguiente, no deberían ser contabilizados. No deberían tomarse en cuenta. Eso también es otro punto importante a tomar en cuenta. Unos dos o tres aspectos ahí.
2: No se deben contar. Acá yo no estoy a favor de nadie, por favor.
3: No.
2: Por ahí van a
3: además,
2: sacar...
3: hay que recordar que efectivamente usted fue parte del...
2: Claro, del jurado nacional. ¿Por qué? Porque no se pueden cambiar las reglas durante pleno desarrollo del proceso electoral. Esa es una ley, pero incuestionable. ¿Cómo es posible que modifiquen con una resolución jefatural de OMPE, ni siquiera del jurado, de OMPE, que solamente se dedica a contar votos, que diga, no, que no es necesario digitalizar, para decirlo en simple? Por favor, se tiene que digitalizar, porque en el camino no se sabe, incluso en la valija diplomática, con todo el respeto que me merecen los señores cancilleres, embajadores en el extranjero, pero por favor, como decía mi papá, somos mortales y se puede pecar en el camino, ¿no? Sí. Para uno o para otro.
3: O sea, ¿usted cree?
0: En otras palabras, está dando a entender de que, como no se ha digitalizado, durante los días de traslado, bueno, está diciendo, con respeto a los cancilleres, ha podido haber ahí el famoso cambiazo, es decir, cambio de actas, votos y toda esa denominada valija diplomática, simplemente lo cambiaron uno con otro. Y esas precisamente están siendo contabilizadas en la parte final, en la parte culminante de este proceso. Ahí está de manera puntual, de manera concreta. Prácticamente la ex magistrada del Jurado Nacional de Elecciones y fiscal de la Nación está dando a entender de que aquí han ocurrido varias cosas. No solo es el hecho de la no digitalización. Ahora, aparte de ello, el cambio de reglas de juego. Es más, puntualiza otro aspecto más, que es cómo es posible que añade o agrega un punto más a tomar en cuenta. Añade de que cómo es posible que con una resolución jefatural de menor jerarquía se dieron la osadía de modificar o cambiar las reglas de juego establecidas por ley, por normas de carácter legal. Ese es otro aspecto a tomar en cuenta. O sea, estaríamos por lo menos ahí hablando de no solo tres, sino hasta cuatro. De cuatro faltas o incumplimientos de la ley, de la norma electoral. Eso es, por lo menos, señores, lo que sale estos últimos días, este pasado fin de semana. Ahora, el Jurado Nacional de Elecciones, como lo hemos podido compartir en días pasados, para ellos, al parecer, no pasa absolutamente nada. Está todo normal y, bueno, no ocurre absolutamente nada. La ex magistrada del Poder del Jurado Nacional y fiscal de la Nación dice lo siguiente, de que esos votos, por consiguiente, no deberían contarse. Lo menos que se debía hacer eso, no deberían contabilizarse. Y si no se contabilizan esos votos, imagínense cuál sería el resultado. O sea, el ganador de las elecciones nuevamente queda confirmado, ratificado, que es JP, encabezado por Roberto Sánchez.
1: 1:00 p.m. sí, con 50 minutos.
0: A pesar de las irregularidades denunciadas y dadas a conocer, bueno, ya se está anunciando la proclamación de resultados para este próximo 3 de julio. Y ahora han añadido, han aumentado, indicando de que la entrega de credenciales lo vamos a hacer el 15. ¿Para qué ya, si están anunciando la proclamación de resultados del día 3 de julio? ¿Para qué ya quieren hacer otro espectáculo? O sea, para decir de que, como han llovido las críticas estos últimos días, indicando de que por qué están adelantando. Y ahora, o sea, prácticamente lo dividen o lo parten, esa parte culminante, esa parte final. Eso es, por lo menos, señores, el tema con las cuales partimos el presente programa. Pero a propósito de ello, hay una gran interrogante también, y hay algunas dudas. ¿Realmente hay leyes, hay normas que prohíben el cambio de reglas de juego en pleno proceso electoral? ¿Hay leyes? ¿Y cuáles son esas leyes? ¿Cuáles son esas normas? Eso es lo que no se difunde, no se habla, o muy poco, o casi nada se ha hablado. Solamente se menciona, nada más de modo genérico, pero no hay precisión al respecto. Entonces hemos estado indagando y, a ver, buscando con puntualidad. Esto es lo que debe quedar claro en este ámbito, en este contexto. Las reglas de juego, como se dice, por una cuestión elemental de criterio mínimo, empezado, creo que un encuentro deportivo, sea de fútbol, de vóley, de cualquier actividad deportiva, atletismo, cualquiera, iniciado el proceso, vamos a suponer figurativamente un ejemplo, sea cualquier evento deportivo, eso para que se entienda figurativamente, iniciado ya la convocatoria y el inicio de la actividad, ya no pueden cambiarse las reglas de juego en ninguna parte del mundo, por ningún motivo, salvo fuese un caso de fuerza mayor. Por ejemplo, vamos a suponer de que el día y la hora de la actividad deportiva, un ejemplo, se produzca un acontecimiento o un fenómeno natural, como puede ser un terremoto, un sismo u otro que inevitablemente va a ser difícil de poder continuar con esa actividad. Un caso de fuerza mayor que imposibilita la realización o el cumplimiento de la actividad programada. Ese es un caso excepcional. Lo que no ha ocurrido en este caso, las normas y las reglas de juego estaban establecidas legalmente. Sin embargo, señores, no se les ocurrió, sino eso ha sido ya una trama. Ha sido manejado por determinados intereses para facilitar precisamente torcer la voluntad popular. Como ya se preveía un resultado adverso a Keiko Fujimori, entonces han comenzado ya a trabajar precisamente en ese ámbito, en ese contexto. Y sobre ese particular, hay normas, hay leyes que precisamente prohíben modificarse o cambiarse las reglas de juego en pleno proceso electoral. ¿Hay o no hay? Sí existe, sí hay normas, no solo una ley, diversas normas, aparte de lo general que estamos poniendo el ejemplo. A ver, aquí podemos resumirlo. Está terminantemente prohibido por el principio de seguridad jurídica y los estándares del sistema electoral peruano la modificación o el cambio de reglas de juego una vez convocada a elecciones, sean generales o elecciones regionales o municipales. Y cito, la ley número 26.859, Ley Orgánica de Elecciones, la misma que establece el marco regulatorio general, la disposición específica que consolida este principio, y está establecido en el artículo cuarto, el cual estipula que la ley electoral no puede ser modificada ni interpretada de manera que altere las reglas procedimentales o los plazos una vez que el proceso electoral ha sido convocado y que está en marcha. ¿Está claro o no? Clarísimo, señores. Como alguien dijera ahí popularmente, está más claro que el agua. ¿Qué más? Reitero. Artículo cuarto. Que la ley electoral no puede ser modificada ni interpretada, ni siquiera interpretada, de manera que altere las reglas procedimentales o plazos una vez que el proceso electoral ha sido convocado y está en marcha el proceso. ¿Qué más? ¿Qué han hecho entre la primera y la segunda vuelta electoral las autoridades electorales? A través de una resolución jefatural de la OMPE, ni siquiera el Congreso u otra entidad paralela o del mismo rango, del mismo nivel, sino que una entidad inferior, y es más, transgrediendo todas las normas, se han dado la osadía y la, diríamos, un término más puntual sería, se han dado la falsa e indebida atribución de modificar, de cambiar las reglas de juego. Con el cuento de que, bueno, eso para facilitar, para esto. No, señor, ahí dice bien claro, no se puede modificar ni interpretar las reglas de juego establecidas. Ahí está claro. Adicionalmente hay otra ley también, la ley 28.094, Ley de Organizaciones Políticas. En concordancia con la legislación electoral, prohíbe las modificaciones sustanciales o interesadas en el sistema de partidos y participación durante el desarrollo de los comicios electorales. Otra ley. Entonces, está claro. Eso concuerda precisamente con las declaraciones que viene a dar la exfiscal de la Nación y magistrada del Jurado Nacional de Elecciones, que lo hace inclusive de modo diplomático y da algunas precisiones que ciertamente deben quedar claras. Así que, señores, eso es de manera puntual, de manera concreta, lo que necesitamos y requerimos entender. Entonces, ¿por qué está prohibido el cambio de reglas, de normas? ¿Por qué? ¿Por qué? Ahí está, porque está establecido en la legislación nacional. O sea, por ley, por norma, está prohibido modificar. No solamente modificar, sino interpretar o hacer interpretaciones, ¿no? A su manera, cualquiera. Ya no, no puede haber, ni el propio jurado, ni la OMP podían hacer interpretaciones antojadizas a última hora. ¿Por qué? Porque eso transgrede las normas y las leyes electorales establecidas. Eso es puntualmente. Entonces, ¿por qué justamente tratamos esta parte o este tema en esta primera parte del programa? Porque precisamente hay una gran interrogante que ha quedado planteada en días pasados. Si el pueblo peruano mayoritariamente ha votado por una opción de cambio y contra el continuismo, entonces, pedidos, planteamientos que han venido dándose a través de las diversas redes sociales y puntualmente aquí, tanto en la página de Facebook de Hernán Fuentes y la página de Onda Popular Perú, a ver, pidiendo, pero a ver, definamos, pero ¿qué hacemos o qué podemos hacer? Bueno, nosotros no lo vamos a decidir eso, sino a ver, opiniones, comentarios. ¿Qué acciones, qué medidas a ver, sugieren, plantean. A ver, desde la región de Puno, desde el sur andino, estamos hablando de todas las regiones del sur, centro y...
1: 2 de la tarde, en punto.
0: Porque, bueno, ya algunos han planteado y algunos y nosotros también habíamos adelantado, ¿no? No se trata solo de decir de que, bueno, no vamos a reconocer a Keiko Fujimori como gobernante del país. Si no es así, entonces

0: ¿Cuál va a ser la posición? ¿Qué acciones se van a adoptar? A ver, ¿qué cosas, qué medidas se pueden plantear? A ver, inicialmente, a ver, es un tema a madurar y a ir ya, a ver, definiendo las cosas y que no quede solamente en decir, de boca para afuera, bueno, no lo vamos a reconocer. ¿En qué consiste eso de no reconocerlo? Entonces, para eso, señores, justamente queríamos tener el sustento del caso. O sea, cualquier afirmación, cualquier versión que se da en este espacio, en este programa, tiene que estar debidamente sustentado, respaldado. No solamente por una declaración, sino también sustento de carácter legal o jurídico. Y lo estamos dando en este momento. Lo que ha hecho la OMPE y el Jurado Nacional de Elecciones es total y absolutamente ilegal. No solamente han cambiado las reglas de juego, sino han interpretado a su manera antojadiza las leyes electorales, cuando prohíbe totalmente, como lo hemos dado a conocer en forma precisa, en forma puntual, las leyes y las normas sobre el tema. Según el Jurado Nacional de Elecciones, las elecciones constituyen un proceso continuo e indivisible. Por tanto, modificar las reglas electorales, como las condiciones del sufragio, conteo de votos, validación de actas durante el proceso, vulnera el principio de igualdad entre los candidatos. Asimismo, altera el cronograma electoral aprobado y atenta contra el derecho de los ciudadanos a elegir bajo reglas claras y predecibles. Es más, en la jurisprudencia y la doctrina electoral peruana, alterar estos procedimientos en pleno proceso electoral se considera una vulneración al debido proceso electoral, pudiendo ser causal de acciones legales para exigir el respeto a los resultados originales. Estas cosas me debieron de plantear los abogados de Juntos por el Perú ahí en Lima, ante el Jurado Nacional de Elecciones, cuando les dijeron, a ver, pruebas. Y los abogados de Juntos
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0: por el Perú,
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0: podían responder. El asunto era lo siguiente, estos son hechos evidentes, escandalosos, vergonzosos a nivel nacional y a nivel internacional, que atentan no solo contra la legalidad, contra el principio de igualdad electoral, sino la doctrina, la jurisprudencia del propio Jurado Nacional de Elecciones. Estas cosas y otras pudieron ahí, como dicen, explayarse, pero ¿lo hicieron? No lo hicieron debidamente. ¿Se dan cuenta? Por eso decimos que en abogado en Lima hay unos abogados, hay unos llamados juristas o expertos que los promocionan por dinero, no sé por qué, otros intereses, permanentemente les hacen entrevistas, les piden comentarios por acá, por allá, como si fuesen los máximos exponentes del derecho. Y sin embargo, señores, son pura finta, como dicen, pura pinta nada más. Y ni siquiera, pues, señores, ahora se ha podido ver de ambas partes, ¿eh? Del propio fujimorismo y también de la otra parte, ahí en la audiencia puntual ocurrida en el Jurado Nacional de Elecciones, para que resuelvan los pedidos de nulidad planteados. Estas cosas puntualmente debieron ir ahí, si no tenían pruebas a la mano. Podían ahí sustentar de cómo y de qué manera precisamente se ha dado precisamente estos hechos. Entonces debieron emplazarlo ahí a los magistrados del Jurado Nacional de Elecciones para que de oficio pues tomen acciones. O sea, quiere decir, en otras palabras, ejemplificando, a ver, ejemplificando figurativamente, si un policía o un fiscal, vamos a suponer, están desplazándose por otros motivos en una avenida o en una calle, ven y observan un crimen en su presencia. No pueden intervenir. Simplemente tienen que hacerse de la vista gorda porque están ellos abocados en otro asunto. Es algo parecido aquí. O sea, para eso van a tener que pedirle todavía pruebas sobre a ver cómo ha sido el crimen, qué ha pasado, todo, en otro proceso. A ver las pruebas. Así tendrían que pedirle, ya sea la policía o el Ministerio Público. En otras palabras, tendrían que hacerse los ciegos, los sordos, los mudos, tanto la policía como el Ministerio Público. Se tiene que pasar nomás así, se tiene que convalidar. O sea, el Jurado Nacional de Elecciones, ante un inminente caso, como lo denunciado, y frente a estas normas, ¿se están o no haciendo de la vista gorda? ¿Se están haciendo los sordos y ciegos o no? Está clarísimo, señores, el panorama. Pero así están marchando los acontecimientos, así de esa manera. A propósito de ello, señores. A ver, ya me están llegando aquí opiniones, a ver, están queriendo participar. A ver, pero a más de ello, recordarles, antes de ingresar, a ver, a mayor abundamiento sobre estos temas. ¿Cuáles son las opiniones? A ver, ¿qué dicen ustedes? ¿Qué dicen, a ver, sobre este particular? Ya pueden hacernos llegar sus opiniones, sus comentarios, ¿ah? Bueno, ya está habilitada la página de Onda Popular Perú en el Facebook. También la página de Hernán Fuentes en el Facebook. Vamos a ver, ya, a ver qué dicen, a ver las, cuáles son las reacciones, a ver cuáles son las opiniones, los comentarios. Y el tema que habíamos planteado ya en días pasados, habíamos planteado con antelación. A ver qué dicen el público, los amigos, a propósito de estos temas. Aquí ya están llegando, a ver, vamos a... Sánchez era estancamiento, dice Brian. Con Keiko, posibilidad de alguna mejora, dice Brian. Y el amigo Enrique le está cuestionando a Brian, ¿no? Este fujirrata, bueno, y puntos suspensivos. Bueno, a ver, aquí refiere lo siguiente. El no solo robo de votos, sino el fraude es escandaloso. Claro, nada que discutir. A ver, por este lado, vamos a ir también compartiendo por este lado. A ver, ¿qué es lo que refieren? Ya están habilitadas, pueden enviarnos sus comentarios y sus opiniones. Vamos a ver aquí, a ver qué es lo que refieren. De la página de Hernán Fuentes, todavía no está actualizado. Vamos a ver, están actualizando ahí. Ya las opiniones, también los comentarios están a la orden del día. A ver, mientras tanto, les damos a ver el pase rápidamente a las primeras comunicaciones que están en línea. A ver, señor, buen día, nombre, de qué lugar se comunica. Adelante. Buenos días, adelante. ¿De dónde viene su comunicación y su nombre, por favor?
2: Bueno, Daniel, doctor.
0: A ver, adelante. ¿Qué nos dice, a ver, a propósito de estos temas? A ver, estamos justamente, a ver, empezando con estos temas.
2: Ya, creo que el doctor, ¿no? Ya, un poco adelantó por la fecha, ¿no? El Jurado Nacional de Elecciones, ¿no? Dice, proclamás a la presenta ganadora, supuestamente, ¿no? Acá la interrogante que me hago, doctor, es solamente en nuestro país demora pues, tantos días, semanas, casi un mes. Y, por ejemplo, en otros países, suficiente que sea por boca de urna o por conteo rápido, ya se sabe ya a horas al término de las elecciones, ¿no? Es lo que ha pasado en Chile, en Ecuador, en Colombia, en Argentina. Y solamente el conteo después ya lo confirma en todo eso. Ahora, ¿qué es lo que pasa en estos países, no? Ya pues por conteo rápido ya Ipsos ya declaró ganador pues en nuestro país a Roberto Sánchez. Y ahora lo que ocurre, pues acá, falso para darnos cuenta, ¿no? Lo que ocurrió, pues simplemente fraude sistemático acá, ¿no? Hasta pues, ahora dicen que no hay...
1: 2:10
2: No más prueba, pues, doctor. Hasta por lo que dijo el ex fiscal, ¿no? De que esos votos de los extranjeros, pues, no fueron digitalizados, enviados en bolivianas diplomáticas, ¿no? Y creo que en el control lo han hecho, pero todos 3 días aquí en nuestro país. Y ahora, esto...

0: estos militares. Ahí las marchas, creo que ya defendiendo para la señora Keiko, como ya se fue, se la presenta, ¿no? Entonces, estos policías militares, no sé cuál es la función que cumplen. Dice que están subordinados al poder constitucional, no pueden estar a favor de ninguno de los candidatos, ¿no?
1: Sí, pues son cosas elementales, ¿no? Pero así están manejando, así están ocurriendo, lamentablemente. Bueno, ahora la gran interrogante es qué hacer, qué sugieren, a ver, qué se plantea a partir de ahora, porque allá en Lima, bueno, tienen también otros puntos de vista, ¿qué se puede sugerir, qué se puede plantear?
0: Bueno, pues a ver, de alguna manera hay cierta comprensión, ¿no? Por ejemplo, del Poder Judicial, ¿no? Que es la demanda interpuesta, ¿no? Que hasta el momento no hay una declaración, una resolución, pues, ¿no? De declararle, digamos, ¿no? A la candidata que hay con el doctor.
1: Bueno, hay creo que varias cosas. A ver, vamos a ir compartiendo, a ver, con el público, con los ciudadanos, a ver qué dicen preliminarmente, ¿no? Inicialmente, pero antes de lanzar de repente una opinión, una apreciación o una sugerencia de alguna acción, de alguna medida o algunas acciones, primeramente hay que imbuirse bien, pues hay que estar bien claros, ¿no? Y creo que esa es la labor que hay que hacer inicialmente o primero eso, ¿no? Y después ya en base al sustento, en base a los argumentos que se tenga, ya se pueda plantear pues acciones, medidas o solamente quedarnos de palabra, bueno, en fin, ¿no? Todas estas cosas, porque si no tenemos también sustento, si no hay base, entonces los defensores de este modelo, de este sistema y de esta manipulación electoral, bueno, van a tener seguramente sus argumentos para replicar o para descalificar pues la posición de los sectores populares, principalmente de los grandes sectores de la población peruana.
0: Sí, pues, doctor. Y ahora, por ejemplo, de forma legal, creo que el ganador ya es el candidato Alberto Sánchez. Ahora, pues, este candidato, ¿no? Contra viento y marea, no sé, en contra, pues, de la opinión tanto a nivel nacional e internacional, pues, bueno, asumirá, pues, ¿no? Como una candidata, como una presidenta espuria, completamente desconocida, ¿no? Frente a nuestra constitución, doctor.
1: Sí, pues entonces hay que seguir, a ver, ahondando, hay que seguir, digamos, puntualizando. No se trata de oponerse por oponer, sino con argumentos, con base, en otras palabras, con fundamento. Pues estamos justamente en ese camino y hay que seguir, a ver, perfeccionando, hay que seguir mejorando, ¿no? Los planteamientos. Muy bien, gracias. En cualquier momento retomamos con contacto con usted, ¿ah?
0: Ya lo
1: Muy bien, gracias a usted. La otra línea está en espera. A ver, señor, buen día. Nombre y de qué parte se comunica usted. Buenos días.
2: Buenos días, señor.
1: Buenos
2: Aymar.
1: días. ¿Con quién tenemos el gusto y de qué parte se comunica?
2: Aquí de Juliaca, David Morocco.
1: Ah, David, adelante. A ver, ¿qué nos tiene que decir? A ver, ¿qué sugieres? ¿Qué dices? A ver, frente a todas estas cosas que están ocurriendo en el país y más aún ahora están ya anunciando, pues, proclamación de resultados, entrega de credenciales, todo ello. A ver, ¿cómo ves este panorama?
2: Lamentablemente el Perú está secuestrada a todas las instituciones por la mafia acá, y eso sabemos. Entonces ahora la pelea es parte legal, sí, eso tienen que hacer los personeros legales del JP, aquí, no solo aquí en la región, sino a nivel nacional, ¿no? En donde yo quiero decir lo siguiente, señor Bernal. Yo en particular, o sea, he investigado, he entrado a la página del OMPE, en donde, a ver, he comprobado más o menos un promedio de 10 personas. 10 personas y, por ejemplo, de los fallecidos también, ¿ya? Uno de ellos es mi madre, que no ha ido a elegir.
1: A ver.
2: ¿Qué es lo que ha pasado? Aparece contabilizado sus votos.
1: Así, ah, bueno,
2: Entonces,
1: eso otro caso, aquí en la región de Puno.
2: en la región de Puno, exactamente en la región de Puno, como te ves, mi madre, por su situación de salud, no ha ido a elegir. Pero sin embargo, su voto está contabilizado.
1: Pucha,
2: Ahora no,
1: o sea, digamos, ese tipo de casos han habido, pero alarmantemente en cantidades enormes, principalmente en el extranjero y también aquí en Perú. Y ahora usted que nos da a conocer este caso
2: exacto,
1: concreto. Pucha,
2: yo le
1: entonces,
2: puedo
1: si
2: dar.
1: eso ha pasado así con usted, mire, imagínese entonces con cuánta gente ha pasado. O sea, a los muertos los han hecho revivir.
2: Exacto, entonces yo...

0: Y
1: Y a
0: comprobado con
1: otros
0: la
1: que no han
0: evidencia.
1: ido a votar, lo bueno, los han hecho pasar como votantes.
0: Exacto, entonces ahorita tengo contado más o menos un 10 personas que le he alcanzado también al personero legal del aquí de Puno. Le dije, esto ha pasado, esto aquí se tiene que plantear la nulidad. Ahí están los tenis. Entonces, las amistades yo lo puedo pasarlo también para que pueda comprobar, aunque sea, ¿no? Usted mismo en la página y aparece contabilizado. Por eso ha sacado para aquí en Puno más o menos un promedio de 100 mil. ¿Tú crees que en Puno o sea, la gente ha apoyado? Tendrá unos 5 mil, ya un promedio, unos 10 mil, así. Entonces han hecho fraude descarado. Entonces, legalmente se tiene que pelear. Ahora no hay otro camino de poder hacer retroceder, es la lucha del pueblo, porque el ciudadano, el pueblo es la asamblea, en este caso, el poder constituyente, ¿no? Entonces, se tiene que respetar la voz. Prácticamente nos están quitando y nos están imponiendo una mafia para que gobierne el Perú. ¿Con qué objetivo? Exactamente, saquear, robar, vender el Perú. Ese es el objetivo principal, en el fondo. Ahora, por otro lado, también, señor Hernán, ¿dónde están los alcaldes que representan a los distritos, a los pueblos, gobernador regional? Ningún tipo de pronunciamiento, absolutamente nada. Entonces, pareciera que están conformes con el fraude que nos están haciendo.
1: Sí,
0: La
1: pues.
0: verdad que un poco es indignante, ¿no? Y por lo tanto, la única que vía quizás, si es que no aceptan la vía legal, entonces la población tendremos que hacernos respetar solamente con medidas de lucha, no hay otros.
1: Medidas de lucha. Bueno, pero el caso que nos da a conocer usted es pues un caso más claro, evidente. O sea, su señora madre no fue a votar y aparece después votante. O sea, como si hubiera concurrido a la votación y bueno, y hasta pues ya es un voto a favor de quién, a favor de Keiko Fujimori. De hecho, ¿no?
0: Sí, ahorita lo he visto, su número de NI, por ejemplo, es 014-97-350, es de mi madre, ¿no? Ahí puede entrar. Como le digo, y otros, eso de NI lo puedo, más o menos un promedio de 10 amistades que tengo, 10 clientes, y ellos también me han ido a dirigir por situación de que están en su trabajo, pero al final, como le digo, he entrado a página, aunque al final aparece contabilizado. ¿Para quién han hecho eso? El voto, exactamente para la mafia acá.
1: De hecho,
0: Hacer manejado.
1: sí, pues, y ese caso que usted está dando a conocer, eso se ha repetido en diversos lugares y con mayor razón en el extranjero. Esa es la denuncia que hacen diversos compatriotas que están en Estados Unidos, en Argentina, en España, en varios lugares donde mayormente hay peruanos residentes en esas zonas. O sea, a mucha
0: Claro.
1: gente que, digamos,
0: Ahora,
1: sí, siga, siga.
0: quién sabe, digamos, del padrón electoral? ¿Quién sabe? ¿Para qué han sacado el padrón electoral exactamente?
1: Claro, por eso no han
0: ¿Sabe?
1: digitalizado,
0: ¿Sabe?
1: por eso es el que han omitido pues digitalizar, han cambiado las reglas de juego ahí, no han digitalizado, solamente los han traído así, ahí han hecho el cambiazo, pues, ahí han alterado, ahí
0: Exacto,
1: han
0: exacto.
1: cambiado.
0: Entonces, ahí está el fraude, ¿no? Ahí está, descarado. O sea, cualquier persona, sin poder investigar, se da cuenta de lo que han hecho.
1: Sí, pues.
0: Entonces, ¿cómo vamos a aceptar una presidenta que quieren imponernos a la fuerza, que no es voluntad del pueblo, a la mala quieren que sea presidenta? Entonces, nosotros como peruanos no podemos aceptar, ¿no?
2: Dos de la tarde con 20 minutos.
0: Presidenta a una. Incluso es una japonesa que tiene doble nacionalidad. Es
1: Bueno,
0: triste
1: sí,
0: nuestro país,
1: pues.
0: lamentablemente.
1: Sí, bueno, muy bien, gracias. En cualquier momento vamos a seguir en contacto, en comunicación. ¿Eh? Gracias a usted.
0: Eso es necesario, como le digo, le envío los DNIs de todos aquellos que no han ido y pueden también aquí, mediante este medio de comunicación, hacer una campaña en quienes no han ido. O sea, hay muchos que no han ido a segunda vuelta, pero aparecen contabilizadas sus votos. Así es. Y se puede hacer esa campaña. Bueno,
1: Claro.
0: que llamen y listo, que digan, que dicten su DNI y por lo tanto, cuánto personal más o menos
1: ¿Aló?
0: a nivel regional no han ido a elegir. Pero aparece contabilizados sus votos.
1: Es un buen dato, y es un caso, un argumento más sobre estos casos irregulares que han ocurrido en diversas partes del país, y eso se ha multiplicado pues en el extranjero, y con eso ahora Bueno, pretenden aparecer como ganadores. Ahí está, pues, lo fraudulento, lo ilegal de lo que justamente quieren consumar. Bueno, muy bien, gracias. En cualquier momento, no está bien ese dato, en cualquier momento es que hay que estar pendiente. Gracias a usted. Vamos inmediatamente a la siguiente comunicación, a la otra línea, ¿eh? Gracias.
0: Muchas gracias, señor.
1: A ver, la otra línea está en espera también. Señor, buen día. ¿Nombre y de qué parte se comunica?
3: Sí, muy buenos días. Acá, a Renzo de Lima.
1: A ver, lo escuchamos un poquito bajo, a ver.
3: ¿Aló?
1: A ver, brevemente. A ver, yo le voy a pedir a ver que se mantenga en línea. Manténgase en línea porque tengo que ir a la pausa en este momento. A una breve pausa. Manténgase en línea, no corte, ¿ah? ¿Eh? Desde Lima.
3: Ya, sí.
1: Un momentito, un momento. Vamos a la breve pausa y luego continuamos con las comunicaciones y las reacciones con relación a este tema.
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1: Bueno, muy bien amigos, ya estamos de vuelta para continuar el programa y le damos el pase inmediatamente a ver a las comunicaciones que están en espera, que están aguardando. A ver, vamos a darle el pase inmediatamente a la comunicación que nos había anticipado.
3: ¿Aló?
1: A ver, buenos días, adelante, a ver, desde Lima, a ver, ¿con quién su nombre? ¿Con quién nos ponemos en contacto desde la capital de la República? Buenos días, adelante, le escuchamos.
3: Sí, ya le dije antes, bueno, en Lima, Alfonso, mire, es lamentable, ¿no?, lo que está pasando, este fraude, estaba escuchando el oyente anterior, tiene razón, eso es lo que él está diciendo, que han votado hasta los muertos, gente, ¿no?, que por ejemplo, de Argentina, estaba viendo ahí sí, un tema, uh-huh. Un programa que hace Eco Latinos, que es una página también de, ¿no?, que transmite a nivel de para personas del extranjero, y había hecho su reporte ahí de Argentina y Buenos Aires, y con ido ahí allá ha pasado lo mismo, o sea, han hecho votar a muertos, gente que no ha ido a votar han votado, o sea, todo arreglado, pero no, los fujimoristas habían tomado prácticamente el control del consulado, o sea, ya terrible, o sea, el robo de estos delincuentes, hay que decirlo agarrado. Y él también, ahí pues allá también en Argentina habían hecho una marcha pues para de argentinos que están ahí al consulado para reclamarle, ¿no? Y no dan la cara, pues. O sea, eso ha sido descarado el robo. Y esa idea que él propone es cierto. O sea, acá en el Perú, como ya ellos también han verificado, han puesto el DNI y hay que poner mucha gente, hay que poner nuestros familiares, gente que no. Y está a pasar la voz para ver el volumen de este megafraude, pues. Porque es increíble cómo en el sur estos señores han sacado esa votación. O sea, lo más seguro. Todo está, ¿no? Todos los puntos conducen al Bravo. Después se quema ese camión cuando están trasladando ese material. ¿Por qué? Porque ellos no quieren reconteo. Porque acá también mucha gente le está pidiendo reconteo. No son el partido de Juntos por el Perú, porque mucha gente ni siquiera somos el partido, porque uh-huh. estamos apoyando ese partido, porque no queremos que regrese esta dictadura, pues. Pero ellos no quieren. O sea, se han puesto en sus 13, porque ya, o sea, este burleo es un mafioso corrupto que ya recibió plata. Porque ahí también se ha reunido pues, con Galarreta, con este otro uh-huh. mafioso, ¿no? Y este tipo, Dyer, este tipo que también es otro corrupto empresario mafioso, se han reunido
1: en Panamá.
3: Se reunieron antes de la primera vuelta y se volvieron a reunir en segunda vuelta, que hay con Fujimori y con la Cristal Burneo. O sea, la gente lo sabe, por eso ese guaquito, esa candidata guaquito, Rosario Fernández, le dijo, ¿qué hacía usted reuniéndose días antes de ahí? O sea, Todo está engañado. Entonces, estos sujetos no nos pueden engañar. No quieren, por eso que la gente exige no solo reconteo, una auditoría al software. Ellos han manipulado. Como dicen, si usted ve los votos, siguiendo las actas, entrando ahí al sistema de la OMP, va a ver en Lima, por ejemplo, no siempre la diferencia es casi la misma, ¿no? 180 contra 80, ¿no? 220 contra 60, así. Siempre va ahí nomás, o sea, todo lo que sea, como si alguien hubiera digitado, hizo un programa, ¿no? Y ahí ya justamente el algoritmo, ¿no? Te va a arrojar esa cantidad de resultados. Y eso nunca se ve en esas elecciones, pues. Lima no puede ser así tan, nunca ha sido la votación así. Para más o menos quien tiene un poco de eso y se da cuenta. Y el otro tema, ¿no? A mí me parece que, no sé usted, a ver, me gustaría hacer su opinión, ¿qué le parece la performance, ¿no? ¿Cómo es el accionar que está haciendo el abogado Che Ceballos? Entiendo que él no es del partido de Juntos por el Perú, él es de otro partido, creo que es del partido Morado, creo otro partido. Yo lo veo realmente, a veces me parece que le falta ser más contundente y no sé, me parece un abogado de más fuste, porque a veces he visto que cuando debate hasta con esos periodistas mermeleros acá de Lima, ¿no? O con otros, a veces no le falta ser más contundente, poner los puntos claros, no sé. Y ya para ir terminando, ¿no? No debemos dejar porque estos señores que acá ya en estos canales mafiosos de Lima, toda la prensa, todo están arreglados, todo están pagados, pero no como Mónica Delta, que era la geisha del fujimorismo. Todos estos del Huila, todos estos canales nuestros, todos estos son delincuentes, han recibido plata. Entonces, estos ya quieren que juramente este día 3, ¿no? Ya falta 2 días, ¿no? ¿Para qué? Para que se consuma el fraude.
1: Bueno, muy bien.
3: Y lo que tienen que hacer es justamente la movilización que fue el día sábado. Mira, es increíble, ¿no? Le dan marcha para que hagan los señores del orgullo y hagan su marcha, pero no, que no había garantías para que hagan marcha. Pero aún así la gente ha ido. Pero igual, porque esto es miserable, o sea, ¿usted sabe cómo está?
2: 2:30 p.m.
3: Estos quieren manejar a la mano. Entonces, como dice también el oyente y mucha gente, la única uh-huh. forma es salir a manifestarse también el día miércoles. O sea, todo esto tiene que ver con el tema de los dirigentes. O sea, ellos son los que mueven a la gente. Y el pueblo mismo que tiene que salir, güey, porque en masa, porque no tenerles miedo a esta gente, porque si no, vamos a estar como uh-huh. si dice peor. Estos van a allá, prácticamente se sienten ganadores, el tema de este fraude ha sido escandaloso, y esperar 5 años, no, esto se meten y no hay luego quien lo saque. Eso también estaba viendo, porque mucha gente dice eso. Pues mucha gente acá ha votado porque, o sea, porque se dan cuenta que ese señor es lo que representa ese partido, pues son mafiosos. Entonces ellos quieren, ¿no?, con el cuento del comunismo, que esto, que te va a quitar tu casa, tonterías y media, ¿no? Algunos incautos que han caído, pero la gran mayoría...
1: Bueno, muy bien, amigo, ya, gracias. Bueno, muy bien a usted, gracias a usted. No se extienda mucho, por favor.
3: Esa denuncia
1: Ya, bueno, muy bien, gracias a usted, por favor. Amigo, amigo de... usted que se comunica desde Lima. A ver, usted que se está comunicando desde Lima. Ya.
3: No ha ido a tocarle la puerta, señor, porque usted ha denunciado esto, pues una hincha grave, terrible. Si esto pasaría en Estados Unidos, en otro país, ya rodarían cabezas y tendrían que anular todo. Pero acá estos señores, ahí tienen la confabulación, esa fiscal Bamba, ¿no?, que la han puesto, ¿no?, que la alias Labane, está metida también ahí, pues, o sea, todo arreglado para que no investiguen nada, mejor calladito, no, todo, no deja, no pasa nada acá, ¿no?
1: Ya, muy bien, gracias a usted, gracias a usted. Ya, perfecto, gracias a usted, hasta el próximo contacto. Gracias, gracias, gracias, hasta el próximo contacto. Solamente a ver, indicarles, a ver, recomendarles a los amigos que se comunican de Lima, de otros lugares, sean breves, no se extienda, porque tenemos múltiples comunicaciones, entiendan. Tenemos comunicaciones de diversas partes del país, o sea, prácticamente de todo el país, de una, de otra región, de aquí, de la región de Puno, bueno, entonces hay múltiples comunicaciones, solamente la recomendación, por favor, sean breves, concretos, ¿no? A ver, aquí tenemos comunicaciones, a ver, ¿qué nos dicen por este lado? A ver, comunicaciones. Fraude descarado. Keiko no debe ser reconocida por ningún motivo. A ver, Adolfo, a ver otro. Adolfo Guaguachambi. ¿Qué nos dicen? Feliz cumpleaños, doctor Hernán Fuentes. Bueno, ya se recordaron los amigos, ya, caramba, ya había olvidado. Bueno, saludos, bueno, gracias al amigo Adolfo Guaguachambi por su comunicación y sus felicitaciones que nos hace llegar. Feliz cumpleaños, doctor Hernán Fuentes. Bueno, entre otras cosas. Bueno, saludo. A ver, Pedro Chanel, ¿qué nos dice? Buen día, doctor, amable teleaudiencia de este super programa analítico. Disculpen, ¿cómo están? En este super día de los santos días San Pedro y San Pablo. Saludos para todos los Pedros y los Pablos. Recordarles que siempre cuidemos nuestra casa común, que es la naturaleza, nuestra casa común. ¿Cuál es nuestra casa común? O sea, el medio ambiente, el planeta, pues no, todo eso. Bueno, doctor Hernán, que cumplas muchos años de vida y es hora de que postule usted a la presidencia de la República. Ya hay que entender que estos amigos, no, deben entender todos los amigos, el Perú necesita hombres bien formados e inquebrantables, como sus ideas que nos propaga permanentemente en la región. Bueno, entre otras cosas, muy bien, saludos a Adolfo, saludos a todos quienes haciéndonos llegar sus comunicaciones. A ver, por este lado, vamos inmediatamente a ver las comunicaciones. Bueno, vamos a ver qué nos dicen por aquí. Daniel Guillén, buenos días, saludos por su... Daniel Guillén, saludos por su cumpleaños. No estoy pudiendo ver su programa a diario por temas de trabajo, que pase buen día por sus cumpleaños. Bueno, gracias a todos quienes nos están haciendo bueno, caramba, es que bueno, nos llena de emoción y de alegría de que el público, los ciudadanos se recuerden y estén pendientes al tanto. Nos llena de emoción. Estos sátrapas gringos no nos dejan vivir en paz en nuestro país, dice Pensamiento Crítico. Félix, abajo la religión basura, abajo la religión basura. No debe haber esas religiones, la religión es cómplice de los fraudes, de las trampas, de las trafas, ¿no? De las trafas, dice. A ver, ¿y Brian qué dice? Brian, Daniel, rápidamente, ese fraude ya está visto y aplicado a todos, a todas las voces. El problema es que Roberto Sánchez es muy tibio para denunciarlo. Es muy tibio, dice que se requiere más firmeza, más contundencia. Los zurdos siguen llorando, dice Roy Ramos. Bueno, a ver, Condori Cruz. Doctor Hernán Fuentes, feliz cumpleaños y futuro presidente del Perú, líder socialista, por un nuevo sistema en el país y por una nueva república popular como China o como Vietnam. Eso queremos, dice Condori Cruz. Muy bien, gracias a Condori Cruz que nos hace llegar sus comunicaciones. En fin, bueno, amigos, vamos a continuar con temas, y también tenemos enseguida, inmediatamente, vamos a seguir recabando comentarios, opiniones, todo por las redes. Está habilitada la página de Hernán Fuentes en el Facebook. También está habilitada la página de Onda Popular Perú, de Radio Televisión Perú. Asimismo, también el WhatsApp de Onda Popular. Y también recordarles los números de contacto para quienes todavía no lo tienen registrado, recordarles, ¿no? Para quienes no lo tienen anotado. A ver, los números son los siguientes. La primera línea, 900.

0: 10-82-59, reitero, 900-10-82-59. La otra línea, 980-74-95-90. Reitero este último, 980-74-95-90. Adicionalmente, está en pantalla de su televisor, de su teléfono móvil o de su computadora, que lo puede visualizar si es que no pudo registrarlo o no pudo tomar nota. Bueno, a ver, esta comunicación rapidísimo nomás, por favor, les voy a pedir siempre sean breves y puntuales nomás, no se extiendan mucho, por favor. Señor, buen día, adelante, adelante.
1: ¿Qué tal, amigo Hernán? Buen día.
0: Adelante.
1: Ahora va a ser breve nomás, breve y puntual, señor Hernán. Bien, señor Hernán, hablamos claro, señor Hernán. Ya, por más que hagamos lo que sea, como dijo el emperador romano, la suerte ya está echada, señor Hernán. Ya no se puede, ya. La nota era irte a Lima a hacer protestas, señor Hernán. Por ejemplo, ayer el viernes han hecho, el sábado lo han hecho. Ahí estaban 5 gatitos. ¿Qué van a hacer así, pues, señor? Todito. Yo le dije a usted, vayamos. Nada, también me ponen mi pasaje. Ahora, el detalle, la otra traición que hemos sufrido es de esos congresistas, más que todo de acá, de izquierda, de Puno. Feliz, tropezándose, caéndose, todos desesperados, han ido a ver sus credenciales, se han hecho recibir. Entonces, ustedes son dobles raciales. Con gusto, ya nomás estaban diciendo que va a haber esto, que va a haber aquello. Las cosas reales, señor Hernán. La suerte ya está echada. Tanto odiamos a ese Keiko, vamos a tener que verlo 5 años más, señor Hernán. ¿Qué vamos a hacer, señor Hernán? ¿Dónde nos vamos, por favor? Muchas gracias.
0: Muy bien, la suerte está echada. O sea, hacen lo que les viene en gana y nosotros tenemos que admitirlo, aceptarlo con brazos cruzados, así nomás. Bueno, ese es el amigo fujimorista, el que llama, el amigo José, que, bueno, vamos a tomarlo como una broma más para el público, para la ciudadanía, ¿no? Pero lo hace con una intención clara, puntual, ¿no? De que la población, bueno, pues lo admita, ya se quede calladito y conforme, sin ninguna objeción. Como ya lo hemos referido, señores, y lo hemos analizado brevemente en forma puntual, desde el punto de vista legal y desde el punto de vista jurídico, todo lo que están haciendo y lo que han hecho es totalmente ilegal, indebido. Han transgredido las normas, las leyes. Entonces, pero para que la población asuma una posición bien firme, bien clara, debe estar informado, tiene que estar informado. No se trata de hablar solamente fraude o irregular, sino hay que tener casos concretos, casos puntuales. Aquí en la región de Puno, por ejemplo, ¿qué pasa? Y no solo eso es en la región de Puno, seguro que se repite también en otras regiones. A ver, ¿dónde están los voceros, los que estaban ahí colgados cuando vino Roberto Sánchez en el cierre de campaña? Los candidatos provinciales al municipio provincial, los municipios provinciales, al gobierno regional, estaban ahí colgados, figurando ahí. ¿Dónde están ahora? Han desaparecido por completo. ¿Cómo se califica eso? ¿Acaso no es un oportunismo típico? ¿Dónde están esos jefes de personeros, abogados que aparecían por ahí? ¿Dónde están? ¿Por qué no hablan? ¿Por qué no sustentan? ¿Por qué no aclaran este tema? Ojo, ¿eh? Nosotros no somos ni siquiera afiliados a JP. Tampoco lo fuimos en Venceremos. Ya les hemos manifestado. Inicialmente hemos estado y bastante gente de progresista de izquierda aquí en la región de Puno.
2: 2 de la tarde con 40 minutos.
0: Inicialmente al PT, al Partido de los Trabajadores. Hubo problemas, les hemos dado a conocer. Hubo unas divisiones, problemas ahí en la cúpula. Y después de remate se murió el candidato en un accidente de tránsito en la región huancavelica. Y bueno, pues ahí se malogró todo, se quedó prácticamente estancado. Y por una cuestión de principio, por cuestiones de convicción, no podíamos pues de ninguna manera descarrearnos por acá, por allá. Teníamos que justamente optar a ver por quién o qué sectores, por lo menos de una u otra manera, expresan o representan una esperanza de cambio. Y precisamente por eso después terminamos apoyando a Venceremos, y después de Venceremos se hace el frente, el bloque, para apoyar a JP, todos los sectores. ¿No? O sea, por una cuestión principista, pues. Pero ahora, ¿dónde están esos voceros, personeros o candidatos para los municipios, para el gobierno regional? No hay nada. ¿Dónde está cero bala, cero punto? O sea, ¿qué cosa? Solamente eran buenos para colgarse para ese momento, para, ¿qué cosa? Para ganar algunos votos. Eso la población no lo reconoce al final, ¿ah? ¿Eh? Y nada raro, nada extraño, no sé qué va a pasar, qué va a ocurrir. Bueno, pero eso pues, señores, es un llamado de atención y un llamado para la reflexión, para que esos amigos, esa gente que ha estado empeñado, ¿no? Es que hay gente a veces que aparece en los mejores momentos, nada más. Hay un punto en contra o hay un declive momentáneamente o algo, ya desaparecen. Ese es oportunismo. Ese es querer acomodarse, ¿no? Inclusive me llegan comunicaciones, ¿qué desierto será? Un candidato, me dicen, no voy a dar su nombre todavía, ya lo tengo el nombre, pero un candidato está yendo aquí en las elecciones regionales y municipales, estuvo figurando ahí en el mitin, en la manifestación de cierre de campaña de Roberto Sánchez, aquí, en Juliaca. Y también dice que cuando vino Keiko, o cuando iba a venir Keiko Fujimori y no pudo llegar, porque se retractó, tenía miedo de llegar aquí a la región de Puno, también dice que participó en su reunión de Keiko. Qué cierto será, así me han llegado comunicaciones, información. Ustedes deben saber. O ya los que tienen información ya saben de quién se trata, o de quiénes, o de quién se trata. Bueno, son cosas que he hecho. Vamos a la comunicación que está en espera. Señor, buen día, adelante, adelante. Nombre, ¿de qué lugar se comunica? Adelante, buenos días.
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0: Adelante, adelante. ¿Qué nos dice? A ver, lo captamos atentamente.
3: Bien, doctor Hernán, en primer lugar, por tratarse de un día especial el día de hoy, enviarle un abrazo fortísimo por tratarse de su cumpleaños, y desearle pues lo mejor, los éxitos, y como mucha población está sugiriendo, piense usted en postular a la presidencia del Perú desde la región Puno, la región más olvidada, la región discriminada, olvidada por centurias, ¿no? Cientos de años, explotada por el feudalismo, ahora por el capitalismo, por el neoliberalismo, están aplicando esta política que solo conviene a pocas familias, pero desfavorece a gran cantidad de familias, doctor. Ese es el problema. Y ahora, las elecciones de estos últimos, pues han sido totalmente fraudulentas, doctor. Creo que es claro, pero el pacto mafioso maneja, ellos manejan todos los hilos del el Estado, doctor. Inclusive se han comprado, hay unos chatarros que no ha decidido Balcázar, ¿no? El actual presidente de la República, formal, ¿no? Que va a decir, ha sido el inefable, el pérfido de los tíos, ¿cómo se puede decir? No tiene nombre ese hombre, ¿no? Hasta su cara es fea, ¿no? Y sus pensamientos todos son oscuros y negros. Y de haber dado clases de marxismo, de leninismo, con vanguardia revolucionaria, pasó a las filas de la ultraderecha, de la reacción, doctor. Es lo más odioso que puede haber de ese hombre, los chinos. Yo creo que gente como eso, en China, en cualquier otro país socialista, creo que los fusilan. Pero fatalmente estamos en el Perú, no lo podemos fusilar, ¿no? Pero tendrá una muerte que su pensamiento, su espíritu nunca va a perdurar. Va a ser un total mal ejemplo para la juventud, para la población peruana, doctor.
0: Bueno, sí, pues están saliendo cada día uno y otro caso irregular, casos vergonzosos. Ahora la fiscal de la Nación, o la ex fiscal de la Nación, y también ex magistrada del Jurado Nacional de Elecciones, Delia Espinosa, acaba de confirmar, ratificar también esos casos pues vergonzosos, ¿no? Que dice, ¿cómo es posible que se pueda modificar las reglas de juego en pleno proceso electoral? Es más, por una autoridad inferior, ni siquiera del mismo nivel, en este caso el Congreso. Es más, la no digitalización, todo eso amerita la nulidad de este proceso. O mínimamente no deberían ser contabilizados esos votos provenientes del extranjero. Sin embargo, bueno, pues ya se está anunciando la proclamación de resultados y la entrega de credenciales.
3: Sí, doctor, mire, cómo ya se comenta esto, esas reglas, hay intromisión de al poder legislativo, en este caso, ¿no?, que tiene sus propias reglas y la han modificado. O sea, ya pues pensando ya en darle el tiempo a la diabla, que lo llama su mamá, no nosotros, ¿no? Así lo ha denominado su mamá en un video, ¿no? Le ha dicho la diabla, y la población en general lo conoce como la vaga, porque no tiene ningún ingreso, y también la extorsionadora, ¿no? Porque ha extorsionado a los 73 congresistas desde el año 2016, y posteriormente a los 40 y tantos también. Esta extorsión, doctor, ¿no? De cobrar, condicionar, ¿no? Que si tú has sido electo por mí, por un partido, y tú tienes que darme los 10.000 soles que me corresponden, ¿no? O el 10%, no sé cuánto corresponde, ¿no? Entonces, pues, extorsión, doctor, y las leyes que han dado, ¿no? Pro crimen, doctor, ¿no? Y siguen dando ahora mismo, no se puede protestar, los militares se van a defender entre ellos, ¿no? Si no sale a protestar, hay muertos o algo, y no vamos a hacer, los militares no van a ser juzgados por el fuero común, doctor, sino por un fuero militar, por sus propios amigos, otorón o no como otorón, no nos van a sancionar por ustedes. Entonces, son todas esas leyes, doctor. Ojalá que pueda modificarse algo, y bueno, el pueblo me parece que está un poco dormido, dividido, pero en cualquier momento creo que se va a levantar, doctor, porque bueno, falta organizar, falta un líder a nivel de cada región, que pueda conducir esto, y en poco, en algunos años que vengan, ya tengamos, nos enrumemos por nuevo camino, doctor. Eso es lo que la población está pidiendo, más del 50%, doctor. Muchísimas gracias, doctor. Un abrazo nuevamente, doctor.
0: De igual manera, gracias, un saludo ahí en el distrito de Asillo, provincia de Azanga. Muy bien, vamos inmediatamente a la otra línea. Señor, buen día. A ver, la otra línea está en espera. Señor, buen día, adelante, buenos días.
4: Sí, buenos días, señor Hernán Fuentes, le habla Roger Ali, espero no molestarle nuevamente.
0: A ver, amigo Roger Ali, adelante, lo escuchamos, lo captamos nítidamente, adelante.
4: Sí, un dato, para que la población pueda tener mejor criterio, ¿no es cierto?, mejor decisión en sus, qué sé yo, en su vida diaria. Mire usted, el día 4 de junio, o sea, 3 días antes del día 7 de junio, que era la segunda vuelta,
0: ¿ya?
4: Un medio periodístico, Ojo Público, saca un tweet, ¿ya?
0: ¿Ya? ¿En qué sentido?
4: En la web. Y en ese tweet dice que la digitalización había fallado en más del 50% en el exterior, ¿ya? Y por lo tanto, ya no se aplicaba esa digitalización. ¿Correcto? Muy bien. Al rato, ese tweet seguramente lo lee Roberto Sánchez y lo retuitea, es decir, lo difunde, ese tweet de ese medio periodístico, con lo cual se puede afirmar de que el señor Roberto Sánchez estaba de acuerdo con eso, porque en el tweet decía ya no se va a utilizar la digitalización y por eso lo difunde, ¿verdad? Él conocía eso. Porque si hubiera estado realmente fuera de la ley, el señor Roberto Sánchez debía dar una conferencia en ese momento, ¿no es cierto? Y acá están cambiando las reglas de juego y decir todo lo que se está denunciando. Pero no lo hizo, sino lo difundió para saber. Por ahí, con eso confirma que estaba de acuerdo.
2: Ahora, 2:50 p.m.
4: Está dentro de las leyes electorales, ¿no? No está previsto en las leyes electorales, sino está dentro del procedimiento administrativo, es decir, dentro de la logística, cómo vas a trasladar material, qué transporte, cómo vas a transportar, todo eso está dentro de la logística, dentro del procedimiento administrativo. Entonces, por lo tanto, yo creo que ya no tiene validez que reclamen las personas porque no está en la ley. Esa es mi opinión. Muchas gracias.
0: Muy bien, lo hemos escuchado, lo hemos captado, la opinión del amigo Roger Ali, que acaba de dar su opinión, su punto de vista. Pero las leyes, las normas, están claras, lo que hemos dado a conocer. Ahí nos dicen de que se pueda hacer alguna variación. A ver, esta parte principalmente, a ver, es que, más adelante lo vamos a ver nuevamente un poquito reiterar. lo que señala tanto la ley electoral como también las leyes complementarias, ley de partidos políticos y las objeciones que se vienen haciendo respecto a esas modificaciones, a esos cambios que se dieron la osadía de hacerlo una entidad de menor jerarquía, total y absolutamente de menor jerarquía, y a través y por intermedio de una resolución jefatural. Hay un principio elemental en el ámbito del derecho. A ver, porque si no me van a entender, a ver, este programa mayormente está dirigido al sector popular, a los sectores populares del país. En el ámbito del derecho se habla de jerarquía de leyes. Es una especie de un triángulo, ¿no? El triángulo de Kelsen, dicen, le llaman, ¿no? Entonces, hay una jerarquía de leyes. Por ejemplo, por acá estamos, digamos, en la parte inferior, de abajo, están las resoluciones supremas, luego los decretos supremos, las leyes ordinarias, leyes orgánicas, así va subiendo, ¿no? Y luego se tiene en la parte superior, en la cumbre, la constitución, constitución política del Estado. Eso de modo general, no solo acá en Perú, sino eso a nivel mundial, a nivel global. Y encima de la constitución todavía hay normas de carácter internacional. ¿Qué son esos? Normas, leyes, tratados, convenios internacionales que tienen un valor mucho más de peso, así en palabras sencillas, simples. Entonces, lo que ha ocurrido ahora es que se ha dado modificaciones y cambios por una entidad de menor jerarquía. Si querían cambiar, modificar, podían hacerlo. Los que dieron la ley, digamos, la ley de elecciones generales, en este caso el Congreso de la República, es decir, debía mínimamente poder modificar o cambiar una autoridad del mismo nivel o de una instancia superior. Pero eso ya ni siquiera así podían hacerlo. ¿Por qué? Porque la misma ley lo prohíbe. Dice que convocada, ahí está como esta parte puntual, no puede ser modificada ni interpretada de manera que altere las reglas y procedimientos o plazos una vez que el proceso electoral ha sido convocado o está en curso o está en marcha. Está clarísimo, eso ya lo entiende cualquier persona. No necesariamente que sea abogado o entendido en leyes, no, simplemente está clarísimo así. Y hay leyes complementarias que hemos dado a conocer en la primera parte y lo vamos a seguir ampliando más adelante. Bueno, entonces no quiero hacerle esperar aquí a las comunicaciones que están en línea. Señor, buen día, adelante, a ver, por favor, gracias por la comprensión, adelante, por favor.
5: Muy buenos días, señor Hernán.
0: Buenos días.
5: Un abrazo de la distancia por su cumpleaños y seguir adelante con firmeza, doctor Fuentes.
0: Gracias. Adelante. A ver, ¿qué opina?
5: Yo creo que estas elecciones que ha pasado es realmente repudiable. Y cómo no se han ido al fraude electoral delante de la mayoría de la población peruana. Y no es aceptable lo que hicieron estos, ¿cómo se puede decir que son delincuentes? Ya no son personas honradas, encabezadas por Keiko Fujimori. Y lo han demostrado durante su gobierno de su padre, lo han demostrado en los hechos. Eso no se puede olvidar, ¿no? Con tantos crímenes, robos, saqueos, ¿no? Y desmantelar a nuestro país. Y no hay desarrollo, pues, pero esos sus compinches, sus aliados, dicen que hay desarrollo, hay carreteras, que de esas carreteras tan, ahí estamos viendo que cómo lo hicieron a lo apurado eso, esa carretera que está yendo para Cusco, ahora que tratan ese carretera que le han asfaltado de una pulgada, cada rato se va haciéndose hueco, y ahora están ampliando, perjudicando a la población, ¿no?, que se desplaza a Cusco, a Juliaca. Esa es la forma de trabajar. Igual también lo que hicieron de Arequipa a Juliaca. Igual forma. Parcha que te parcha. Pero en otras naciones desarrolladas lo hacen bien, bien hecho, duradero. Y de remate, estas carreteras están concesionadas por cuántos años. Son millones de plata que se llevan, que el empresariado que tiene buses, esos lo pagan de su bolsillo, sino el pasajero lo paga. Constantemente que viajamos, pagamos nuestros derechos para pagar a esos sátrapas que se lo llevan. La plata al extranjero, ni siquiera invierten aquí. Entonces, ¿de qué inversión, de qué desarrollo hablan si lo venden, si lo concesionan para 30 años, 40 años? Esa es la forma de gobernar. Y encima a la población tienen que asesinarlos cuando les dice la verdad. Y con la complicidad de las Fuerzas Armadas y la Policía Nacional. ¿Y eso que se puede olvidar? Y ahora que van a entrar al prepo, violentando su constitución, señor Hernán, ¿cómo la han violado? Es una violación de la Constitución. No hay respeto a la mayoría de la población. En vez de que convoque, ¿no?, para la rectificación, más claro digo, en forma no más sencilla, para la rectificación de esa Constitución, no convoque, si son demócratas, dice que son demócratas esos brutos del fujimorismo y el aprismo y del acunismo, digan, ya convocamos a referéndum, que esta Constitución no está a la altura de la vivencia de la población peruana, rectificamos y vamos a convocar a referéndum. Tienen miedo. Y sé que el robo está en sus manos. El asesinato, la desaparición a la población peruana, a los estudiantes, a los trabajadores, obreros, está en sus manos, señor Fuentes, por el asesoramiento de ese delincuente de Vladimiro Montesinos. Eso debería estar desaparecido, fusilado en los años 70 ya, por traición a la patria. Este agente está vivo, resguardado, protegido por las Fuerzas Armadas en la Marina. Ahí está, es el agente principiante que ha ganado millones de dólares. Encima Fujimori, ¿cuántos millones por su servicio ha pagado? Y después de trabajar con narcotráfico, ¿no?, ¿cómo lo metieron, cómo lo sobornaron a los funcionarios públicos en el Poder Judicial, Ministerio Público, a altos mandos militares, bien forrado de plata? De razón que tienen, pues, la osadía de asesinar a hombres, a mujeres en diferentes departamentos de nuestra nación, señor Fuentes. Eso no se puede olvidar. La población, sí, pues, bueno, ten en cuenta, es racista y nuestra raza quieren desaparecerlo de cualquier forma, y lo que han hecho en Norteamérica, en los Estados Unidos de Norteamérica. Donald Trump es el primer terrorista asesino en el mundo. ¿Quién le va a usar? Nadie. Y eso es lo que está persiguiendo el Fujimori a su aliado Donald Trump. Muchísimas gracias, señor.
0: Muy bien, Fuentes. Gracias a usted. Bueno, amigos, a ver, vamos a reiterar esta parte sobre se debe o no se puede o no se puede modificar las reglas de juego en pleno proceso electoral. Ya lo hemos dado en la primera parte, lo hemos dado a conocer. Lo vamos a reiterar para que quede claro, para que no haya dudas. Hemos hecho referencia a la ley 26.859, Ley Orgánica de Elecciones. De igual manera también hemos hecho referencia, lo vamos a reiterar para que quede claro, para que no haya dudas. Hemos hecho referencia a la ley 26.859, Ley Orgánica de Elecciones. De igual manera también hemos hecho referencia a la ley de partidos políticos, ley de organizaciones políticas, la ley 28.094. Y hay normas complementarias también, ¿no?, reglamentaciones. ¿Qué cosas establecen estas leyes? Señalan puntualmente, por ejemplo, en cuanto a la ley 26.859...
2: 3 de la tarde en punto.
0: Habla claramente. La ley electoral no puede ser modificada ni interpretada de manera que altere las reglas y procedimientos o plazos una vez que el proceso electoral ha sido convocado y el proceso está en curso o está en marcha. No se puede, está prohibido totalmente. Ahora, complementariamente también, ¿por qué está prohibido modificarse las normas y las leyes tanto en la primera o en segunda vuelta electoral? ¿Por qué? Porque precisamente, señores, esto atenta a varios principios y varias normas que hemos señalado.

0: y también a la jurisprudencia, a la doctrina de carácter electoral. Por eso hemos señalado que el proceso electoral, es decir, el curso de las elecciones, es un proceso continuo e indivisible. Y modificar o cambiar esas reglas, definitivamente, lo que pretende es alterar un proceso. Pretender hacer o consumar ese tipo de actos durante el conteo de votos o el balotaje, más como se le conoce, vulnera el principio de igualdad entre los candidatos, altera el cronograma electoral, que ya está aprobado, y atenta contra el derecho de los ciudadanos a elegir bajo reglas claras y predecibles. En la jurisprudencia y la doctrina electoral peruana, estamos hablando de Perú, alterar estos procedimientos en pleno proceso se considera una vulneración al debido proceso electoral, pudiendo ser causal de nulidad o acciones legales para exigir el respeto de los resultados originales. Y eso es precisamente lo que ha ocurrido. Y así podemos seguir mencionando argumentos sobre lo que ha ocurrido durante este proceso de primera y segunda vuelta electoral. Los que las autoridades electorales, en este caso Jurado Nacional de Elecciones, prácticamente están queriendo ignorar y pasar por alto. Todo para favorecer precisamente a sus preferidos. Y ya saben quiénes son sus preferidos o sus beneficiarios, ¿no? En este ámbito. Entonces, lo concreto es eso, ¿no? Habíamos hecho referencia, ¿no? ¿Qué ha pasado, pues, con los candidatos a los gobiernos municipales?
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0: No solamente aquí en la región de Puno, sino en diversos lugares. Ahora han desaparecido, están ahora en sus asuntos eminentemente personales. Personeros, inclusive abogados o técnicos que estuvieron por ahí tratando de figurar, aparecer. Seguramente ya entusiasmados, ¿no? Por ocupar algún cargo o algo. ¿Qué ha pasado? Ya no aparece, nadie aparece, nadie habla. Solamente el pueblo, ¿no? La gente de la población. Los sectores populares están pronunciándose, están permanentemente en contacto, dando a conocer su voz, su parecer, su punto de vista, sus opiniones, sus comentarios. Y los que estuvieron figurando, ¿qué ha pasado? Ya no hay. Algunos ya nos están tratando de tildar o de calificar como si nosotros fuésemos voceros de JP aquí en la región de Puno. Ya les dijimos, nosotros no estuvimos ni estamos afiliados ni empadronados en JP. Tampoco lo estuvimos en Venceremos, pero así hemos respaldado, apoyado por una cuestión de principio, ¿no? No por un interés. Eso de interés en nosotros no pasa. Aquí lo que prima son cuestiones de principio, cuestiones ideológicas, políticas, y estar de hecho, de plano, por una esperanza de cambio. Eso fue el año 2021, ahora también, no por interés, en absoluto. Bueno, entonces, a ver, ¿qué dirán? Ahora, entonces, la pregunta que hemos formulado era la siguiente, ¿no? Para que tomen nota. Habiendo ganado esta esperanza de cambio en este proceso electoral de segunda vuelta, aquí en todo el país ha ganado esta esperanza de cambio, esta opción de cambio, en contra del continuismo representado por Keiko Fujimori. Entonces, frente a eso, ¿qué medidas, qué acciones debería adoptar la población peruana frente a la anunciada proclamación de resultados que viene anunciando el Jurado Nacional de Elecciones? Solamente debemos de quedarnos con esa frase de que no reconocemos nada más, pero ¿en qué debe consistir eso? Entonces, ese es diríamos, una idea que les planteamos, que no vamos a definirlo hoy. Eso hay que definirlo, hay que ir madurándolo los próximos días. Les estamos planteando nada más así, para que ustedes, a ver, vayan madurando, vayan reflexionando en qué y de qué modo debe consistir esto. ¿Solamente en una frase, en palabras? A ver, eso es precisamente, señores, lo que hay que comenzar a ir reflexionando, analizando, discutiendo. A ver, usted que se encuentra de repente en un mercado, en un centro de trabajo, en su centro educativo, o en uno y otro sector, en su comunidad, en su barrio, en su urbanización, a estar discutiendo, tratando, hablando, ¿no?, estos temas. Pero para eso hay que informarse, y justamente por lo que hemos querido es primero informarles, darles a conocer, ¿no? Y para plantear una acción, una medida, tiene que haber, pues, conocimiento, tiene que haber información. Entonces, eso es lo que estamos tratando de hacer para que ustedes, en su momento determinado, no nosotros, sino las dirigencias partidarias, los movimientos gremiales, sindicales, son los que tienen que determinar y definir finalmente. No lo vamos a definir nosotros. Lo que nosotros estamos haciendo es cumplir nuestra labor de informar, de darles a conocer, a ver, datos, referencias, y también a ver el sustento que podría sostener un movimiento o una reacción o una protesta. Eso es lo que estamos tratando de contribuir de una u otra manera. Eso es todo, señores. Así que en ese sentido, en ese contexto, ahora a continuación vamos a compartir, a ver, vamos a compartir con ustedes, a ver, luego de esta comunicación, a ver, estas dos comunicaciones que están aguardando, luego de esto vamos a compartir brevemente, a ver, otros argumentos adicionales a lo que hemos dado. A ver, señor Buendía, rápidamente, por favor, sean breves, no más puntuales. Señor Buendía, nombre y de qué parte se está usted comunicando.
1: Doctor Moy, buenos días, de Azángaro con Fabián.
0: A ver, Fabián, adelante, paisano de la provincia de Azángaro, adelante, adelante.
1: Bueno, primeramente, doctor, feliz cumpleaños, nuestro señor Chile, él le une eternamente. Y gracias por tu sacrificio que nos das todas las mañanas, y nosotros pues estamos contentos, siempre al tanto, pero sin embargo, este China japonesa, pues prácticamente a todo trance quiere ganar con fraudes evidentes, hasta los muertos votan. Da asquerosidad. ¿Qué tal sus cómplices fujimoristas de que están siempre con ese interés de seguir regalando nuestros recursos naturales? ¿Cuándo vamos a tener ciencia y tecnología? ¿Cuándo siquiera una motocicleta, una motobomba? En las comunidades hace falta motobombas para sacar agua para los ríos. No sabemos nada, somos inútiles. Esos cómplices de fujimoristas defienden capa y espada. Verdad que nos da cólera a toda la provincia, a ver, regional, nacional, a Fujimori, a todo trance. Entonces, por ejemplo, la Policía Nacional, la Fuerza Armada, ¿no?, la Marina, todos están, pues, apegados a Keiko Fujimori, les apoya. Por eso tienen fabulosos sueldos. No será en general todos, pero los que ordenan, pues, los jefes, los generales, coroneles, capitanes, todo eso, doctor. Entonces, esperemos de que tenemos que... Hay gente, como decía usted, hay alcaldes distritales, provinciales, que se han colado, estaban colgados como chicle a la hora del candidato, ahora no dicen nada. Acá en Azángaro, no, Freddy Vilcapaz, ahí está para el lado de Roberto Sánchez, ahora no dice nada. Entonces nosotros...
2: 3 de la tarde, con 10 minutos.
1: Tenemos que organizarnos, no podemos quedarnos brazos cruzados, tenemos que organizarnos, tenemos que... Esa es la lucha, ¿no? Contempla en la ley, ¿no? Entonces solamente eso nos queda, doctor. Muchísimas gracias.
0: Gracias a usted también. Saludos ahí en la provincia de Azángaro, a todos los paisanos, a toda la gente que están en diversos ámbitos, en diversos distritos, comunidades y en la misma capital de Azángaro. Bueno, saludar y agradecer también, a ver, a todos quienes nos están haciendo llegar. Saludos a todos ellos, un reconocimiento a todos ellos. Bueno, en los distritos, en las provincias, bueno, por recordarse y por estar pendiente, atento, bueno. ¿Qué más? A ver, me faltan palabras para, bueno, agradecer a todos quienes están haciendo llegar sus comunicaciones por aquí. Enrique Kea Sánchez. Feliz cumpleaños, doctor Hernán Fuentes. Que cumplas muchos años de vida desde San Antonio de Putina. Gracias. Saludos a Enrique Kea desde la provincia de San Antonio de Putina. Bueno, también había otra comunicación aquí. Julio César desde Airampuni. Desde Airampuni. Doctor, saludos a la distancia.

0: El presidente que salió elegido es Roberto Sánchez dentro del territorio nacional, dentro del territorio peruano, sin tomar en cuenta el fraude en Estados Unidos. Daniel Guillén, este ha sido el voto de Trump, algo que habría que entender, que Estados Unidos acaba de poner su presidente aquí en Perú. Esa es la diferencia. A ver, Dana Belia, saludos nuevamente por su onomástico. Doctor Fuentes, bueno, Dana Belia, bueno, gracias a todos que nos están haciendo llegar sus comunicaciones. Julián, a ver, vamos a ver, Julián. La izquierda ya ha tenido oportunidad de gobernar durante 20 años y no han hecho nada, empezando, dice, bueno, pasó rápidamente, queríamos ver. Feliz cumpleaños, señor Hernán Fuentes. Gracias al amigo, a ver, César Facundo Chaparro, que nos hace llegar su comunicación. Gracias. Una vez más a todos quienes nos hacen llegar. A ver, Dania Belia, a continuar con la brega, en la mira siempre para adelante, con miras de cambio, con esa utopía de mejorar este país. Dana Belias, no, cierto, ese es correcto y hay que concordar, hay que coincidir. Freud Escobar, Cayo, feliz cumpleaños, agradecer por su programa. Muy bien, de igual manera, ustedes están por compartir y por contribuir en el desarrollo de los temas. A ver, vamos rápidamente con esta comunicación, pero quería compartir, pero hay unos argumentos interesantes de un abogado, de un constitucionalista, que lo voy a compartir enseguida. Interesante, no se pierdan lo que viene. Rápidamente le damos el pase. Señor, buen día. A ver, buen día, nombre, ¿de qué parte se está usted comunicando?
1: Desde Huancané, con Adolfo Paredes.
0: A ver, Adolfo, ¿qué dices? A ver, ¿qué nos tienes que decir? Adelante, adelante, lo escuchamos con atención, adelante. Adelante, Adolfo, lo estamos escuchando nítidamente, adelante.
1: Bueno, doctor, más bien un saludo, ¿no?, por su onomástico, doctor. Y bueno, yo creo que usted hace mucho aporte, doctor, en lo que es en el aspecto político, ¿no?, para que toda la población esté informado, ¿no?, con datos, con normas, con leyes. Y creo que el día de hoy usted ha sido bien claro, ¿no?, de que estas elecciones, esta segunda vuelta, bueno, prácticamente pues el Jurado Nacional de Elecciones, la OMPE y todos los que llevan el proceso han violado su propia ley, ¿no? Entonces, claramente usted ha manifestado de que, bueno, eso no debía hacer esos cambios, porque la ley lo decía así, lo prohibía, uh-huh. En cambio lo han hecho. Es como decir, ¿no?, cuando uno organiza un campeonato deportivo, sale un reglamento, ¿no? Y el reglamento pues se sociabiliza y se pone pues ya, ¿no?, se establece algo definido. Entonces, durante todo el campeonato, esa reglamentación se cumple sí o sí, doctor. Entonces, si la reglamentación permite, ¿no?, en este caso, por ejemplo, si hacemos un ejemplo, que sean pues dos jales, y tiene que ser dos jales como máximo, ¿no? Y por ahí algún equipo quiere jalar tres, entonces tendríamos que cambiar esa reglamentación.
0: En pleno partido.
1: Lo que ha hecho, pues, el Jurado Nacional de Elecciones. Con esto usted, doctor Hernán, claramente ha manifestado de que estas acciones lo han llevado a favor de un equipo. Y sabemos que el equipo es Fuerza Popular. Entonces, todo este proceso, ya prácticamente la población la tiene que desconocer, porque no han respetado las reglas, no han respetado las leyes, no han respetado las normas. Entonces yo creo que acá la elección o la juramentación que se va a hacer del nuevo presidente es algo ilegal, algo que ha ido en contra de este proceso electoral, doctor Hernán.
0: Claro, de las normas establecidas, ¿no? Eso es. Sí, pues, amigo Adolfo, estaremos en contacto más adelante. Gracias a usted por su comunicación. Tenemos varias comunicaciones reiteradas, hay comunicaciones. Y hay que seguir abordando, hay que seguir, como dicen, reflexionando, analizando en el sector.

0: donde nos encontremos, pues, a seguir bregando, a seguir adelante con mayor fuerza.
1: Efectivamente, doctor Hernán, yo creo que hay que organizarnos más, doctor Hernán. Lo que nos falta es organización y nos falta, pues, doctor Hernán, también, pues, ya tener líderes, tener cuadros políticos, así como usted y otros que, pues, no informan a la población y hacen dar a conocer qué es lo que se está haciendo mal con bases, con fundamentos y con normas, ¿no? Entonces yo creo que acá, doctor Hernán, hoy, el día de hoy, usted ha sido claro, ¿no?, en su argumentación con normas y leyes, ¿no?, de que estas elecciones, pues, han sido un fraude. Gracias, doctor. Hasta pronto.
0: Muy bien. Gracias a usted. Saludos en la provincia de Huancanes. Rápidamente, la otra línea está en espera. Señor, buen día. Adelante. Buenos días.
2: Buenos días, doctor Hernán, de Azángaro, doctor.
0: A ver, desde Azángaro, bueno, a ver, ¿qué nos dice otra comunicación? Adelante, buenos días.
2: Bueno, doctor, antes saludar a todos los oyentes de su prestigiosa emisora, decirle buenos días. Yo, como campesino, en primer lugar quiero saludarte por tu cumpleaños. Y que pases, doctor, un feliz día hoy día. Hoy día 29 de junio, día San Pedro, San Pablo. Uno de los medios de comunicación que usted maneja es para las mayorías que estamos escuchando en estos momentos. Doctor, un abrazo a la distancia, a toda la familia. Pase hoy día un feliz día, próspero, siempre con ideas, pensamientos progresistas. Ojalá la gente, nosotros en su mayoría, el campesino más que todo, podamos poner a la conciencia este manejo que estamos atravesando. No es para las mayorías, sino pequeña élite que siempre se han enquistado desde 1532, desde la llegada de los españoles hasta hoy día. No se ha cambiado nada. Sigue el mismo tendencia, el mismo manejo, el mismo enriquecimiento, el mismo saqueo que hace a este país, que es eminentemente bastante rico en recursos naturales. Ojalá, doctor, usted no es periodista, sino es un ideología política que difunde a nivel nacional, internacional, harto conocido para los que nos damos cuenta. Felicitar a todos los participantes progresistas.
3: 3 de la tarde con 20 minutos.
2: Tenemos esa voz de protesta. Nosotros, mayoría, no estamos de acuerdo. ¿Por qué crees? A ver, hemos optado por Roberto Sánchez. Roberto Sánchez no se ha comportado como un político verdaderamente que tenga posiciones claras, sino un poco débil. Eso observamos nosotros como campesinos. Aquí en América Latina han sido grandes, ¿no?, líderes, como es, a ver, están capturados por este banco, por este nefasto Donald Trump, y otros líderes, como también recordarle 118 años de la que han matado al Salvador Allende, uno de los líderes en América Latina. Chile en estos momentos hubiera sido ya no como está ahorita por Cap, Antonio José Cap, que está también poniendo riesgo al pueblo de Chile. Y ahorita, si habría un primer revolucionario que ha adentrado a Salvador Allende, Chile en estos momentos habría sido gran potencia. Eso nosotros observamos. Ojalá, compañeros, hermanos, camaradas, ¿no?, del Partido Comunista, prosperemos esta ideología del Carlos Marx, de José Carlos Mariátegui. No tengamos miedo. Si vamos a morir, vamos a morir, porque no somos eternos. La muerte no nos tiene miedo, sino la lucha contra nuestros opresores, contra nuestro dominador que está dominándonos. Eso sería, como campesino, una participación revolucionaria.
0: Muy bien.
2: Doctor Hernán, gracias por haberme permitido y sigue adelante hasta la victoria, doctor.
0: Muy bien, gracias. Rápidamente la otra línea. A ver, vamos antes de ir a la pausa porque viene luego. A ver, van a escuchar ustedes mayor argumento, mayor sustento sobre este tema de las elecciones. Hay un constitucionalista que es interesante que lo escuchen. ¿Eh? No se olviden, ¿no? Pero después de esta comunicación. A ver, señor, buen día. Adelante, buenos días. ¿Nombre de qué lugar se comunica?
4: ¿Aló?
0: Aló, buenos días, ¿su nombre y de qué parte se comunica?
4: Buenos días.
0: Buenos días, sí, ¿nombre y de qué parte se comunica? ¿Su nombre y de qué parte?
4: Ahora sí, escucha, doctor Hernán, buenos días. Felicidades por su cumpleaños, hoy día cumple un año más de vida usted, doctor Hernán. Usted como líder batalla año tras año, día tras día, nos educa contra la derecha, contra los corruptos que nos están gobernando actualmente, la CAICO gobierno mediante sus congresistas. Ese CAICO japonés.
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4: a la fuerza. Y su gente, sus lacayos, sus seguidores, nos dicen rojos, rojetes. Para mí personalmente, un color rojo, cualquier persona se viste. Camisa, así sea chumpa, pollera, lo que sea, se vista, hasta ellos mismos se ponen. Para mí un símbolo, como ellos dicen, rojos, ojetes, para mí es una ropa rojo, es indígena. Por ejemplo, tenemos en a nivel mundial China, la bandera roja tiene, ese país es indígena, no es corrupto, ellos. Digno, ni rateros, no hay ni delincuentes pequeños, no hay en ese país. Esa igualdad tienen ellos, es digno ese país. Nosotros somos dignos en ese caso, doctor Hernán, si somos rojos. Pero ellos, ¿qué son, pues? Para mí tanto que hasta las personas que nos encuentran que votaron por Keiko, me dicen rojo, nos dicen rojos. Yo les digo, desde acá, no, yo, a la señora Virginia le dice, no, doctor Hernán. Y ellos que son víboras, cara de víbora ahora nos está
0: víboras imponiendo
4: por la nacional de elecciones, víboras nos está imponiendo, jamás vamos a reconocer como presidente de la República a esa mujer, porque son hasta con toda su gente nos ataca, así sea en redes sociales, así sea en directo, en las radios, nos dicen rojos. Yo me siento a lo contrario digna, porque la bandera roja de China es digno, así que sin saber, ellos están diciendo rojos, terrucos, ellos que son víboras. Solamente eso diría doctor Hernán.
0: Muy bien, gracias a la señora, muy bien por su comunicación, gracias a todos quienes nos están haciendo llegar aquí comunicaciones por redes sociales, una cantidad enorme de saludos. Bueno, no sé cómo agradecerles, pero vamos a seguir con más comunicaciones, pero les adelanto. Luego de una brevísima pausa de un minuto, viene, a ver, un análisis también técnico-jurídico, ¿eh? Un constitucionalista, que lo que hemos dado a conocer también, a ver, lo sustenta desde el ámbito jurídico-legal. Escúchenlo, no se pierdan eso. Viene inmediatamente.
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0: Bueno, muy bien amigos, ya estamos de vuelta para continuar el programa y vamos de inmediato a ver a las comunicaciones que están llegando, a ver, desde diversos ámbitos. ¿Qué nos dicen por aquí? A ver, Jazmín Espinosa, buenos días, doctor Hernán Fuentes, feliz cumpleaños, muchas bendiciones en su cumpleaños. Doctor Roberto Sánchez es presidente electo por el pueblo peruano, lo que tiene que trabajar es expulsar a Keiko, al fujimorismo, porque no nos representa, entre otras cosas, Jazmín. Bueno, gracias a Jazmín, saludos. A ver, vamos a ver de igual manera. Salomón, la mafiosa Keiko, la japonesa, quiere seguir secuestrando al Estado peruano. Es una fuji norteamericana. Bueno, a ver, Héctor Llani, feliz cumpleaños, doctor Hernán Fuentes, saludos. Héctor Illanes, ¿no? Illanes, ¿no? Yo estaba pronunciándolo de otra manera. A ver, Leonarda Llana, feliz cumpleaños, doctor Hernán Fuentes, que Dios me lo bendiga. Gracias, Leonarda Llana. Bueno, tengo comunicaciones de diversas, una lista está pasando rápidamente. A ver, José Gutiérrez.
3: Tres de la tarde con 30 minutos.
0: Manuel, a ver, doctor Hernán Fuentes, muchos saludos, felicitaciones por su onomástico. Bote la casa por la ventana, dice, y muchos éxitos para Onda Popular, entre otras. Bueno, saludos a Manuel, allá desde la región del Cusco. Manuel Macedo, muy bien, gracias. Y un saludo reiterado a Washington también, a Washington, que está ahí atento ahí en la región del Cusco. Magda, buenos días. Feliz cumpleaños, doctor Hernán Fuentes. Magda García, Magda, también gracias. Saludos. Me falta tiempo, saludos desde Madre de Dios, señor Hernán Fuentes, Claudio Condori. Claudio, bueno, gracias a todos, no sé qué hacer. Realmente me quedo muy emocionado, me faltan palabras realmente para agradecer a todos quienes nos vienen haciendo llegar sus comunicaciones desde diversos ámbitos de la región, del país. Aquí en las provincias, distritos, a todos ellos. A ver, aquí llega Dionisio Leoncio. Doctor Fuentes, feliz cumpleaños, abrazo desde la distancia. ¿De dónde? ¿Dónde estás, Dionisio? A ver, Dionisio Leoncio Capis. Bueno, pasó rápidamente. Ya. Bueno, amigos, a ver, vamos a seguir recibiendo como comunicaciones todo ello. Les quería compartir, a ver, un comentario, una apreciación también desde el punto de vista legal. Respecto a estos temas, A ver, hay un constitucionalista de nombre José Barbosa que ha sido entrevistado en un medio sobre lo que nosotros habíamos planteado en la primera parte y en la segunda que les hemos reiterado, también lo expresa, de repente con términos más técnicos. A ver, escúchenlo brevemente, son 2, 3 minutos, pero es bueno para aprender, para tener un poco de cultura sobre estos temas. Que no es solamente, señores, a ver, feliz cumpleaños, Eddie, nos hace llegar la comunicación, Eddie, feliz cumpleaños, señor Hernán Fuentes, desde la región Cusco, muchos éxitos en su programa, Onda Popular, Eddie Teje, bueno, saludos ahí en la región del Cusco. Otra comunicación, a ver, saludos desde la región Arequipa, desde la provincia de Condesuyos. Uy, caramba, de todos sitios. Muy bien. Qué bueno, ¿no? Cómo se ha extendido la sintonía, no solamente es aquí en la región de Puno, en diversas provincias, ahora en diversas regiones. Y estos temas de este espacio eminentemente político se ha extendido, se ha ampliado ya a nivel nacional. Pero falta llegar, falta incidir más ahí en las regiones del norte del país. A ver si los amigos, los compañeros que nos están captando diariamente, puedan entablar diálogo, conversación con los dueños de radioemisoras así pequeñas, ¿no? Provincianas, en distritos, en provincias, a efectos de que pudieran compartir o retransmitir el programa, el espacio, en el norte del país. Yo creo que eso debe ser el reto, ¿no? De los próximos meses, los próximos años. Porque eso es lo que falta, porque los medios nacionales son los que adormecen a la población en Lima y en el norte y en todo el país, ¿no? Porque ellos tienen, todos los medios tienen gran poder económico, tienen un poder enorme, ¿no? Tienen presupuestos, dineros en millones de millones. Nosotros aquí en estos pequeños medios tenemos que hacer todo el esfuerzo, ¿no? Solventar prácticamente personalmente, nosotros hacer el esfuerzo para que estos espacios no desaparezcan, para que se mantengan permanentemente. A pesar de dificultades, hacemos el esfuerzo para mantenerlo al aire. Entonces, eso tenemos que tratar de contribuir. ¿Cuán importante sería, por ejemplo, ingresar a Lima? Habían algunas posibilidades, pero no se pudo hacer. A ver si en Lima también, a ver, los paisanos, los compatriotas puedan hacer un esfuerzo, eso. Lo que falta es ingresar a Lima. En Lima hay mucha, mucha desinformación. Entonces, hay público que nos capta, pero es muy reducido. Los grandes medios acaparan todo, ¿no? Tienen radio, televisión y tienen pues todo un poder enorme, ¿no? Entonces, falta quebrar todo eso. Mario Navarro, doctor, saludos desde la región Ayacucho. Bueno, Mario, muy bien, desde la región Ayacucho, saludos. Bueno, de diversas regiones. Álvarez, ningún liberal es valiente, vean desde sus ideales, nos dice, pasó rápidamente justo, el amigo justo. Bueno, pero a ver, luego de escuchar es un sustento, ¿eh? Esta argumentación de las irregularidades y de lo indebido que ha ingresado en este proceso. A ver, nos hace llegar, a ver, Norca, saludos, Norca, Dana Belia, bueno, saludos a todos quienes nos están haciendo llegar por este lado. Aquí también, a ver, Georgina, también, Clas, Florencio, comentarios. Doctor Hernán, muchas felicidades por el día tan especial. Filomeno Mamani, desde Combapata, región del Cusco, desde el Cusco, bastante sintonía tenemos en el Cusco, en Apurímac también. Mi estimado Hernán, feliz cumpleaños, nos dice Jimsa, desde Apurímac. Que lo pases aunados con sus seres queridos. Qué bueno, es de la región Apurímac, Cusco, todo, ¿no? A ver, otra que acaba de ingresar inmediatamente en este momento. A ver, van llegando. Celestino Mamani Cosi. Saludos, doctor Hernán Fuentes, por su cumpleaños. Magnífico programa y contribución enorme a la sociedad. Celestino, gracias a Celestino. A ver, Lino Cayo. Feliz cumpleaños, hermano Hernán. Doctor Hernán Fuentes, saludos desde Moquegua. Que Dios lo bendiga siempre, nos dice Lino Cayo. Saludos en el lugar donde se encuentran a todos. Armando Cruz anda ingresando. Feliz cumpleaños, doctor Hernán. Un abrazo desde Cancha. ¿Cancha qué? Piura, desde Canchaque, Piura. Si lo estoy leyendo mal, por favor, me pasan en alto, lo estoy leyendo mal, a ver los nombres. Armando Cruz, Amado Cruz, ¿no? Es Amado Cruz. Amado Cruz. César Chura, también ha llegado y repasó rápidamente. Omar Ramos, a ver qué nos dice el amigo Amar. Feliz cumpleaños, doctor Hernán Fuentes. Un año más como zurdo. Espero que haga, ¿cómo dice? Metamorfosis. Bueno, pero de todas maneras, gracias al amigo Omar, ¿no? Tiene otro punto de vista, pero bueno, saludo como persona, un respeto mutuo, ¿sí? Respetamos a los amigos que tienen otra opción, otra perspectiva también. Por eso es importante, podemos discrepar en el plano político, todo ello, pero como persona es otra cosa, ¿no? Nos saludamos con amigos fujimoristas, con amigos de derecha normal, pues nos damos la mano, pero hay muchos con los que nos conocemos así de nombre, pero a veces en la calle o en algún lugar, nada, pucha, uno dirá, este es creído, el otro es no, pucha, no, que no reconoce, que tanta gente a veces cuando un hombre o una mujer es público, es difícil a veces de poder personalmente conocerse con mucha gente, pues es difícil. Y eso no es porque uno... Hipólito, nos dice Hipólito Condori. Saludos, doctor. Pasó rápidamente. Julio Cayo. Doctor Hernán, le mando un fuerte abrazo por su cumpleaños. Que lo pase bonito. Pasó rápidamente. Juan Cayo, bueno. Miguel Vázquez. Buenos días, doctor Hernán Fuentes. Feliz día. Su onomástico. Siga adelante. Buenos análisis. Como siempre, Miguel Vázquez. Otra, José Flores, saludos cordiales por su cumpleaños, Hernán Fuentes, por su información político, por su educación, desde Ayaviri y Melgar. Qué bueno, Ayaviri, provincia, capital ganadera del Perú. A ver, Roberto Velarde acaba de ingresar. Doctor, buenos días, feliz cumpleaños, que Dios lo bendiga y la Santísima Virgen Pilar le derrame bendiciones, mil bendiciones. Otra, Hernando de Luque. A ver, Hernando de Luque. Señor, muy buenos días, feliz cumpleaños. Dios lo bendiga, saludos desde la frontera del Ecuador. Desde la frontera del Ecuador, región Amazonas. O sea, desde el norte, en la frontera con Ecuador. Qué bueno, Hernando. Saludos a todos, en la región Amazonas. Liberal comunitario. Bueno, están. A ver, Luis Guino Huanca, feliz cumpleaños, doctor Hernán Fuentes, cumpleaños, un fuerte abrazo y Dios derrame bendiciones. Luis Guino Huanca. Bueno, ahí están, ya no puedo. Feliz cumpleaños, doctor Hernán Fuentes. A ver, Richard Machaca Laura. Bueno, a Richard, gracias y saludos a todos quienes están ingresando. Ya no me deja abrir, pero voy a... A ver, un paréntesis, vamos a pasar esto rápidamente. Este constitucionalista sobre este tema de las elecciones. A ver, ¿qué es lo que dice? Escúchenlo con atención.
6: La modificación de algunos lineamientos operativos para el manejo del voto de los peruanos en el exterior.
7: Prácticamente, yéndonos a otro tema, pero sin embargo le voy a decir algo que es
6: por favor, necesitamos luces sobre...
3: 3 de la tarde con 40 minutos.
6: En la lectura jurídica de estos hechos.
7: Mire, mi persona piensa, es muy importante que definamos algo, ¿no? Yo tengo una posición que es estrictamente académica respecto a este tema, y el tema de la perversión de la democracia procedimental y la desviación del poder y la quiebra de la predictividad en el proceso electoral peruano. ¿En qué puedo resumir esto? Se analiza una crisis constitucional surgida en el proceso electoral peruano del 2016, segunda etapa, caracterizada por la modificación imprevista unilateral de las reglas procesales, los plazos de subsanación y logística del voto en el extranjero por parte de la Oficina Nacional del Proceso Electoral, OMPE, el Jurado Nacional de Elecciones, el Ministerio de Relaciones Exteriores, que es la Cancillería, a través de un prisma, yo lo analizo a través del prisma del positivismo crítico, la teoría de la integridad del derecho y la jurisprudencia convencional de la Corte Interamericana y el Tribunal Europeo de Derechos Humanos. ¿Qué significa esto? Que donde se ha demostrado, con este cambio de resoluciones, este cambio de reglas en el camino, que alterar la arquitectura procedimental en plena contienda constituiría un fraude de la legalidad y una desviación del poder que predetermina e invalida de forma absoluta el resultado final. En un Estado constitucional de derecho, Las elecciones no se reducen a un acto aritmético de depositar una papeleta en la urna, sino constituyen un diseño procedimental complejo que garantiza la libre manifestación de la soberanía popular. Cuando el árbitro electoral, la OMPE, el órgano jurisdiccional de cierre, que es el Jurado Nacional de Elecciones, y el brazo diplomático, coejecutor, la Cancillería, alteran sustancialmente los plazos de subsanación, los locales de votación consular y las facilidades de fiscalización partidaria en el extranjero, con la contienda ya en curso, el proceso decae en un ejercicio democrático de un simulacro formal. La variación
0: clarísimo,
7: de las reglas...
0: Está clarísimo, amigos, la...
7: El núcleo duro del debido
0: vamos
7: proceso.
0: A seguir nosotros ampliando 100. En los próximos programas, vamos a seguir ampliando también en los siguientes minutos, pero aquí nos dicen, a ver, doctor, lea usted nuestros mensajes. Dice Emilia Bazán, feliz cumpleaños, doctor Hernán, que pase bonito día. Nuestro Señor Jesucristo le colme de muchas bendiciones. Emilia Bazán. Gracias, Emilia. A ti también, al amigo John González, que nos hizo llegar su comunicación. Enrique Queda Sánchez, feliz cumpleaños, doctor Hernán Fuentes. Muchas felicidades. Roque Cucho Arcos, saludo cordial, doctor Hernán, por su onomástico. Muchos éxitos en su programa radial. A ver, esta comunicación. Doctor, muchas gracias por su información. Y no solo información, sino análisis, comentarios y la educación permanente que nos hace llegar diariamente. Un gran esfuerzo, un gran trabajo.
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0: Ese reconocimiento tiene que ser concretado más adelante. Bueno, gracias a todos. A ver, por aquí, por la gente dice, feliz cumpleaños, doctor Hernán Fuentes. Sonia Mariluz Arias, feliz cumpleaños, doctor, desde Tacna. Dios lo bendiga. Sonia Mariluz Arias. Saludos desde Tacna. Bueno, muy gracias. Richard Machaca, feliz cumpleaños. Luciano Alata, feliz cumpleaños, señor Hernán, desde Cusco, provincia de Canchis, distrito de Tinta. Uy, desde Tinta. Bueno, desde la tierra de Túpac Amaru, desde esos lugares revolucionarios. Saludos que nos hacen llegar, uy, nos llena de mucha alegría. Realmente, estos minutos, por favor, les voy a pedir la comprensión a algunos amigos. Bueno, no puedo también dejar de corresponderlos, por lo menos con una palabra, a quienes nos hacen llegar saludos. Omar Ramos, el doctor Hernán Fuentes, todo un capitalista trabajando el día de su cumpleaños. Dice, mire, el amigo Omar lo que dice. Omar, el doctor Hernán Fuentes, todo un capitalista trabajando inclusive en el día de su cumpleaños. Que pase un feliz cumpleaños. Pero no, pues, siempre lo hemos hecho eso. Desde antes, ¿eh? ¿Se recuerdan? Antes había inclusive, este día 29 de junio, habían presentación de grupos musicales. Eso también va a haber nuevamente, no se preocupen eso, ¿no? Están pidiendo los grupos musicales, los artistas, ya pues, ¿cuándo? ¿Cómo es, doctor? ¿Por qué se ha dejado? Bueno, pero es cuestión de retomar, entonces vamos a hacerle un llamado para que retome una comisión organizadora y entonces ya... se puede, ¿no?, hacer una transmisión en vivo, en directo. Eso es lo que se solía hacer. Bueno, pero vamos a coordinarlo eso, ¿no? Sí, están muchos, dicen internamente, ya pues estamos extrañando esas no es, sí, pues es un poco de relación, de contacto con el público, con los ciudadanos, con los amigos, con los paisanos. Vamos a ver eso, lo vamos a ver, no se preocupen. Felicidades desde, a ver, felicidades desde Trujillo. Saludos, pues pasó rápidamente. A ver, desde Ica, Fermín Vera, desde Ica. O sea, de todo el país. Qué alegría nos da. Julián Díaz, feliz cumpleaños, doctor Hernán Fuentes, desde Ayacucho, otra vez de Ayacucho. El capitalista no trabaja, dice John González, le aclara al amigo Omar. El capitalista no trabaja, el capitalista vive de los que trabajan. Es decir, del obrero, de los trabajadores. Le está aclarando el amigo John González. El capitalista no trabaja. Entonces, a propósito del amigo Omar que nos decía, el doctor Hernán, un capitalista trabajando hasta en el día de su cumpleaños, no deja de trabajar. Bueno, otro. Roberto Velarde, feliz cumpleaños, doctor Hernán. Gracias por dejarnos una carretera asfaltada para los... Nuñoeños en su gobierno, de Nuñoa. Bueno, saludos a Roberto en Nuñoa, desde Santa Rosa, Nuñoa, pues sí, Nuñoa, Santa Rosa. Iniciamos justamente ese trabajo. Saludos a todos. Bueno, a ver, por aquí. Feliz cumpleaños, señor Hernández, de Cusco, provincia de Canchis, distrito de Tinta. Bueno, reiterado saludo a los amigos de Tinta, provincia de Canchis. Emiliano Melquiades, Emiliano Melquiades Mozo Espinosa. Un abrazo, doctor, desde Lima, en Lima. Che, en Lima falta, pues, ¿cómo podemos ingresar a Lima? Estamos ingresando, claro, a través de las redes, pero sería un medio, a ver, una pequeña radio, no importa, una radio FM. A ver, los amigos que están en Lima falta contribuir. Y con la participación de ustedes haríamos un espacio interesante, ¿eh?, en Lima. Entonces está abierto esa propuesta, ese planteamiento. No sé de la manera de ingresar a Lima. Y en el norte también. Hay emisoras que comparten en Piura. Por ejemplo, hay unas en distritos y provincia, en Piura. En Cajamarca también han estado tratando de ingresar ahí. Pero falta ahí algún un poco más de interés, ¿no?, de los compatriotas, de los paisanos, de gente que están, requerimos contribuir, al igual como estamos haciendo ustedes también. Entonces, yo creo que el compromiso mío de tantos amigos, ciudadanos que están compartiendo, tiene que ser lo siguiente, el trabajo. Nosotros planteamos los temas diariamente, y ustedes lo que tienen que ser parte de este programa. Ustedes son parte del programa. Ustedes, todos ustedes que están comunicando a través de la radio, en las redes sociales, en la página de Hernán Fuentes, en la página de Onda Popular, en la página de Radio Perú, son parte del programa. Son parte del programa. Entonces, lo que hay que hacer es diariamente poner un like, compartir. ¿Por qué? Porque en las redes sociales lo detienen, lo manejan. No permiten que se amplíe, que se difunda, que se multiplique los temas que se plantean. Entonces, ahí nomás nos congelan. Entonces, la única manera de romper, de quebrar ese obstáculo es ponerle un like, compartir. Como verán ustedes, estamos detenidos ahí, congelados. Más de 3 años. Precisamente por tratar estos temas. Entonces, la única manera es quebrar todo eso, romper ese bloqueo. Saludos desde Arequipa. Feliz cumpleaños, doctor Hernán Fuentes. Wilber Coa. Gracias, Wilber. Saludos a Wilber ahí en Arequipa. Desde la provincia del Collao, Ilave, saludos por su cumpleaños. Nos dice Alipio, Inca Cutipa. Bueno, gracias, Alipio. Saludos ahí en la zona aymara. Iván, a ver, ¿qué nos dice Iván? Los capitalistas no trabajan. Dice. Si trabajan, se llamarían trabajadores. Aclara, ¿no? Los capitalistas no trabajan. Los que trabajan son los trabajadores, son los obreros. Los que... Dice, los que se ensucian la mano o los pies. Iván, un saludo revolucionario de cumpleaños, señor Fuentes. Que la luz roja del nuevo amanecer lo ilumine el camino, su camino. Un saludo revolucionario, pero ya, bueno, con otros tiene mucho significado de lo que dice el amigo Iván, ¿no? Revolucionario de cumpleaños, señor Fuentes, que la luz roja lo ilumine el nuevo amanecer. Bueno, ese tiene un significado profundo. Nilton, saludos por su día, doctor Fuentes. Un abrazo desde la distancia, desde Brasil. Gracias por aportar.
3: 3:50
0: Flores Arsenal, que siempre está participando y contribuyendo en sus opiniones, ¿eh? Y son compatriotas que están en Brasil. Y hay bastante gente de acá del sur del país que están en Brasil, en la zona de Acre, y de igual manera en Sao Paulo. Más que todo por esa zona, sí. Bueno, a ver, vamos, tenemos dos comunicaciones, por favor, les pido brevedad nomás solamente. A ver, señor, buen día, ¿nombre de qué parte se está usted comunicando? Adelante, buenos días. Buenos días, adelante.
8: Hacer un paréntesis, ¿no? Creo que es necesario, tratándose de un día festivo para usted, porque usted recuerda pues su nacimiento, y nosotros los que algunos sabemos, nos damos la libertad de permitir participar en la radio y desearle pues que lo pase bonito, al margen de las discrepancias, percepciones personales, políticas, uh-huh, religiosas, etcétera. Yo, y creo que muchos de los que oyen, nos permitimos pues saludarlo en este día y decirle que lo pase bonito junto a su familia, que sea un día de reflexión también, porque los años pasan y no retornan, no hay retorno, Y entonces mirar siempre al futuro, ¿no? Pensar siempre en la gente que realmente necesita y seguir adelante, pues, don Hernán, ¿no? Y sinceramente decirle que no pase de bonito. Dios siempre lo proteja. Dios lo bendiga, señor. Muchas gracias, buen día.
0: Gracias, muy amable. A usted la siguiente comunicación. Señor, buen día, adelante. Buenos días. ¿Nombre de qué parte se está usted comunicando?
9: Doctor Hernán, buenos días. Antes quiero felicitarle, pues, feliz cumpleaños por tu día de monástico, doctor. Usted siempre, pues, una persona muy, muy considerable para la ciudadanía, ¿no? Y mi nombre es Enrique Ramos, de Cabanilla Lampa. Yo siempre queriendo saludar, doctor, ¿no? Aunque políticamente tal vez no compartimos mucho, pero es así, como usted dijo minutos antes, de que el cariño, el respeto, o sea, que como seres humanos el comportamiento de una tiene que tener una postura, pues, aparte de la política, como humano, disciplinado, hay que actuar como debe ser. Eso sería mis saludos. Espero que lo pase, pues, en compañía de toda su familia, de sus hijos, de su señora esposa, tal vez su mamita también existe, o sea, bueno, tus hermanos, todo. Felicidades, una vez más, pues, un feliz cumpleaños, doctor Hernán.
0: Muy bien, amigo Enrique, gracias a usted por esas palabras, ese saludo. Bueno, usted está en la zona de Cabanillas, Lampa, pero no pertenece a la provincia de Lampa, ¿no?
9: Estoy en mi comunidad collana, siempre también. Permítame saludar a mis hermanos de la comunidad collana, en principal, pues, al presidente de la comunidad, al señor Ronald Vázquez, y a todos los hermanos, ¿por qué no? Hombres y mujeres, jóvenes, ancianos, todos sus saludos de parte mío y por qué no también de toda la región. Muchas gracias, don Hernán, y pásalo lo mejor.
0: De igual manera, gracias a usted también por sus palabras, por su saludo, y saludos a toda esa zona de la región de Puno, ¿ya?
9: Muchas gracias.
0: Muy bien. Vicente Pretel, feliz cumpleaños, nos dice Vicente Pretel, doctor Hernán Fuentes, que tenga muchos éxitos a seguir adelante, que Dios lo bendiga, dice. Muy bien, saludos y gracias a todos. John, desde el momento en que no se digitalizaron las actas en el exterior, es motivo de nulidad, que esos votos no se deben contabilizar. No se deben contabilizar. A ver, ¿qué nos dice? Doctor Hernán, ¿y por qué usted no fue a ser candidato a la región o al Senado? Usted era, pues, con toda seguridad un senador, o por lo menos en una plancha presidencial. Bueno, ya les hemos explicado qué ha pasado, qué ha ocurrido. Es que ha habido problemas en la cúpula y después ya falleció el candidato, hubo problemas ahí. Se malogró, pues, toda esa posibilidad. Y muchos buenos compañeros, ¿eh?, se han quedado, como estaban afiliados, ya no podían ir por otro partido, ya no podían irse para uno, para otro lado. O sea, nos hemos quedado amarrados ahí, pues. Ahora sí, ya estamos libres, ¿no? A partir de ahora, pero ya pasó, pues. Entonces, de eso no hay mucho problema, pero lo importante es seguir batallando, a seguir bregando. A ver, aquí nos dice, doctor, si usted iba a la región, su nombre lo estuvimos buscando, pero no aparece. Si usted iba a la región, de cajón era nuevamente el presidente de la región. Bueno, Hernán Lipa, desde la ciudad de Aguas Termales, Putina, un abrazo por su cumpleaños, Hernán Lipa. Bueno, un saludo al tocayo desde la provincia de San Antonio de Putina. Saludos, un abrazo. Elizabeth, a ver qué nos dice Elizabeth. Feliz cumpleaños, doctor. Gracias, Elizabeth. ¿De dónde te comunicas? No nos dice, pero saludos, muy bien. Un reconocimiento y un saludo también a todos. Marinés, bueno, nos está mostrando unas florcitas ahí, unos bonitos. Bueno, Marinés. Gracias, saludos. Fernando Salas Tapia, Fernando Salas, el ingeniero, es el ingeniero, debe ser, ¿no? Sí, Fernando Salas, claro, él es, pues. Saludos, su consecuencia, feliz cumpleaños, doctor Hernán. Bueno, saludos al ingeniero Fernando Salas, por sus palabras, por todo. Alejandro Alfonso Mayua, feliz cumpleaños, doctor Hernán Fuentes, que lo pase bien desde Santa Rosa. Bueno. Doctor Hernán Fuentes, feliz cumpleaños, páselo muy bonito. Gracias Marinés. Agustín, a ver, felicidades por su cumpleaños, un hombre leal, consecuente con sus ideales. nunca se rinde, dice. Felicidades por su cumpleaños. Un hombre leal, consecuente con sus ideales, nunca se rinde. Se enfrenta con coraje a la clase Dutin y la clase privilegiada. No pudo callarlo. Doctor Hernán Fuentes, con sus ideales. No, muy bien, por sus bien bonitas palabras, ¿no? Agustín Gutiérrez. Y bueno, van pasando la... Muy bien, amigos, ya realmente no puedo terminar el programa porque están llegando más comunicaciones y... A ver, vamos a ver. Estamos, a ver, en esta parte culminante, a ver, compartiendo las comunicaciones. En este momento vamos a ver, aquí llega otro bloque. Felicitaciones por su cumpleaños a un hombre infalible. No creo que seamos tan infalibles, porque siempre uno tiene errores, ¿no? Tenemos errores, pero sobre ese punto, sobre ese tema, siempre hemos dicho lo siguiente, ¿no? Los hombres, mujeres, todos que asumimos cualquier responsabilidad, estamos expuestos a cometer algún error, ¿no? Uno y otro. Entonces, lo que hay que hacer es corregirse, rectificarse y saber reconocer, ¿no? Esa es una virtud que hay que tomarlo en cuenta, una virtud. Es saber admitir, aceptar y darle la salida, darle la corrección necesaria, ¿no? En cada caso que ocurra. Feliz cumpleaños, estimado doctor, nos dice residentes de Santiago de Tucuma, Lima. Residentes de Santiago de Tucuma, Lima. Saludos, doctor Hernán Fuentes, desde Lima, y saludos, ya no sé qué más, bueno, pasó rápidamente. Cáceres Maldonado también, entonces, bueno, fuera capitalista, pobre, bueno, están con otros comentarios también. Desde Lima, a ver, otro, Efraín Álvarez, ¿qué nos dice? Efraín, felicidades por su cumpleaños, estimado Hernán Fuentes, desde aquí te mando mis mejores deseos. Pasó rápidamente, bueno, el otro también, los capitalistas, bueno... doctor, yo le escribo desde Lima, soy de Huancavelica, que tengas un maravilloso día, me representa. Elizabeth, ah, qué bueno, Elizabeth. Un abrazo y un saludo a Elizabeth. Elizabeth, desde Huancavelica, que tenga un maravilloso día, me representa, dice. Demesio Delta Churata, buenos días, feliz cumpleaños, doctor Fuentes, desde el distrito de Huata. Demetrio Delta Churata. Bueno, a todos ellos un saludo, un reconocimiento. Van llegando comunicaciones. A ver, pidiéndole siempre la comprensión y la anuencia de ustedes, porque este espacio, por este paréntesis que estamos haciendo, ¿no? Señor, buen día, adelante, nombre, ¿de qué parte se está usted comunicando? Nombre y ¿de qué parte se comunica usted?
10: De Azángaro.
0: Su nombre, por favor, su nombre.
10: Gabriel.
0: Gabriel, a ver, paisano Gabriel, adelante.
10: Saludar a usted, señor Hernán, felicitarte, un abrazo fuerte.
3: 4 de la tarde, en punto.
10: Un abrazo grande para ti, señor Hernán. Nunca pararemos acá. 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Anchei con ayata para la limita monarcana, señor Hernán.
0: Muy bien, Alipurni paisano.
10: Ashkata, siempre zapapacari, uyariki. Muchas gracias.
0: Alipune, muy bien, gracias, gracias. Saludos ahí a los paisanos que están comunicando desde diversas partes del país. El amigo Cueva también nos hizo llegar comunicación, pero pasó rápidamente, pasó rápido. Muy rápido. A ver, por aquí está Elmer Cáceres Quispe. Saludos por su onomástico, doctor Hernán Fuentes. Que Dios lo bendiga. Un saludo a toda la familia Cáceres, justamente que nos hace llegar su comunicación. Dilman, Mamani Vilca. Un feliz cumpleaños, doctor Hernán Fuentes. Un abrazo fraternal a la distancia. Doctor. Gracias, saludos ahí a Dilman y a todos, a su familia, a sus amigos. A ver, Hernán Lennon Tintaya. A pasa. Hernán Lennon. ¿Lennon o Lenny? Bueno, si lo leo, por favor, me pase.
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0: La verdad reinará. Dentro de este modelo corrompido. Bueno, saludos a Hernán Tintaya Pasa. Ya. Lo propio también aquí, a ver, un saludo desde la zona de Santa Lucía, distrito de Santa Lucía, provincia de Lampa, desde las alturas, un saludo. O sea, en este momento están ahí, sí, pues nuestros paisanos, nuestros compañeros, trabajadores de diversos sectores, de diversos ámbitos, están pues en este momento cumpliendo labores agrícolas, ganaderas, ¿no? En diversas zonas altoandinas, por encima de Santa Lucía y la zona de Pinaya, ¿no? Dice la zona de Pinaya, esos lugares están por encima de los 4.000 metros, 4.500, cerca de los 5.000 metros sobre el nivel del mar. Ahí nos están captando, nos están siguiendo. A ver, Rufina Choque, Rufina de Puno, feliz cumpleaños, doctor Hernán. Saludos y gracias a Rufina Choque Cruz. Un abrazo, un saludo a través de la distancia a todos que nos están haciendo llegar de diversas partes. Bueno, otra, a ver, acaba de ingresar aquí Jorge Luis, que nos dice: doctor, extrañamos de que usted debía estar en este momento en la presidencia del gobierno regional o también a nivel nacional. ¿Qué ha pasado? Nos preocupa, dice. Bueno, caramba. A ver, otra comunicación rapidísimo nomás, por este paréntesis. Señor, buen día, adelante, buenos días. Adelante, buenos días. ¿Nombre de qué parte se está usted comunicando?
11: Señor Fuentes, buenos días. Le comunico de acá, del distrito de Mañazo.
0: ¿Desde Mañazo? ¿Con quién tenemos el gusto?
11: Feliz cumpleaños, doctor, el día de hoy. Que lo pase muy agradable frente a su familia, ¿no? A pesar que el día de hoy es feriado, sin embargo, usted siempre laborando en bienestar de la sociedad peruana. Y siga adelante, doctor, porque es muy importante sus consejos, sus enseñanzas que nos da. A pesar que hay personas que también participan, ¿no? Que prácticamente ellos quitan la audiencia también, ¿no? Por no aportar casi nada, pues. Entonces, esperemos que también esos hermanos se corrijan de alguna manera. Me parece que el día de hoy también es el aniversario de la emisora. ¿Es así o no?
0: Sí, sí, sí, el aniversario de Radio Perú, pues justamente ahora en esta fecha se ha establecido, 29 de junio, ¿cierto, cierto?
11: Claro. Qué bien, doctor. Entonces, felicidades este día. Gracias, doctor.
0: Gracias a usted también, gracias, gracias a usted. Pero no nos dio pues su nombre, pues. Se perdió, está todo en línea, no nos captó. Saludos desde Mañazo al amigo, al ciudadano que se ha comunicado, pero no lo hemos podido captar el nombre. Bien. Bueno, feliz Marlene Ortiz. Feliz cumpleaños, doctor. Usted será próximo presidente del Perú. Mil bendiciones. Marlene Ortiz Gómez. Marlene Ortiz. Feliz cumpleaños. Usted será el próximo presidente. Bendiciones, lo dice. A ver, por ahí van las cosas. Elizabeth está haciéndonos llegar 1,500,000 de, bueno, de los saludos cordiales, doctor Fuentes, que pase un buen día. Dana Delia Jiménez, rechazar este fraude, este cambiazo. Este cambiazo, dice, rechazar este cambiazo. Aquí nos hace llegar, a ver, Julia, doctor, un saludo, lo queremos mucho. Desde la provincia de Melgar. Bueno, Julia, nos dice, lo queremos mucho. Gracias y por esas palabras bonitas, ¿no? Julio García, feliz cumpleaños, doctor Hernán Fuentes. Un abrazo a la distancia, que todos sus proyectos y metas se cumplan. Lo seguimos desde, a ver, ¿desde dónde? Desde Cartavio, en La Libertad, desde el norte del país, desde Cartavio, en La Libertad. Qué bueno, en Trujillo, ¿no? En Cartavio, pertenece desde Trujillo, ¿no? Desde la zona de Cartavio. ¿A dónde pertenece Cartavio exactamente? Creo que es por Trujillo, o estoy equivocado, por Piura, por ahí, pero es en el norte, ¿no? En el norte. Un saludo para usted y para la emisora, que día a día anda en la brega de información, de alternativas que no les gusta. Ahí tiene para ver otro medio, dice, le está, bueno, dando a, respondiendo al otro amigo, ¿no? Bueno, a ver, esta comunicación que está en línea, señor, buen día, adelante, nombre de qué lugar se comunica usted, adelante, buenos días.
12: Bueno, doctor, muy buenos días, estoy llamando desde la provincia de Mo, con el Néstor.
0: Néstor, a ver, ¿qué nos dice Néstor? A ver, brevemente, adelante.
12: Bueno, doctor, en primer lugar, pero felicitamos por tu cumpleaños, y por su cumpleaños de nuestra emisora Radio Perú y Radio Onda Popular. Y así también a usted también felicitamos, en primer lugar, por la educación, de la política social, económica. Entonces, gracias a usted, doctor, sí que continuamos adelante. Y así hay que, así nos educa a la sociedad peruana. Tú eres, doctor Fuentes, profesor de la educador de la política social económica. Antes casi la población no teníamos conocimiento de la política. Entonces ahora hoy en día ya hacia poco a poco ya tomamos interés. Entonces doctor, gracias doctor. Entonces a ver, voy a hablar sobre de nuestras elecciones en la última hora, como nos ha pasado, ¿no? Ahora todo, a la fuerza quiere asumir el cargo esa señora Fujimori, ese ya no es candidato, ese fue secretario, asesino y un sancionario.
0: Muy bien, gracias. Bueno, entró la otra llamada, lo cortó, algo pasó ahí. Bueno, a ver, seguimos aquí compartiendo. Alicia Pilar Yanqui Jaramillo dice saludos. Muy bien, Alicia, saludos. A ver, Daniel, ¿qué nos dice Daniel? Un saludo correcto para... Sería importante que participe en las... No, nos dice, un saludo correcto sería importante que participe en las próximas elecciones. Miren a Tonconi, como supuesto representante de izquierda, no pasa nada con este. El único gobierno regional frontal a la corrupción fue su gobierno de usted.
3: 4:10 p.m.
0: César Facundo Chaparro. Muy bien, señor Hernán Fuentes Guzmán. Como se puede conocer, es usted un buen hombre puneño que habla en hechos muchos proyectos durante su gobierno. Ha hecho muchos proyectos en el gobierno regional, como por ejemplo la pista de Cepita y Unguyo. Muchas gracias y que pase muy bien hoy por su onomástico. Junto a todos, pasó rápidamente. Gracias al amigo César Facundo Chaparro. Van llegando más comunicaciones, ¿no? De diversos ámbitos. De Ayacucho, feliz cumpleaños, doctor Hernán Fuentes. Alejandra Galvez Quispe, Alejandra. Gracias, Alejandra, por ese saludo, por ese reconocimiento en Ayacucho. Hay que seguir adelante, seguiremos adelante. Rufina, todo bueno, todos quienes están. Juan Flores, feliz cumpleaños, doctor Hernán Fuentes, desde Ancash, a un hombre con personalidad robusta. Juan Flores Rojas, feliz cumpleaños, doctor Hernán Fuentes, desde Ancash, un saludo a un hombre con personalidad robusta. Gracias por todas esas palabras, muy bonitas y de emoción. Dagaki bueno, con ese nombre, feliz cumpleaños, doctor. Pásalo en compañía de sus oyentes, de su público. Pásenlo y siga con los saludos, dice, nos dice acá. Sigan con los saludos, sigan, porque ese es el sentir de nuestro pueblo, dice. Aquí nos dice, sigan con los saludos, no lo corte, no lo corte. Así me dice, no corte, no corte, no termine su programa. Noemí, ¿qué nos dice? Mi muy estimado doctor Hernán Fuentes, que Dios lo bendiga, salud, sabiduría y muchos años más de vida para seguir iluminando a la ciudad.

diversas comunicaciones que han ingresado, pero que no los pude ya dar ni su nombre ni leerlo por la rapidez que pasan, ¿no? Los comentarios, las opiniones, los saludos. A todos ellos mi reconocimiento, a quienes no pudieron, ¿no? O no los pude mencionar, por lo menos, no los pude mencionar. Sixto acaba de ingresar. Buenos días, doctor Hernán, muchas felicidades por su cumpleaños. Yo soy un seguidor desde hace 3 años, desde Chile, Antofagasta, y soy de Bolivia, Sixto Catacora. Ah, qué bueno. O sea, ciudadanos bolivianos también que nos siguen permanentemente, que están en Chile. Imagino que deben estar por la zona de Arica o en Iquique, por ahí, ¿no? O en Santiago. A ver, lo voy a reiterar esto. Buenos días, doctor Hernán Fuentes. Muchas felicidades por su cumpleaños. Yo lo voy siguiendo desde hace 3 años, desde Chile, Antofagasta. Ah, desde Antofagasta. No, no. Claro, Antofagasta no, no era Arica, ¿no? Antofagasta. Y soy de Bolivia. Qué bueno. A ver, William, Dios derrame vida y salud a nuestro próximo presidente. Feliz onomástico, saludos. Saludos. Alipio, bueno, de Erión. Bueno, pasó rápidamente también. Otra, bueno, están pasando, llegando. Aquí en el WhatsApp hay también otra cantidad de comunicaciones diversas. A ver, doctor Hernán Fuentes, el mejor de los deseos y saludos. Usted es un hombre firme, consecuente, que no necesita mayor presentación. Usted tiene que representarnos en los próximos años. Y qué pena que en esta ocasión no participó. No sabemos qué pasó. Bueno, como ya los había referido sobre ese particular, les había referido pues que han habido inconvenientes, problemas ahí en la cúpula de... Como han habido tantos partidos y ahí pues, como dicen, se quedó en el aire y ya no se pudo. Hubo unos problemas internos ahí en la cúpula dirigencial del PT, del Partido de los Trabajadores. Entonces, luego de como no participó ya y falleció también el candidato presidencial, tuvimos que respaldar, apoyar a la Alianza Venceremos. Y después de la Alianza Venceremos, como no pasó la valla electoral, tuvimos que, por principio, por convicción, teníamos que apoyar, ¿no? Y por una obligación también, ¿no? Era una obligación. Apoyar, respaldar a una opción progresista, a una opción de cambio, no, no queda otra. Entonces apoyamos, respaldamos abiertamente, conjuntamente a ustedes, ¿no? A la opción de JP, encabezada por Roberto Sánchez. Entonces ahora vamos a ver qué pasa, qué ocurre en todo este panorama, estaremos pendientes. A ver, ¿qué nos dicen por aquí? A ver, doctor Hernán Fuentes, feliz cumpleaños, yo les saludo con todo mi cariño, yo siempre... Dice, sintonizo, ¿no? Radio Onda Popular, soy residente en Lima. Y también les saludo a todos los hermanos aymaras y quechuas, siempre estar unidos. Ya, pero ¿quién pide para darle su nombre? ¿No? Su nombre, a ver. Alfredo Condori. Ay, Alfredo, muy bien, Alfredo. Alfredo, claro. Saludos, gracias a todos esos saludos que nos hacen llegar desde diversas partes de nuestro territorio nacional. Saludos a todos ellos. Qué bueno. Van llegando más y más comunicaciones, van pasando muy rápidamente. A ver, otra aquí también. Saludos desde Arequipa Majes. Arequipa Majes. Julber. Saludos desde Arequipa Majes, aquí trabajando día y noche, como siempre, para salir adelante. Al igual como usted, doctor, con su ejemplo, dice, bueno, saludos a Julber ahí en Majes, Arequipa. Arequipa, a ver, ¿dónde más? A ver, hay otros que han pasado rápidamente, ya no lo pude leer, ¿no? Por eso les pido la comprensión, las disculpas, no, no, no lo hice por no darlo, ¿no? A ver, doctor, un saludo desde Europa. A ver, Orlando Flores. Desde Europa, todo Radio Perú y bueno, un especial saludo para usted, su cumpleaños, doctor. En verdad, estas son las verdaderas pizarras del pueblo. Estas son las verdaderas pizarras del pueblo. Orlando Flores Cayo. Orlando, se ha ido hasta Europa, en Europa. Ahí están los compatriotas, pues es bastante gente, ¿eh?

0: en Europa, y no tuvimos la comunicación de la República Democrática de Vietnam a nuestros compatriotas por ahí. A ver, saludos desde Paucartambo, Cusco, doctor Fuentes, viéndolo desde aproximadamente el año 2018. Desde el año 2018. A ver, Katia, desde Cusco, con todo cariño, feliz cumpleaños, un fuerte abrazo, Katia. Katia, qué bueno. Agradecer y recíprocamente hacerles llegar un saludo en la región del Cusco. Juan Manuel, Juan Mamani Machaca, feliz cumpleaños, doctor Fuentes, y siga cumpliendo. Pasó rápidamente, ya no, doctor Hernán Fuentes, nuestro presidente del Perú, una persona maravillosa e intachable, nos dice Mari Inés. Bueno, a Mari Inés, saludos. Emilia, lluvia de bendiciones, doctor Hernán Fuentes. Lluvia de bendiciones, saludos por sus palabras, por todos esos símbolos, esas imágenes bonitas que nos envían a todos, hombres y mujeres. Bueno, saludo ahora sí. Ya, ahí terminamos. Carmelo, aquí nos dicen, no, siga leyendo, siga con los saludos. Dice, pero ya no fue el tiempo, ya nos ganó. John González, ¿qué es el comunismo? Dice, ya que lo mencionan cada rato. Dice John González. John, bueno, siempre contribuyendo. John, entonces hay que comunicarse un poco más temprano, ¿no? Para hacer llegar las opiniones de los comentarios. Bueno. Carmelo Baracayo, también saludos. Muy bien, a Carmelo. A ver, Juvencia, también saludos. Desde Samán, distrito de Samán. Que pertenece Samán a la provincia de Azángaro, pues. Está más cerca de Juliaca, pero pertenece a Azángaro. Estaría bueno traer la política de Vietnam, dice Alipio Inca Cutipa. Sí, tenemos compatriotas que están en Vietnam, ¿eh? Con ellos permanentemente recibimos comunicaciones. María Espinosa acaba de ingresar. A ver, buenos días, doctor Hernán Fuentes. Feliz cumpleaños a usted y su linda familia. Mis saludos desde Lima, distrito de Pachacamac. Saludos. Agradecer.
1: 4:20 p.m.
0: María Espinosa. Magda García también nos envía saludos y también nos muestra unas imágenes bonitas, unas flores bonitas, muy bonito. Sí. Rodi Mameni, que viva el comunismo, el socialismo, abajo el capitalismo imperialista. Y estos imperialistas, abajo los imperialistas, terroristas y extorsionistas, dice, extorsionistas. Bueno, Rodi Mameni, muy bien. Todo el país votó por el cambio. El gobierno, cansados de tanta delincuencia y corrupción en todos los poderes del gobierno, Julio García. Muy bien, amigos, vamos a seguir recepcionando por las redes sociales, pero ya ha culminado, ha terminado el programa de hoy y bueno, ya no le hemos tenido que bloquear prácticamente a el resumen y la síntesis informativa. Por tantas comunicaciones, bueno, ya no le hemos dado el tiempo, ya nos ganó la hora, pues entonces nuestra comprensión, el resumen informativo ya en el siguiente programa va a venir con todas las novedades últimas, tanto a nivel regional, nacional e internacional. Con ustedes y nosotros nos reencontramos en el siguiente punto de encuentro. En el siguiente punto de encuentro. Buen día y gracias una vez más por los saludos, por esas bonitas palabras, por esas imágenes que nos envían. No tengo más palabras que hacerles llegar un saludo y un abrazo a través de la distancia a todos y cada uno de ustedes. Un abrazo fuerte. Amigos, amigas, paisanos, a todos. Gracias y hasta el próximo programa.
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1: medicina. 4 de la tarde con 30 minutos.
2: 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Señora, señor, si usted siente rigidez al levantarse, crujidos en las articulaciones o debilidad en los huesos, le duele demasiado los brazos, los hombros o estás caminando con mucho dolor, cuidado que podría estar enfrentando problemas muy serios como la osteoporosis o la artrosis. ¿Sabe usted cuál es la diferencia entre la osteoporosis y la artrosis? Primero, escuchemos qué es la osteoporosis. Es la pérdida de calcio en los huesos. Poco a poco se debilitan, se vuelven frágiles y porosos. Y lo más peligroso es que avanza en silencio. Usted no siente nada hasta que un día, por una simple caída, o por golpe suave, o incluso un esfuerzo mínimo, el hueso puede romperse. Ahora, ¿qué es la artrosis? Es el desgaste del cartílago articular provocando que el hueso se vaya desgastando y aparezca el dolor a medida que el cartílago va desapareciendo. La artrosis produce dolor en las caderas, columna vertebral, en manos, pies, duele mucho las rodillas, no puedes subir escaleras, le cuesta caminar largas distancias. Estás caminando con mucho dolor, con la ayuda de un bastón. Todo esto porque sus rodillas, caderas, viene soportando fuertes dolores debido al desgaste del líquido sinovial. Recuerde, la artrosis desgasta las articulaciones y la osteoporosis debilita los huesos. Y lo más preocupante es que muchas personas dejan pasar el tiempo. Se acostumbran a vivir con dolor de espalda, le duele los hombros, dolor cervical, dolor en las costillas, dolor en las muñecas, en los brazos, ese dolor en el talón de los pies, en la columna vertebral, le duele los dedos de las manos y de los pies, sufre de fuertes calambres, se le adormece todo el cuerpo y lo peor de todo, ese dolor constante en los huesos no lo deja vivir tranquilo, que afecta su descanso y su calidad de vida. Pero la gran pregunta es, ¿por qué aparecen estas dolencias? 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
1: Aunque usted no lo crea, el colesterol malo es la causa de muchas muertes. ¿Qué pasa si ya usted tiene colesterol malo? Es muy posible que se formen depósitos grasos en los vasos sanguíneos. Con el tiempo, estos depósitos dificultan que la sangre fluya a través de las arterias y forman estructuras duras llamadas placas. Con el tiempo, estas placas pueden bloquear las arterias y aumentar el riesgo de enfermedades cardíacas. Cuidado con infarto al corazón o accidentes cerebrovasculares. El colesterol malo puede afectar también las arterias de las piernas, causando dolor al caminar. Sentir dolor en el pecho, dificultad para respirar, te sientes muy cansado, dolor de cabeza, visión borrosa, pesadez en el estómago, labio morado, sus manos lucen demasiado oscuros. 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Estos alimentos malos es el resultado de tener colesterol alto, o como se conoce también, grasa en la sangre. ¿Desea usted limpiar esa sangre espesa, eliminar de una vez el colesterol y los triglicéridos alto? 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Enfermedad renal, enfermedad cardíaca, orinar con mucha frecuencia, ya que la micción es uno de los síntomas más importantes de la diabetes. ¿Saben por qué? Porque la glucosa alta pasa a los riñones, y al pasar a los riñones, ¿qué sucede? Como hay poquita insulina, llega con mucha frecuencia azúcar, ya que el azúcar jala más agua del cuerpo y esto se va más rápidamente a la vejiga y aumenta la cantidad de orina. Este mal en medicina se llama poliuria.
2: Otros síntomas de la diabetes:
1: tener mucha sed, sentir sed todo el tiempo, estás bajando de peso sin desearlo, cansancio constantes, la piel se vuelve oscura, heridas o llagas tardan en curarse, esas heridas que no se curan fácilmente, que le puede llevar hasta amputarle las piernas o solamente los dedos. La diabetes es una enfermedad muy complicada que daña también el sistema nervioso y los vasos sanguíneos, inclusive hasta perder la visión con este mal llamada la catarata en los ojos. ¿Pero por qué usted tiene la diabetes? Unos de los motivos, el estrés, es el causante de muchas enfermedades. La diabetes también es hereditaria. ¿Y por qué no decirlo? el abuso de comidas chatarras, las gaseosas, los jugos procesados, los dulces, excesos de carbohidratos refinados, harinas blancas, ya que esos carbohidratos se convierten rápidamente en glucosa y elevan el azúcar en la sangre, donde el páncreas ya deja de producir insulina y usted se convierte en paciente de esta enfermedad llamada la diabetes, así de simple. Por eso es importante tener una buena alimentación saludable para evitar
3: 4 de la tarde con 50 minutos.
1: Muchas enfermedades. 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El estrés genera dolor de cabeza porque usted piensa demasiado. 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
1: Nuestro querido el hombre, más conocido por este su gran tema, Ranulfo, es la cultura viviente.
2: 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Y cómo poco a poco lo he ido puliendo, mejorando hasta lo que es ahora.

0: 5 de la tarde en punto.
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2: Buen día, queridos oyentes de Juliaca y toda la región sur. Bienvenidos a este resumen informativo de este lunes, 29 de junio, en regionales, en Juliaca. Buen día, queridos oyentes de Juliaca y toda la región sur. Bienvenidos a este resumen informativo de este lunes, 29 de junio, en regionales, en Juliaca. Comerciantes de Laguna Temporal retuvieron a una mujer que sustrajo una bolsa que contenía chompas y otros productos de mercadería este domingo mientras se desarrollaba Feria Dominical en área de productos artesanales. Efectivos de la DIRIM PNP Lima y de Pincri Juliaca este domingo en inmediaciones del Jirón Huáscar intervinieron a un sujeto de nombre Isaac Llana, que tenía requisitoria vigente por robo agravado y con varios antecedentes policiales. También intervinieron a una mujer de nombre Melissa Huilca Paz, inmersa también en el presunto delito contra el patrimonio robo agravado. Por otro lado, un trágico accidente de tránsito se registró la tarde de este domingo, 28 de junio, en la carretera Juliaca a Ayaviri, a la altura del sector Ventilla. De acuerdo con la información, el siniestro habría sido ocasionado por un presunto choque frontal entre un auto de marca Hyundai modelo New Elantra de color negro y un bus de servicio turístico de marca Volvo. A consecuencia del fuerte impacto, el bus terminó recostado a un costado de la vía, mientras que la camioneta quedó al otro extremo de la carretera completamente volteada, con las llantas hacia arriba. Como resultado del accidente, fueron auxiliadas varias personas heridas. Este sábado nuevamente delincuentes armados se burlaron de las autoridades, asaltaron a plena luz del día. Un clima de zozobra y terror se vivió la mañana del sábado en la vía que conecta San Antonio de Putina con La Rinconada, donde una banda delictiva perpetró un asalto masivo contra múltiples unidades de transporte y vehículos particulares. El violento suceso ocurrió aproximadamente a las 9:30 de la mañana en el sector de Tambillo, zona previa a Quilca, donde los zampones, con el rostro cubierto y portando armas de fuego, bloquearon la calzada para interceptar a los automovilistas que transitaban por el lugar. Los delincuentes actuaron con total impunidad, interceptando minivans, camionetas, volquetes y autos particulares, afectando gravemente a empresas de transporte interprovincial como Altiplano, San Marcos, Huaynaroque y Veloz, entre otras. Los transportistas y viajeros han manifestado su profunda indignación, denunciando la nula presencia policial y calificando el tramo como una ruta sin control. Y esta mañana de lunes, 29 de junio, se realizó un operativo contra el contrabando que terminó
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2: en la urbanización Isla Los Ángeles. Las autoridades incautaron 4 camionetas y un camión una importante cantidad de mercadería que sería de procedencia ilegal. Durante la intervención, los agentes utilizaron bombas lacrimógenas para dispersar a un grupo de pobladores que se concentró en el lugar e intentó impedir el desarrollo del operativo, provocando escenas de enfrentamiento y confusión en la zona. La mercadería decomisada consistía en numerosos sacos de polietileno que, presuntamente, contenían prendas de vestir. Todo el material fue retirado de una vivienda y cargado en vehículos policiales que llegaron especialmente para el traslado de los productos. En nacionales, el dólar norteamericano cotiza este lunes entre 3.39 soles y 3.41 soles la compra-venta. Roberto Sánchez anuncia más impugnaciones a días de proclamación presidencial. Durante la marcha que lideró junto a sus simpatizantes, Roberto Sánchez anunció que emprenderá acciones legales ante organismos internacionales. Esto ocurre a solo días de la proclamación de resultados, prevista para este 3 de julio, que daría como ganadora de las elecciones a Keiko Fujimori. El líder de Juntos por el Perú señaló, además, que no descarta presentar denuncias a nivel nacional contra el Jurado Nacional de Elecciones, JNE. Mientras tanto, congresista Ruth Luque consideró que no hubo fraude en la segunda vuelta electoral, pero que el gobierno de Keiko Fujimori no será legítimo. La legitimidad es un concepto mucho más amplio y para mí el gobierno de Keiko no es legítimo. Hemos llegado a un proceso de más de 30 partidos donde las dos fuerzas que han pasado no expresan lo que la mayoría de la población quiere y un resultado donde territorialmente dentro del Perú no han votado por Keiko Fujimori, dijo en entrevista a un medio nacional. En ese sentido, resaltó que no hubo fraude, pero que si considera que hubo muchas reglas electorales que se han cambiado y se ha vulnerado sistemáticamente el principio de intangibilidad electoral. En internacionales, fuerte réplica de sismos sacude nuevamente este lunes la zona central de Venezuela. Una fuerte réplica sísmica se produjo este lunes por la mañana, a las 7:04 horas, local, en la zona central de Venezuela, severamente afectada por el doble terremoto que asoló al país el pasado 24 de junio. En el terreno, periodistas han confirmado la intensidad del movimiento telúrico. De acuerdo a la información de Fumbisis, se trató de un sismo de magnitud 4,2, a una profundidad de 2,9 kilómetros y un epicentro ubicado a 10 kilómetros al este de La Guaira. Por otro lado, en el Golfo Pérsico, el cuerpo de la Guardia Revolucionaria Islámica de Irán emitió una advertencia a todos los buques en el Golfo Pérsico y el Mar de Omán. El tránsito por el Estrecho de Hormuz solo es posible con permiso del cuerpo naval del CGRI y por rutas designadas. Cualquier buque que intente pasar sin autorización, con el AIS apagado o fuera de las rutas establecidas, será responsable de las consecuencias de cualquier peligro, señala el mensaje. En el clima a corto plazo, el CENAMI informa que desde este lunes, 29 de junio, se presentará el incremento de la temperatura diurna, de ligera a moderada intensidad, en la Sierra Sur. Se prevé escasa nubosidad hacia el mediodía, lo que favorecerá un aumento de la radiación ultravioleta. Asimismo, se esperan ráfagas de viento con velocidades cercanas a los 45 km por hora, principalmente durante la tarde. Eso es todo por esta edición de lunes, 29 de junio. Volvemos pronto. Hasta la próxima.
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0: 5 de la tarde con 30 minutos.
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2: Buen día, queridos oyentes de Juliaca y toda la región sur. Bienvenidos a este resumen informativo de este lunes, 29 de junio, en regionales, en Juliaca. Buen día, queridos oyentes de Juliaca y toda la región sur. Bienvenidos a este resumen informativo de este lunes, 29 de junio, en regionales, en Juliaca. Comerciantes de Laguna Temporal retuvieron a una mujer que sustrajo una bolsa que contenía chompas y otros productos de mercadería este domingo mientras se desarrollaba Feria Dominical en área de productos artesanales. Efectivos de la DIRIM PNP Lima y de Pincri Juliaca este domingo en inmediaciones del Jirón Huáscar intervinieron a un sujeto de nombre Isaac Llana, que tenía requisitoria vigente por robo agravado y con varios antecedentes policiales. También intervinieron a una mujer de nombre Melissa Huilca Paz, inmersa también en el presunto delito contra el patrimonio robo agravado. Por otro lado, un trágico accidente de tránsito se registró la tarde de este domingo, 28 de junio, en la carretera Juliaca a Ayaviri, a la altura del sector Ventilla. De acuerdo con la información, el siniestro habría sido ocasionado por un presunto choque frontal entre un auto de marca Hyundai modelo New Elantra de color negro y un bus de servicio turístico de marca Volvo. A consecuencia del fuerte impacto, el bus terminó recostado a un costado de la vía, mientras que la camioneta quedó al otro extremo de la carretera completamente volteada, con las llantas hacia arriba. Como resultado del accidente, fueron auxiliadas varias personas heridas. Este sábado nuevamente delincuentes armados se burlaron de las autoridades, asaltaron a plena luz del día. Un clima de zozobra y terror se vivió la mañana del sábado en la vía que conecta San Antonio de Putina con La Rinconada, donde una banda delictiva perpetró un asalto masivo contra múltiples unidades de transporte y vehículos particulares. El violento suceso ocurrió aproximadamente a las 9:30 de la mañana en el sector de Tambillo, zona previa a Quilca, donde los zampones, con el rostro cubierto y portando armas de fuego, bloquearon la calzada para interceptar a los automovilistas que transitaban por el lugar. Los delincuentes actuaron con total impunidad, interceptando minivans, camionetas, volquetes y autos particulares, afectando gravemente a empresas de transporte interprovincial como Altiplano, San Marcos, Huaynaroque y Veloz, entre otras. Los transportistas y viajeros han manifestado su profunda indignación, denunciando la nula presencia policial y calificando el tramo como una ruta sin control. Y esta mañana de lunes, 29 de junio, se realizó un operativo contra el contrabando que terminó con enfrentamientos tras incautación de vehículos y mercadería en la urbanización Isla Los Ángeles. Las autoridades incautaron 4 camionetas y un camión una importante cantidad de mercadería que sería de procedencia ilegal. Durante la intervención, los agentes utilizaron bombas lacrimógenas para dispersar a un grupo de pobladores que se concentró en el lugar e intentó impedir el desarrollo del operativo, provocando escenas de enfrentamiento y confusión en la zona. La mercadería decomisada consistía en numerosos sacos de polietileno que, presuntamente, contenían prendas de vestir. Todo el material fue retirado de una vivienda y cargado en vehículos policiales que llegaron especialmente para el traslado de los productos. En nacionales, el dólar norteamericano cotiza este lunes entre 3.39 soles y 3.41 soles la compra-venta. Roberto Sánchez anuncia más impugnaciones a días de proclamación presidencial. Durante la marcha que lideró junto a sus simpatizantes, Roberto Sánchez anunció que emprenderá acciones legales ante organismos internacionales. Esto ocurre a solo días de la proclamación de resultados, prevista para este 3 de julio, que daría como ganadora de las elecciones a Keiko Fujimori. El líder de Juntos por el Perú señaló, además, que no descarta presentar denuncias a nivel nacional contra el Jurado Nacional de Elecciones, JNE. Mientras tanto, congresista Ruth Luque consideró que no hubo fraude en la segunda vuelta electoral, pero que el gobierno de Keiko Fujimori no será legítimo. La legitimidad es un concepto mucho más amplio y para mí el gobierno de Keiko no es legítimo. Hemos llegado a un proceso de más de 30 partidos donde las dos fuerzas que han pasado no expresan lo que la mayoría de la población quiere y un resultado donde territorialmente dentro del Perú no han votado por Keiko Fujimori, dijo en entrevista a un medio nacional. En ese sentido, resaltó que no hubo fraude, pero que si considera que hubo muchas reglas electorales que se han cambiado y se ha vulnerado sistemáticamente el principio de intangibilidad electoral. En internacionales, fuerte réplica de sismos sacude nuevamente este lunes la zona central de Venezuela. Una fuerte réplica sísmica se produjo este lunes por la mañana, a las 7:04 horas, local, en la zona central de Venezuela, severamente afectada por el doble terremoto que asoló al país el pasado 24 de junio. En el terreno, periodistas han confirmado la intensidad del movimiento telúrico. De acuerdo a la información de Funvisis, se trató de un sismo de magnitud 4,2, a una profundidad de 2,9 kilómetros y un epicentro ubicado a 10 kilómetros al este de La Guaira. Por otro lado, en el Golfo Pérsico, el cuerpo de la Guardia Revolucionaria Islámica de Irán emitió una advertencia a todos los buques en el Golfo Pérsico y el Mar de Omán. El tránsito por el Estrecho de Hormuz solo es posible con permiso del cuerpo naval del CGRI y por rutas designadas. Cualquier buque que intente pasar sin autorización, con el AIS apagado o fuera de las rutas establecidas, será responsable de las consecuencias de cualquier peligro, señala el mensaje. En el clima a corto plazo, el CENAMI informa que desde este lunes, 29 de junio, se presentará el incremento de la temperatura diurna, de ligera a moderada intensidad, en la Sierra Sur. Se prevé escasa nubosidad hacia el mediodía, lo que favorecerá un aumento de la radiación ultravioleta. Asimismo, se esperan ráfagas de viento con velocidades cercanas a los 45 km por hora, principalmente durante la tarde. Eso es todo por esta edición de lunes, 29 de junio. Volvemos pronto. Hasta la próxima.
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0: 6 de la tarde en punto.
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2: Buen día, queridos oyentes de Juliaca y toda la región sur. Bienvenidos a este resumen informativo de este lunes, 29 de junio, en regionales, en Juliaca. Buen día, queridos oyentes de Juliaca y toda la región sur. Bienvenidos a este resumen informativo de este lunes, 29 de junio, en regionales, en Juliaca. Comerciantes de Laguna Temporal retuvieron a una mujer que sustrajo una bolsa que contenía chompas y otros productos de mercadería este domingo mientras se desarrollaba Feria Dominical en área de productos artesanales. Efectivos de la DIRIM PNP Lima y de Pincri Juliaca este domingo en inmediaciones del Jirón Huáscar intervinieron a un sujeto de nombre Isaac Llana, que tenía requisitoria vigente por robo agravado y con varios antecedentes policiales. También intervinieron a una mujer de nombre Melissa Huilca Paz, inmersa también en el presunto delito contra el patrimonio robo agravado. Por otro lado, un trágico accidente de tránsito se registró la tarde de este domingo, 28 de junio, en la carretera Juliaca a Yaviri, a la altura del sector Ventilla. De acuerdo con la información, el siniestro habría sido ocasionado por un presunto choque frontal entre un auto de marca Hyundai modelo New Elantra de color negro y un bus de servicio turístico de marca Volvo. A consecuencia del fuerte impacto, el bus terminó recostado a un costado de la vía, mientras que la camioneta quedó al otro extremo de la carretera completamente volteada, con las llantas hacia arriba. Como resultado del accidente, fueron auxiliadas varias personas heridas. Este sábado nuevamente delincuentes armados se burlaron de las autoridades, asaltaron a plena luz del día. Un clima de zozobra y terror se vivió la mañana del sábado en la vía que conecta San Antonio de Putina con La Rinconada, donde una banda delictiva perpetró un asalto masivo contra múltiples unidades de transporte y vehículos particulares. El violento suceso ocurrió aproximadamente a las 9:30 de la mañana en el sector de Tambillo, zona previa a Quilca, donde los zampones, con el rostro cubierto y portando armas de fuego, bloquearon la calzada para interceptar a los automovilistas que transitaban por el lugar. Los delincuentes actuaron con total impunidad, interceptando minivans, camionetas, volquetes y autos particulares, afectando gravemente a empresas de transporte interprovincial como Altiplano, San Marcos, Huaynaroque y Veloz, entre otras. Los transportistas y viajeros han manifestado su profunda indignación, denunciando la nula presencia policial y calificando el tramo como una ruta sin control. Y esta mañana de lunes, 29 de junio, se realizó un operativo contra el contrabando que terminó
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2: en la urbanización Isla Los Ángeles. Las autoridades incautaron 4 camionetas y un camión una importante cantidad de mercadería que sería de procedencia ilegal. Durante la intervención, los agentes utilizaron bombas lacrimógenas para dispersar

0: un grupo de pobladores que se concentró en el lugar e intentó impedir el desarrollo del operativo, provocando escenas de enfrentamiento y confusión en la zona. La mercadería decomisada consistía en numerosos sacos de polietileno que, presuntamente, contenían prendas de vestir. Todo el material fue retirado de una vivienda y cargado en vehículos policiales que llegaron especialmente para el traslado de los productos. En nacionales, el dólar norteamericano cotiza este lunes entre 3.39 soles y 3.41 soles la compra-venta. Roberto Sánchez anuncia más impugnaciones a días de proclamación presidencial. Durante la marcha que lideró junto a sus simpatizantes, Roberto Sánchez anunció que emprenderá acciones legales ante organismos internacionales. Esto ocurre a solo días de la proclamación de resultados, prevista para este 3 de julio, que daría como ganadora de las elecciones a Keiko Fujimori. El líder de Juntos por el Perú señaló, además, que no descarta presentar denuncias a nivel nacional contra el Jurado Nacional de Elecciones, JNE. Mientras tanto, congresista Ruth Luque consideró que no hubo fraude en la segunda vuelta electoral, pero que el gobierno de Keiko Fujimori no será legítimo. La legitimidad es un concepto mucho más amplio y para mí el gobierno de Keiko no es legítimo. Hemos llegado a un proceso de más de 30 partidos donde las dos fuerzas que han pasado no expresan lo que la mayoría de la población quiere y un resultado donde territorialmente dentro del Perú no han votado por Keiko Fujimori, dijo en entrevista a un medio nacional. En ese sentido, resaltó que no hubo fraude, pero que si considera que hubo muchas reglas electorales que se han cambiado y se ha vulnerado sistemáticamente el principio de intangibilidad electoral. En internacionales, fuerte réplica de sismos sacude nuevamente este lunes la zona central de Venezuela. Una fuerte réplica sísmica se produjo este lunes por la mañana, a las 7:04 horas, local, en la zona central de Venezuela, severamente afectada por el doble terremoto que asoló al país el pasado 24 de junio. En el terreno, periodistas han confirmado la intensidad del movimiento telúrico. De acuerdo a la información de Fumbisis, se trató de un sismo de magnitud 4,2, a una profundidad de 2,9 kilómetros y un epicentro ubicado a 10 kilómetros al este de La Guaira. Por otro lado, en el Golfo Pérsico, el cuerpo de la Guardia Revolucionaria Islámica de Irán emitió una advertencia a todos los buques en el Golfo Pérsico y el Mar de Omán. El tránsito por el Estrecho de Hormuz solo es posible con permiso del cuerpo naval del CGRI y por rutas designadas. Cualquier buque que intente pasar sin autorización, con el AIS apagado o fuera de las rutas establecidas, será responsable de las consecuencias de cualquier peligro, señala el mensaje. En el clima a corto plazo, el CENAMI informa que desde este lunes, 29 de junio, se presentará el incremento de la temperatura diurna, de ligera a moderada intensidad, en la Sierra Sur. Se prevé escasa nubosidad hacia el mediodía, lo que favorecerá un aumento de la radiación ultravioleta. Asimismo, se esperan ráfagas de viento con velocidades cercanas a los 45 km por hora, principalmente durante la tarde. Eso es todo por esta edición de lunes, 29 de junio. Volvemos pronto. Hasta la próxima.
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0: Gracias, firman al público. Ahora sí. Ya, se justifica el concierto, ¿no?
1: Ya está, ya está.
0: Bien, entonces, eso es lo que hemos preparado para hoy. Muchas gracias.

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0: 6 de la tarde con 30 minutos.
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2: Buen día, queridos oyentes de Juliaca y toda la región sur. Bienvenidos a este resumen informativo de este lunes, 29 de junio, en Regionales, en Juliaca. Buen día, queridos oyentes de Juliaca y toda la región sur. Bienvenidos a este resumen informativo de este lunes, 29 de junio, en Regionales, en Juliaca. Comerciantes de Laguna Temporal retuvieron a una mujer que sustrajo una bolsa que contenía chompas y otros productos de mercadería este domingo mientras se desarrollaba Feria Dominical en área de productos artesanales. Efectivos de la DIRIM PNP Lima y de Pincri Juliaca este domingo en inmediaciones del Jirón Huáscar intervinieron a un sujeto de nombre Isaac Llana, que tenía requisitoria vigente por robo agravado y con varios antecedentes policiales. También intervinieron a una mujer de nombre Melissa Huilca Paz, inmersa también en el presunto delito contra el patrimonio robo agravado. Por otro lado, un trágico accidente de tránsito se registró la tarde de este domingo, 28 de junio, en la carretera Juliaca a Ayaviri, a la altura del sector Ventilla. De acuerdo con la información, el siniestro habría sido ocasionado por un presunto choque frontal entre un auto de marca Hyundai modelo New Elantra de color negro y un bus de servicio turístico de marca Volvo. A consecuencia del fuerte impacto, el bus terminó recostado a un costado de la vía, mientras que la camioneta quedó al otro extremo de la carretera completamente volteada, con las llantas hacia arriba. Como resultado del accidente, fueron auxiliadas varias personas heridas. Este sábado nuevamente delincuentes armados se burlaron de las autoridades, asaltaron a plena luz del día. Un clima de zozobra y terror se vivió la mañana del sábado en la vía que conecta San Antonio de Putina con La Rinconada, donde una banda delictiva perpetró un asalto masivo contra múltiples unidades de transporte y vehículos particulares. El violento suceso ocurrió aproximadamente a las 9:30 de la mañana en el sector de Tambillo, zona previa a Quilca, donde los zampones, con el rostro cubierto y portando armas de fuego, bloquearon la calzada para interceptar a los automovilistas que transitaban por el lugar. Los delincuentes actuaron con total impunidad, interceptando minivans, camionetas, volquetes y autos particulares, afectando gravemente a empresas de transporte interprovincial como Altiplano, San Marcos, Huaynaroque y Veloz, entre otras. Los transportistas y viajeros han manifestado su profunda indignación, denunciando la nula presencia policial y calificando el tramo como una ruta sin control. Y esta mañana de lunes, 29 de junio, se realizó un operativo contra el contrabando que terminó con enfrentamientos tras incautación de vehículos y mercadería en la urbanización Isla Los Ángeles. Las autoridades incautaron 4 camionetas y un camión una importante cantidad de mercadería que sería de procedencia ilegal. Durante la intervención, los agentes utilizaron bombas lacrimógenas para dispersar a un grupo de pobladores que se concentró en el lugar e intentó impedir el desarrollo del operativo, provocando escenas de enfrentamiento y confusión en la zona. La mercadería decomisada consistía en numerosos sacos de polietileno que, presuntamente, contenían prendas de vestir. Todo el material fue retirado de una vivienda y cargado en vehículos policiales que llegaron especialmente para el traslado de los productos. En Nacionales, el dólar norteamericano cotiza este lunes entre 3.39 soles y 3.41 soles la compra-venta. Roberto Sánchez anuncia más impugnaciones a días de proclamación presidencial. Durante la marcha que lideró junto a sus simpatizantes, Roberto Sánchez anunció que emprenderá acciones legales ante organismos internacionales. Esto ocurre a solo días de la proclamación de resultados, prevista para este 3 de julio, que daría como ganadora de las elecciones a Keiko Fujimori. El líder de Juntos por el Perú señaló, además, que no descarta presentar denuncias a nivel nacional contra el Jurado Nacional de Elecciones, JNE. Mientras tanto, congresista Ruth Luque consideró que no hubo fraude en la segunda vuelta electoral, pero que el gobierno de Keiko Fujimori no será legítimo. La legitimidad es un concepto mucho más amplio y para mí el gobierno de Keiko no es legítimo. Hemos llegado a un proceso de más de 30 partidos donde las dos fuerzas que han pasado no expresan lo que la mayoría de la población quiere y un resultado donde territorialmente dentro del Perú no han votado por Keiko Fujimori, dijo en entrevista a un medio nacional. En ese sentido, resaltó que no hubo fraude, pero que si considera que hubo muchas reglas electorales que se han cambiado y se ha vulnerado sistemáticamente el principio de intangibilidad electoral. En internacionales, fuerte réplica de sismos sacude nuevamente este lunes la zona central de Venezuela. Una fuerte réplica sísmica se produjo este lunes por la mañana, a las 7:04 horas, local, en la zona central de Venezuela, severamente afectada por el doble terremoto que asoló al país el pasado 24 de junio. En el terreno, periodistas han confirmado la intensidad del movimiento telúrico. De acuerdo a la información de Funvisis, se trató de un sismo de magnitud 4,2, a una profundidad de 2,9 kilómetros y un epicentro ubicado a 10 kilómetros al este de La Guaira. Por otro lado, en el Golfo Pérsico, el cuerpo de la Guardia Revolucionaria Islámica de Irán emitió una advertencia a todos los buques en el Golfo Pérsico y el Mar de Omán. El tránsito por el Estrecho de Hormuz solo es posible con permiso del cuerpo naval del CGRI y por rutas designadas. Cualquier buque que intente pasar sin autorización, con el AIS apagado o fuera de las rutas establecidas, será responsable de las consecuencias de cualquier peligro, señala el mensaje. En el clima a corto plazo, el CENAMI informa que desde este lunes, 29 de junio, se presentará el incremento de la temperatura diurna, de ligera a moderada intensidad, en la Sierra Sur. Se prevé escasa nubosidad hacia el mediodía, lo que favorecerá un aumento de la radiación ultravioleta. Asimismo, se esperan ráfagas de viento con velocidades cercanas a los 45 km por hora, principalmente durante la tarde. Eso es todo por esta edición de lunes, 29 de junio. Volvemos pronto. Hasta la próxima.
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